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2: Yo creo en muchas cosas que no he visto, y ustedes también, lo sé. No se puede negar la existencia de algo palpado, por más etéreo que sea. No hace falta exhibir una prueba de decencia de aquello que es tan verdadero. El único gesto es creer o no. Algunas veces hasta creer llorando. Se trata de un tema incompleto porque le falta respuesta. Respuesta que alguno de ustedes quizás le pueda dar. Es un tema en Technicolor para hacer algo útil del amor.

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0: las 5 de la mañana, 10 minutos, 5 de la mañana, 10 minutos. Todo lo que es noticia, lo que pasa en Cali, Valle del Cauca, Colombia y el mundo, mucha atención. Porque para garantizar la seguridad y tranquilidad de los vallecaucanos, las autoridades adoptaron acciones conjuntas entre el ejército y la policía en el norte del Valle del Cauca y en el municipio de Calima, en el Darién. De igual manera, pues se redoblarán en las tareas de vigilancia para brindar seguridad a comerciantes de San Andresito del Sur en Cali, afectado por el terremoto. Al término del Consejo de Seguridad, la gobernadora informó que con el acompañamiento de la Fuerza Pública se realizarán caravanas de solidaridad a municipios como Sevilla, Roldanillo y al distrito de Buenaventura para la reactivación económica. En Buenaventura, pues, se harían o se harán para que los turistas puedan ir a ver las ballenas, porque necesitamos que la reconstrucción del Valle del Cauca no se haga solo en la infraestructura, sino que también se haga en la generación de empleo e ingresos. Eso también es reconstruir el tejido social, explicó la gobernadora de los vallecaucanos. 5 de la mañana, 12 minutos, 5:12, yo escucho Olímpica. ¡Olímpica! Ya venimos con reporte de sintonía, ya venimos con saludos. ¿Desde dónde nos escuchan? ¿Desde dónde nos reportan sintonía? Buenos días. ¡Olímpica! 327-87-1045, 327-87-1045. Mucha atención, porque un presunto ataque con drones fue reportado contra una unidad militar ubicada en el sector de Las Piñas, zona rural de Jamundí. La acción habría generado una fuerte onda que ocasionó daños materiales en algunos establecimientos comerciales cercanos. Hasta el momento, pues, no se han confirmado personas afectadas. Autoridades siguen adelantando la verificación de lo ocurrido para establecer las circunstancias y responsables del presunto ataque. 5 de la mañana, 12 minutos, 5 de la mañana, 12. ¿A quién saludamos? Notas de voz, 327-87-1045, 327-87-1045. Les recordamos que para hoy tenemos pico y placa, ya común y corriente en todo Santiago de Cali. Pico y placa para hoy miércoles. Placas terminadas en 3 y 4. 3 y 4 es el pico y placa para miércoles. Arranca a las 6 de la mañana y va de largo hasta las 7 de la noche. 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

0: A las 5 de la mañana, 16 minutos. 5 de la mañana, 16 minutos. Temprano, es más bacano. Buenos días.
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0: Los y las escuchamos. Nota de voz al 327-8710-45. Buenos días.
2: 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Escuchando Olímpica porque me pone todo
0: bien bueno.
2: Un saludo muy especial para la gente de Pradera Valle, desde Denia, Alicante, España. Un saludo.
3: ¿Qué estoy haciendo yo? Yo escuchando Olímpica porque me pone todo y bien bueno. Desde acá, yo, José, desde Madrid, España, pegándole al curro, al camello, a la cocina.
0: Camellando,
3: papi. Cocido madrileño, pasta a la boloñesa, muslo de pavo al horno y huevos con bacon, pegándole al curro y escuchándola mejor. Un saludo muy especial a toda mi familia, a la familia Sa Trigueros en Cali, en Amaime, en Dagua, en Bugalagrande. ¿Y qué estoy haciendo yo? Escuchando la mejor Olímpica, porque me pone todo bien bueno.
0: Abrazo, mi pana, 518, buenos días.
4: Hola, buenos días, señores de Olímpica Estéreo. Saludos desde Morales, Cauca, la vereda Santa Rosa.
0: La gente de Morales, la gente de Piendamó, un abrazo. De Suárez, de Rosa, buenos días.
5: Buenos días, buenos días, buenos días, buenos días, buenos días. Reportando sintonía directamente desde Dinamarca, el popular Chatarra, papi. Aquí estamos activos con el viejo José, el viejo Cristian. Aquí está el bots ayudándonos, dándole fuertemente la limpieza de los cristales para armar la pista como es.
0: Chatarrita, papi, un abrazo para vos, buenos días.
6: Te pego yo escuchando Olímpica porque me pone, estoy bien bueno. Saludos y todo Vallejo, un fuerte abrazo, bendiciones. Saludo a mi tía en Alicante, España, que está escuchando. El ayer es nuevo oyente. Un saludo, un fuerte abrazo.
0: Un abrazo, salúdame la papi, por favor. Hola.
7: Hola, mi Josecito, ¿cómo amaneciste?
0: Bien,
7: mi amor, te extrañé mucho. Ya estás súper, se te nota.
0: Estamos ready.
7: Un abrazo desde el Bolo San Isidro, como siempre, reportando sintonía. Te quiero mucho, Dios te bendiga.
0: Nosotros te amamos, María Reina Hermosa, buenos días.
8: Buenos días, yo escucho Olímpica porque me pone de todo y bien bueno. El amarillito, Gato Valle Tetero 728, desde el barrio La Hacienda. Todo al ciento. Un feliz día y un buen turno para todos.
0: Abrazo, panita, para vos. Buenos días.
9: Yo escucho Olímpica en la que Mercagüetea reportando sintonía de Puerto Tejada, Cauca. Gracias a Dios, 50, todo al ciento. Y desde septiembre se viene a diciembre.
0: Desde septiembre se siente que viene diciembre. Un abrazo, papi.
1: Adelante.

0: 5 de la mañana, 23 minutos, 5:23.
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0: Mucha atención, lo que pasa aquí en nuestra ciudad, atención. Un joven de aproximadamente 20 añitos, 20 años de edad, fue asesinado a bala cuando se encontraba a bordo de una motocicleta esperando el cambio del semáforo en el barrio Nueva Floresta, en Cali. El ataque ocurrió en la calle 52 con autopista suroriental. Según información preliminar, dos sujetos que se movilizaban en otra motocicleta tipo Krypton se acercaron a la víctima y le dispararon en tres ocasiones. Los agresores huyeron del lugar. Las autoridades adelantan las investigaciones para establecer los móviles del crimen y dar con los responsables. 5:24, yo escucho Olímpica.
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0: Lo que noticia, mucha atención. Cuatro viviendas escrituradas y amobladas fueron entregadas a familias sobrevivientes del terremoto del 10 de agosto en Cali. Marjorie Basso Flores, residente de la Torre 23 del conjunto El Danubio. Álvaro Troncoso Torres, padre de Diana Marcela Troncoso, la joven que permaneció 30 horas bajo los escombros antes de ser rescatada. Cristian López Arango, sobreviviente rescatado de los escombros en la Notaría 20. Y Ana María Saavedra, la única trilliza que sobrevivió y quien perdió a sus padres en el terremoto. Recibieron las llaves de sus nuevas viviendas donadas por la constructora Marvel, la Alcaldía de Cali y el Gobierno Nacional. Para los beneficiarios de estos apartamentos es el reinicio de sus vidas después de perder todo lo material y, lo más doloroso, a integrantes de sus familias. 5:24, y escucho Olímpica.
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0: Ya venimos con más reporte de sintonía. Envíenos su nota de voz. 327-87-1045. Atención, porque la Secretaría de Gobierno del Cauca, Diana Murillo, se pronunció frente al asesinato de los líderes sociales James Flor y María Ovidia Palechor, ocurrido durante la madrugada del martes 1 de septiembre en el sector de La Pedregosa, zona rural de Cajibío. Todo indica que hombres armados llegaron hasta la vivienda de los esposos y le dispararon, causándole la muerte. Ambos eran reconocidos por su trabajo comunitario, la defensa de las víctimas y los derechos de las comunidades. El crimen, pues, ha generado rechazo y preocupación entre organizaciones sociales y autoridades, mientras se adelantan las investigaciones para establecer los responsables y los móviles del doble homicidio, que ya supera el centenar de homicidios en los 8 meses que han corrido este año, del 2026, y con 2 gobiernos diferentes. Actualmente 6 de esos 101 crímenes se han cometido en agosto. 5 de la mañana, 26, yo escucho Olímpica.
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0: Atención, porque según indica la denuncia de campesinos, varios hombres con arma de corto y largo alcance pararon el tráfico vehicular y, escogiendo los modelos de autos que necesitaban, bajaron con intimidaciones a quienes en ellos viajaban para robarlos y huir del lugar inmediatamente. Además, robaron dineros y joyas a por lo menos 20 personas, además de celulares de alta gama. 5 de la mañana, 26 minutos, 5:26, lo que es noticia, lo que pasa en Cali. Te lo contamos en temprano, en más bacano, de Olímpica Estéreo 104.5. Buenos días.

Mi placa para hoy miércoles. Placas terminadas en 3 y 4. Buenos días. Tienen restricción los carros particulares cuyas placas terminen en 3 y 4 desde las 6 de la mañana y hasta las 7 de la noche. 5 de la mañana, 27 minutos. Buenos días.

0: A las 5 de la mañana, 32 minutos, 5:32, buenos días. Por aquí los saludamos, notas de voz al 327-87-1045, mañana del miércoles. Hoy es 2 de septiembre del 2026, buenos días.
1: Escucho la entrevista de Sevilla, España Popular. Muy bien, un saludo para la gente de Sabana y Antioquia ahí. Y acá con la melodía de Olímpica, la mamá de mis horas, que dice desde septiembre, se escucha que llega diciembre.
2: ¡Se siente que viene diciembre!
3: José, buenos días, reportando sintonía como siempre, el indio desde Extremadura, España, escuchando Olímpica porque me pone todo y bien bueno. Muchas gracias por alegrarnos los días. Un abrazo, bendiciones.
0: Gracias a vos, mi pana, y a todos nuestros oyentes. Gracias a todos por la sintonía, de ayer, hombre, en esa maratónica jornada, 12 horas. Dándole la bienvenida a los meses más guapachosos, septiembre, octubre, noviembre y diciembre. Buenos días.
4: Hoy mira, ve, aquí escuchando Olímpica, desde Tuela, Navarra. Saludito para Reforma JB, del menor.
5: Buenos días, Olímpica, para un saludito al poblado campestre, para mi hija Jade.
6: Hola, mi José, buenos días, te saluden de aquí de la capital, que amanecimos con agüita, gracias a Dios.
0: Yo, mi amor.
6: Y para saludar a mi sobrino Cristian Andrés Acevedo, en el corregimiento La Sequía. Yo, escuchando Olímpica Estéreo, porque me pone todo y bien bueno.
0: Para vos, para Cristian, un abrazo, hola.
7: Desde septiembre se siente que viene diciembre.
0: Eso es.
7: ¿Qué estoy haciendo yo escuchando Olímpica? Porque me pone de todo y bien bueno. Saludos, José Vallejo, saludos a la mesa, saludos a todos los oyentes que están conectadísimos a la número uno desde Puerto del Rosario, Islas Canarias, en España, full sintonía con la mejor, el Purri Sánchez. ¡Váyalo!
8: Buenos días, José. Un saludo para
0: mi
8: tierrita, Colombia. Dios los bendiga y los siga protegiendo. Un saludo para toda mi familia en Tuluá, Palmira, Cartago, Estados Unidos, de mi Mocín Yogi, desde Lanzarote, Islas Canarias. Gracias.
0: Abrazo, papito, para vos, 5:34, buenos días.
9: Buenos días, ¿qué estoy haciendo? Imagínate, pues, escuchando Olímpica Estéreo, porque me pone bien, güey. Desde septiembre ya huele a diciembre, a natillas y buñuelos. Uy, qué rico. Gracias por tanto cariño, con usted levantarse temprano, más bacano. Que tengan un excelente turno y bendiciones, reportando sintonía de Miami.
0: Miluz, un abrazo para vos, buenos días.
10: José Vallejo, no sé el viejo, hoy estoy cumpliendo año, hoy estoy cumpliendo año, para que me ponga el disco de feliz cumpleaños. Pero no se olvide ponerme mi audio.
0: Listo, papi. Para vos y para todos los que están de cumpleaños.
11: Buenos días, Morales, Cauca, Vereda Santa Rosa, full sintonía.
0: La gente de Morales, un abrazo.
12: Desde septiembre se siente que viene diciembre.
0: Eso es.
12: A ver, para mandarle un saludo a mi tita.
0: Sí.
12: Que es desde Popayán a Rosso.
0: Opa.
12: Y que yo cumplo este día, septiembre 26 de 2026.
0: ¡Opa! Un abracito para ti, hombre. Gracias por levantarte con Olímpica, ¿viste? ¡Ale!

0: 3 y 4 es el pico y placa para hoy. Carros particulares, pico y placa arranca a las 6 de la mañana, va de largo de chorizo hasta las 7 de la noche. 3 y 4, buenos días, temprano, el más bacano.
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las 5 de la mañana, 41 minutos, 5:41. Aquí están los resultados de las loterías. Resultados de los chances. Saque el papelito, empiece a comparar número por número. Atención, porque tenemos resultado para Cruz Roja, 71-32. ¡Olímpica! Lotería del Huila, 28-76. ¡Olímpica! Astro Luna, 70-32. ¡Olímpica! Garibeña Noche, 32-03. ¡Olímpica! Sinuano Noche, 01-54. ¡Olímpica! Dorado Noche, 32-51. ¡Olímpica! Cafeterito Noche, 63-58. Motilo Noche, 60-98. Fantástica Noche, 92-12. Chontico Noche, 93-62. Paisita Noche, 74-24. Astrosol, 32-27. Antioqueñita Tarde, 26-95. Dorado Tarde, 28-59. Motilón Día, 86-09. Caribeña Día, 22-68. Sinuano Día, 29-42. Pijao, 89-57. Resultado para Paisita Día, 63-39. El Chontico, 36-28. Fantástica Día, 90-08. Samán, 99-18. Cafeterito Día, 26-35. Dorado Mañana, 55-55. Y Antioqueñita Mañana, 79-59. Resultados de loterías que se han jugado hasta el momento y te lo contamos en esta mañana. En temprano, en más bacano. De Olímpica Estéreo, porque el 104.5. ¿Quién más saludamos? Buenos días. 320-787-1045. 320-787-1045.

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3: 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A las 5 de la mañana, 48 minutos, 5 de la mañana, 48 minutos. 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Atención y noticias que tiene que ver con la movilidad. Accidentes registrados. Atención porque conductor de taxi sufrió un infarto en la terminal de Cali. Durante la tarde de ayer reportaron que un conductor de taxi sufrió un aparente infarto mientras esperaba una carrera en la terminal de transportes de Cali. Hasta el momento pues no se conocen más detalles sobre su estado. 5:48, yo escucho Olímpica. ¡Olímpica! Lo que es noticia, mucha atención porque... un tractocamión se volcó durante la noche de ayer martes en la vía Buenaventura-Buga, cerca ahí a Mediacanoa. El vehículo quedó atravesado en gran parte de la carretera y por fortuna pues no se reportaron lesionados. Se recomendó transitar con precaución. Y hablando de accidentes, también se reportó un fuerte accidente de tránsito en el sector conocido como La Virgen, en la entrada a Villarrica, en el Cauca. Se recomendó transitar con máquina o con máxima precaución por este corredor vial mientras se establece qué ocurrió y si hay personas lesionadas. Sucedió en Villarrica, en el departamento del Cauca. 5 de la mañana, 50 minutos, 5:50. Ya venimos con más reportes, ya venimos con más saludos. Envíenos sus notas de voz al 320-787-1045, 320-787-1045. Les recordamos que hoy tenemos pico y placa para vehículos particulares, placas terminadas en 3 y 4, 3 y 4, pico y placa que arranca exactamente en 10 minuticos a las 6 de la mañana y que va de largo hasta las 7 de la noche. Pico y placa para vehículos particulares, placas terminadas en 3 y 4. Buenos días, es miércoles 2 de septiembre, temprano, es más bacano, yo escucho Olímpica.
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Hoy te invito a que seas humilde, a que mantengas tu humildad. La Biblia lo dice clarito en Levítico 26:19. Quebrantaré su espíritu orgulloso al hacer que el cielo sea tan rígido como el hierro y la tierra tan dura como el bronce. A menudo, a diario, vemos personas que se creen

tienen más que otros y piensan que tienen autoridad para humillar a los demás. Están convencidos que el mundo gira a su alrededor y que todos deben rendirles pleitesía. Lo que no saben es que hay uno que todo lo ve. El mismo Dios que tiene el poder para quebrantar la soberbia y el orgullo de todo ser humano. Basta con que les cambie su entorno y que nada les resulte. Entonces aprenderán humildad. Por eso, mi amiga, mi amigo, mantente humilde. Que Dios te bendiga inmensamente y que tengas un hermoso día agarrado de la bendición de Dios. Recuerda que Dios es bueno. Dios

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0: 6 de la mañana, 5 minutos, arrancamos un nuevo día a esa hora con Olímpica Serio 104.5, en temprano más bacano. Ayer la dimos toda. Ahí están viendo que es que si hoy otra vez íbamos de 12 a, de 6 a 6.
1: ¿No? ¡Ay, sí! ¡Sí, sí, sí, sí,
2: ¿cómo
1: sí
2: claro! No. Hoy no vamos bueno a poder porque estamos disfónicos todos.
3: ¿Cómo se sabe mal de la voz?
4: ¿Cómo me quedo? Me hicimos mal.
3: Pero Berta, buenos días. ¿Cómo amaneció?
5: Me cansé, tan chile que la estamos pasando, bebesote. Aquí como siempre muriéndome de linda, una mañana rica, deliciosa de martes. Martes ni te cases, ni te embarques, ni de Olímpica Serio de Apartes. Ya cuando estamos a 2 de septiembre. No. Faltan 120 días para que termine el año 2026.
6: Pucha, 3 mesecitos exactos entonces.
5: Sí, exactamente, sí, 3 mesecitos exactos.
6: Ah, no. 120. 4. ¿Ah? Cuatro meses exactos
7: y un mes sin un día.
5: No. Sí, hoy faltan 120 días para terminar el año 2026. Hoy 120. Es el Día Mundial del Coco.
8: ¡Ay, qué duro!
6: Que lo hace,
8: o sea,
6: uno.
8: Pepe.
5: Sí. Feliz día. Es la una película fruta que obtenía principalmente de las especies tropicales del cocotero. Sí. Y hoy es el día, es más que todo cultivada a nivel mundial la palmera. Y hablando de eso del coco, ahí yo tengo una amiga que me estudia a mi hijo, pero Berta, cierto que yo tengo puro cuerpo de palmera. Uy, ay, sí, pero una cara de coco que no me gusta.
7: Hablando de eso, jefe, acuerda, nosotros hicimos una película, pero Berta y yo
8: de ¡el coco!
7: ¡El coco! ¡Muy uno, el coco dos y el coco tres! Muy pegada aquí en Colombia, a los niños les gustó mucho, mucha gente se la vio.
9: Oiga, sí. Y esto de las redes sociales y demás le enseña a uno, porque la verdad yo no creo ni me acuerdo que en ciencias le explicaran a uno por dónde le entraba el agua al coco. Ajá. Incluso Pepe se hace famoso con eso. Sí. Porque siempre fue una pregunta que tuvimos todos.
6: Jefe, ¿por dónde Pepe, le entra Pepito el agua al coco? Puede tener las frases que sea, pero esa es la frase icónica.
9: Esa es la que más todos recordamos. Incluso el mismo cuestionamiento nos hacemos todos. Ahora que ya existen redes sociales y demás. Y el internet, pues a uno ya sabe cómo le entra el agua al coco.
10: Magali, tengo varias. Tengo claro, cómo le mete la pepa a la maracuyá. Cómo le mete la pepa al mango. Cómo le mete, también tengo cómo le mete la pepa al aguacate.
6: Y así infinidad de cosas. Hace 7 minutos arrancó el pico y placa. Recuerden que ya no hay pico y placa en zonas de emergencia. Pico y placa para vehículos particulares arrancó a las 6 de la mañana, va de largo hasta las 7 de la noche. Para vehículos particulares, placas terminadas en 3 y 4.
9: ¿Cómo le entra el agua al coco, mi colta?
7: Jefe, mira, eso es un proceso, no, yo no sé.
5: Y como es de rica el agua de coco.
9: Imagínate que la palmera absorbe el agua y los minerales.
7: ¿De la tierra?
9: Y, sí, exacto. Ah, okay. Y posterior, eso sube por unos tubitos.
6: Sube por el...
9: Y eso es lo que hace que le entre el
5: Magali,
9: agua.
5: Una vez, un compañero, no voy a decir quién es.
9: Llega directamente al coco en crecimiento.
7: Usted va a rajar de mí, jefe.
9: A través de esos tallitos en los que lo une al racimo. Pues, y así es que se le mete el agua.
5: Magali, una vez un amigo, que no va a decir quién es, pero su nombre empieza por M y termina en Nicolta. No. Me invitó a su casa, que porque me iba pero... a reír a qué.
7: Jefe, déjeme le cuento qué es lo que pasa. Es que me enseña, quería aprender a hacer limonada de coco porque a mí me encanta la limonada.
9: Saludos al Valle Carlos Y, que no alcanza a ver el número.
7: Entonces resulta que yo quité el coco, pero no le quité lo negro de afuera del coco.
9: ¿Cómo va a ser?
7: Y empecé a rayar el coco con lo negrito y lo blanquito. Y eso quedó como una aguapanela con leche.
6: No.
7: Y él no quiso tomarse mi aguapanelita.
5: No, pues fuera de eso, Magali, no, como que no había lavado las manos y cogía de coco así.
8: ¡Ay, no!
7: Magali, está mentido.
5: Y llegué yo a la casa de él y que es que hice limonada de coco.
8: ¡Ay, no!
5: Cuando me trajo eso oscuro.
7: Vaya café con leche.
5: Una limonada de coco.
6: Para blanquear y hubiera metido el rabo ahí.
5: Parece que hubiera hecho un Milo.
9: Ahí está pintado solo, buenos días para todos, gracias por acompañarnos. Ayer fue un día increíblemente apoteósico. Gracias a las miles de personas que se conectaron con nosotros. Fue una mañana y una tarde increíble. Muchísimas gracias a todos. Al talento artístico de Olímpica Estéreo 104.5, a esos humoristas que lograron que durante todo el día estuviéramos conectados y cambiando el chip de lo que estamos viviendo actualmente. Gracias también a este humorista que vino a acompañarnos, a Chucky Manuel, que cada año está con nosotros.
7: Esté donde esté,
9: Chucky Manuel viene y nos apoya. Muchas gracias, hombre. Gracias a todos por estar aquí. Se les quiere, se les ama, se les adora. Gracias, mi colta.
5: Y mira que...
9: Gracias, Marijuana. Gracias, Roberta. Gracias, Zoila. Gracias.
11: Se queda un rato.
7: Pepezón.
9: Soy la me quedo. Pepezón.
7: Venancito.
9: Sí.
7: El cabecemotor.
9: Sí.
7: Megamente.
9: Sí.
7: Ay, eso hay un poco.
9: Trata de ladrar.
11: Oiga, y ayer, pues. Casi
9: gracias
11: no
9: Madrid, gracias Wanda, gracias Jeffer Montes y gracias Giovanotti, gracias a los papás de Billions.
6: Y gracias sí,
11: a don Pedro.
9: A don Pedro.
11: Y a usted, Magali.
9: Gracias, gracias a todos, hombre, se les quiere.
11: Y mire que no hizo falta casi José.
6: Casi no hizo.
11: No, no hizo falta porque la lengua blanca la cubrimos con las nalgas blancas de mi colta.
9: Qué pena. Aquellos que no tuvieron la oportunidad de verlo, los invito a que ingresen a YouTube y Olímpica. ¿Cómo nos encuentran?
6: Ay, no, ¿para qué?
0: Arroba Olímpica. Estéreo.
9: Arroba Olímpica Estéreo, al YouTube, y se van a volver unos pocos minutitos antes de finalizar la transmisión, más o menos, ¿a qué hora?
0: Eso fue a las 5:30, más o menos.
9: Pero 5:30, no más o menos. Hora. Se van, sí, claro, usted sí. Se va a devolver, usted se va a devolver. A ya le voy a decir, ¿saben qué voy a hacer? Voy a enterar, voy a mirarlo y decirle exactamente en qué instante fue para que se devuelvan.
7: Yo pienso
9: y vean las vergüenzas de.
7: Primero que todo, esto no es OnlyFans.
9: Las vergüenzas de mi colta, mostró las pompas.
7: Esto no es OnlyFans para que usted ponga a reproducir.
9: Mostró las pompas y las tiene más blancas que la lengua de José.
7: Eso es lo malo de que hayan cámaras por todos lados, no le dan ganas de rascarse y mire, vea.
11: Magali, pero nosotros nos pudimos dar cuenta de que tiene puro rabito fantasma.
9: ¿Sí?
11: No se veía, pero se sabía que estaba ahí.
7: José, gracias a Dios,
11: tiene puro rabo como Magali, como culito champañero. Vale, la champaña, que el rabo es para adentro. Eso así.

0: 6:14, escuchas Olímpica 0104.5 en esta mañana. Te acompañamos con el mejor humor. Aquí está el soldado Micolta, bueno, presente. Está Chochoy, la Capo Perrón, todo el combete, toda la pista.
1: Aquí estoy yo, bueno, por la mañana, como hicieron.
2: Chochona.
1: Hola, estaba viendo que hoy es el día del coco.
0: El coco.
1: Y hablando de eso, yo tengo una amiga que, ay, ella siempre dice: ¿a quién usted me ve? Tengo pura pinta de princesa de Disney.
0: ¿Eh?
1: Y la miré y verdad, sí, se parece a mamá Coco.
0: Eso no ha terminado, señoras y señores. No.
2: Eso no es nada. ¿Puedo contar a Piroeta?
3: Claro que sí.
2: Jefe, que ya me ponía a charlar con Piroeta, nos fuimos pa' piscina con Piroeta. Y empezó, ¿sabes qué? A ponerle las manos aquí en las puchequitas. ¿En serio? Piroeta así empezó a chicarme aquí. Es que, ¡ay, bebesote! Y yo, ¿qué pasó, Piroeta? Me dijo, ¿cómo le parece que yo tengo las puchequitas como cocos? Y yo, ¡ay, verdad! ¿Verdad? Sí,
3: ¿Así de redonda?
2: No, así de peludas.
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0: 6:15, el reporte de sintonía, mensajes hasta ahora a través del WhatsApp de Olímpica 320-787-1045. Buenos días, ¿qué estás haciendo? Ven.
5: Yo escucho Olímpica porque me pone de todo bien bueno. Magali,
6: papi,
5: apoyo ese turno de 6-6.
6: Ah, caramba.
5: Pero hay que renovar los chistes de mi corta, gracias.
6: Ay, estuvieron buenos.
3: Sí,
6: no sé si
3: bien, porque estuvo muy bueno ayer. Lo hizo muy bien mi corta.
7: Yo escucho Olímpica y como así decía en inglés, ajá, I listening Olímpica Estéreo.
6: Oh.
7: Es la primera palabra que me aprendí. Todos los días vamos a aprender una nueva.
3: Muy bien.
7: Muchachos, estuvo buena las 2 horas de ayer. Podemos repetirla, estuvo buena su compañía. Hágale con fe, hundida nomás.
6: Ah, bueno, mijo, siquiera.
2: Si me compra 3 memorias, de pronto. Con 3 memorias, cada memoria de 2 horas y las
6: 6.
5: Olímpica que se pone de todo y bien bueno.
8: Y yo tengo como que le meten las pecas al banano, hermano.
0: 6:16. Más oyentes, buenos días, ¿qué estás haciendo, Ben?
9: Hola, Olímpica, buenos días, hoy es miércoles, se la humó verde, hoy es miércoles, no martes, miércoles.
3: ¿Pero qué dijo martes?
10: Ay, sí, yo dije martes, ¿verdad? Ah,
2: claro, se la humó verde.
10: Ay, no, hoy es miércoles.
11: Buenos días, a toda la mesa olímpica, que Dios los bendiga.
6: Amén.
11: Saludos desde por acá, desde Santiago de Chile, para mi esposa y mi hija también, que la
6: amo mucho.
11: Ay, buen día. De mucha risa, verdad, con todos ustedes, que Dios los bendiga.
6: Ah, tan lindo, gracias.
11: Y esa limonada de coco, mi corta, le era metido un alga blanca, hermano, y eso lo blanquea.
2: No, yo después aprendí que había que coger el coquito, buenos días, gracias, y rasparlo todo, quitarle lo negativo.
3: Pero yo ya no quise.
2: Ah, porque ya no le di, porque es que esa sí quedó buena.
3: Pero, oiga, en verdad, yo dije Marte, ay, no, estoy más perdida que el bronceado de la nalga de mi colta. Oiga, mi colta, pero ayer estuvimos viendo que tenés como un rosado momi en tus nalgas.
2: No, me parece que ya el tema es satura hablar de mis compis. Hablemos de otra cosa. Es que no hay noticias hoy, pues, que vamos a
0: están en las pompas.
6: Papi, hay que entrar a ver el video, ¿cómo hacemos? Para ver el momento exacto.
0: 7:87:45.
2: Mejor hablar de noticias.
6: Pongamos al niño para que lo busque.
2: No, mi hijo está aquí, qué vergüenza, cómo va, ni
12: hola, buenos días. Yo escucho Olímpica porque me pone todo y bien bueno. Porque en septiembre se siente que viene diciembre. Hola, ya se creó otro grupo de fans de mi colta. El primero era Baretochiste mi colta. No, ahorita es Cacorrochiste mi colta.
2: Uy,
12: pero
2: qué es eso, si vea lo que me expones. Me estás exponiendo, imagínate. Ay. Ahora empiezan a escribirme todos esos hombres que antes le escribían a José.
3: Yo vi el video, yo pensé que era media cuajada que tenía ahí.
10: El de Antana Smoke, uno veíamos algo tan blanco, o sea, ah, horrible.
2: Me parece. O sea, eso es por poner esas cámaras donde uno no sabe.
10: Y si ahí, ve, pues, ayer llamaron de cloros. De patojito, de blanqueador, de todos que quieren patrocinar, que no necesitan las nalgas para decir que más blanco no se puede.
2: Yo por lo visto me va a dar más plata las nalgas que la boca.
6: ¡Ah, oh, sí!
2: Mira.
3: Oh, huelen, sí, a lo mismo.
6: ¡Fírmelo!
2: Uy, pero este lengua de lápiz.
6: ¡Nos escuchamos! Desde septiembre se siente que viene diciembre. ¡Qué rico! ¡Qué felicidad que estén aquí con nosotros! ¡Hola, buenos días! ¿Qué estás haciendo, Ben?
13: Hola, Magali, buenos días.
6: ¡Hola, bebé!
13: Que tengan un excelente día, muchachos. Muchas gracias por el día de ayer, estuvo excelente, lo
6: gracias
13: máximo.
6: Gracias a ustedes.
13: No, precisamente ayer me tocó trabajar todo el día en el carro y la
2: nosotros
13: pasé.
2: Nosotros también.
13: De lo mejor. Muchas gracias a todos, son los mejores. Magali, José, Wanda, todos, todos.
2: Oye, José no vuelta, vino.
13: Todos. Ey, me suelta. Bueno, ahí se le va. También, ¿qué oye, más vamos a hacer?
0: Por acá, 619.
6: Gracias, bebé.
0: Es que las nalgas de mi cuenta tienen puro bronceado de sótano, güey. ¿Cuál es eso?
3: 620. Oiga, estaba viendo aquí en Noticias Insólitas de que ayer en Cereté, Córdoba, oiga, dice que llegó la Navidad adelantada.
6: ¿Y eso?
2: ¿Qué pasó?
3: Lluvia de billetes de 50 mil pesos.
6: Uy, creo. No.
14: Uy, ¿cuál es esa?
3: Nadie
6: pero
3: sabe.
6: ¿Por qué no llueve por acá, sí?
3: Nadie sabe de dónde salió la gran cantidad de billetes de 50 mil pesos que quedaron regados por todas las calles de Cereté. Dice que llevan varios episodios en diferentes lugares donde aparecen billetes de 50 mil pesos regados en plena vía.
14: Coronaron
3: esta
14: la
3: vez
14: vuelta.
3: Fue el sector de La Bonga, a la altura del barrio Viches. Quienes transitaban por el lugar se encontraron con el dinero sobre el pavimento y como era de esperarse, varios cruzos no tardaron en acercarse para recoger todos ¿cómo? Los billetes. Mira la foto, Magali, la gente recogiendo.
6: Uy, qué dicha.
2: Se llama
6: ¿no será que lo usan como punto de distracción?
2: Claro, para hacer otra vuelta. Ser. Así porque es en las está, películas.
6: Porque está pasando mucho en la serie.
2: Señora.
6: En las películas.
2: ¿Ve? El pueblo se llama Cereté.
3: En Cereté, sí. En Córdoba.
2: Como la canción. A Cereté. Ajá.
6: El hijo se queda mirándolo como.
2: A Cereté.
3: Como que, ¿en serio, papá?
6: No, puede Dios ser.
3: Mío, el hijo lo mira. ¿En serio, papá? ¿Usted profe le paga?
6: Hola, buenos días. ¿Qué estás haciendo, ven?
0: Claro, mira, es que así. 621, aló, buenas.
15: Yo, good morning, ¿cómo es la vuelta? Hoy es 2 de septiembre y con Olímpica se siente diciembre. ¿Cuál es la recocha mi corta, pues?
2: ¡Dobro Jutro!
0: Ya empezó ¿qué? A saludar en allá.
2: ¡Dobro Jutro!
0: Hola, buenos días.
6: ¿Es en qué idioma es?
2: En croata.
16: Porque me pone estoy en bueno. De antemano, felicitaciones a usted, Magali, a todo su equipo. Ayer la sacaron del estadio. Como
6: gracias
16: siempre,
6: a ustedes.
16: El primero de septiembre, dándole la bienvenida a estos meses. Que Dios los bendiga. Así amén. Nos sacan del estrés que vivimos diariamente.
2: Uy, sí.
16: Pero faltó fue el amargado ayer. Ayer hizo incapacitar 2 días para no estar
0: sí,
16: en el
0: claro,
16: simulacro.
0: Sabe.
16: Que Dios los bendiga.
2: Ah, se está viendo el pendejo.
6: Amén, mi corazón cree, hermoso. Te queremos mucho. Gracias.
2: Él cree que solo vamos a hablar de mis nalguitas hoy, pero yo sé que ahorita vamos a recordar quién no vino a trabajar ayer. Justo el primero de septiembre.
3: Y que es, que ya, días, y que, es que ya el próximo sábado se va a ir a comer otro cubano. Y sé qué cosa más grande, caballero, para no venir el domingo.
2: ¿Verdad bueno, que te comiste un cubano y te jodió?
14: Buenos días, ¿qué estás haciendo, ve?
17: Muy buenos días. Desde septiembre se siente que viene diciembre. Estamos tan lejos y a la vez tan cerca. Gracias a ustedes por transportarnos telepáticamente a nuestro país con toda esa buena energía. Un saludo desde Santiago de Chile. También aquí estamos celebrando las fiestas patrias de este país que amamos, que nos recibió con tanto amor. Un saludo de parte de mi esposo chileno y mía a toda mi familia allá en Colombia y a todos ustedes. Bendiciones.
2: Amén.
6: Gracias, mi corazón hermoso. A propósito de Chile, quiero saludar a mi hermano Yari Fanor el Salado.
2: ¿A quién?
6: Mi hermano Yari Fanor se llama.
2: No,
6: Yari Fanor no, Cardoso.
2: Es el pecado.
6: El pelado es más salado, Dios mío, Padre amado. Señor
2: el nombre
6: Jesucristo, señor.
2: Ya,
3: no va con el nombre, sí, sí.
6: Señor Jesús, abrázalo, Padre.
2: ¿Qué
6: le pasa absolutamente de todo. Anoche me quedé dormida muy temprano porque apenas llegué de la actividad, pues obviamente.
2: ¿Es más salado que José?
6: Yo salí aquí a las 7.
0: ¿Está haciendo competencia a José de pronto?
6: Madrid, no, ustedes se fueron temprano, ¿verdad? Yo salí aquí como a las 7:30. Esperando a que recogieran la pantalla y todo lo demás. No, pues me tocó esperar hasta que llegaran. Yo creo, a la casa llegué a las 9:00 p.m. Llegué medio, me bañé la cocha macha blocha y me encontré una imagen esta mañana cuando me levanté a las 4:00 a.m. de alguien que me escribía lo siguiente. Este es el teléfono de un vecino. Hola, hermana, buenas noches. Para que le diga a mi mamá que estoy bien. Por robarme me golpearon. Y me muestra la imagen desde un teléfono de otra persona y ahí está tirado en la cama. No sé si tiene punto, no tiene punto, no tengo cómo comunicarme con él. Así que si alguien conoce a mi hermano en Chile, puedo decirle que estoy bastante preocupada. Que por favor me cuente o me escriban, porque estoy escribe y escríbele ese número telefónico y no obtengo respuesta. Le dieron en la cabeza, ay, no, pues se le ha pasado de todo en Chile, Dios mío, Padre amado,
0: que
6: Señor Jesucristo.
0: Chile para el trabajo,
6: y le digo que se venga y cada vez que va a venir algo le pasa.
2: ¿Es el que es enfermero, jefe?
6: No, el enfermero está en España.
0: En España, papi.
6: No, y el enfermero es...
2: Su señor. Sí está yendo.
6: Él tiene una suerte muy bonita, el enfermero. No, ese es el concho de la olla.
0: Ese es el poste que...
2: No, es que en la vida todos tenemos caminos distintos. Eso es lo que pasa.
6: Sí, debe ser, pero todos este pelado... No, y es de una nobleza, papi. Es un pelado noble, noble, noble, noble, noble, pero yo creo que por esa nobleza es que le pasa tanta vaina.
2: No, jefe, lo que yo creo es que a cada uno nos toca una universidad diferente para aprender
6: sí,
2: la
6: puede
2: vida.
6: Ser, puede ser.
2: Y por
6: ser.
2: Las decisiones que tomamos, obvio.
10: Y también una cámara de bronceo diferente, porque mi cuenta aquí me dicen que tiene las nalgas más blancas que nalga de monja.
2: Oiga, deben tener las blanquitas.
0: Bueno, esperemos que aparezca pronto tu hermano, jefe, y que reporte el viejo. Reporta, o sea, TV.
6: Que se reporte, que alguien me conteste, que alguien me diga algo. Porque
10: que le dé alguna razón.
2: Claro.
6: Sí, porque hoy obviamente vi el mensaje muy tarde.
10: No, claro.
6: Lo vi, él me escribieron, o bueno, desde el teléfono de un vecino. A las 9:49 minutos, ya a esa hora yo ya estaba profunda.
2: Pues igual,
6: y a las 4 de la mañana, pues me dio vaina. Yo, bueno, son las 4 de la mañana, si es el teléfono de alguien conocido, pues a esta hora no le puedo escribir. Le escribí a las 6 de la mañana. No sé si tenemos alguna diferencia en horario.
2: En Chile,
6: pues,
2: no.
0: Depende.
10: Hora, dos horas.
6: Antes dos horas.
10: La diferencia.
6: O sea, ya son las 8 de la mañana,
10: sí,
6: ya más
10: son
6: o menos.
10: 8:25, sí.
6: Pues bueno, esperemos a ver. Está bien, está vivo por lo menos, porque ahí lo estoy viendo en la habitación donde vive. En la cama, en la habitación donde vive. Y se le ve que tiene... No sé,
2: ¿en la cabecita?
6: Sí, se ve que tiene golpes en la cabeza. Ahí me escriben que fue que lo salieron a robar y por no dejarse robar.
2: Ay.
6: Claro, como nosotros somos del pedazo de allá, del distrito, uno como que intenta...
10: Para brinco.
6: Sí, cosas que no debe hacer, ¿no? Porque si lo van a robar, pues ya...
2: Sí, pero es que sí. Como en la calentura uno no sabe cómo va a actuar, jefe.
6: Y por la zona en la que crecimos, uno actúa de una manera totalmente sí. distinta. Pues bueno, esperemos a que mi hermano esté en perfectas
2: Amén.
6: Condiciones.
2: Amén.
6: Y que la persona que tiene el teléfono, que por favor me escriban, me contesten, que estoy bastante angustiada con el tema de mi hermano Yari Fanor Cardoso Nazarí. Ese es mi hermano. Ay, Claudia de Chile, gracias, Claudia. Por favor, no sé, es que ni sé dónde vive.
2: Ah, qué madre.
6: Es que ni sé dónde vive, ni cómo se llama la localidad.
2: Eso
6: sí, que me escriban, por favor.
2: Escuchan,
6: no, y tengo dos chilenos conocidos que le comparta el número donde me escriben. Listo, gracias, mi amor hermoso. A propósito de las pompas del soldadito Micolta, señoras y señores, ya tengo el momento exacto donde usted lo puede encontrar en YouTube para que vea lo que hizo el soldadito Micolta el día de ayer.
18: Dios mío, ¿cómo es posible este suceso?
10: A las 11 horas con 14 minutos.
6: ¿Qué?
10: Ahí aparece el video.
0: 13 horas. Las 11 horas de reproducción del
10: claro,
0: video.
10: Claro, 11 horas de reproducción con 14
6: minutos.
10: Ah, las
6: 11 horas.
10: Sí, porque como el video dura 11 horas, como con 50 y algo.
2: Manden al WhatsApp de Olímpica, numeral, lengua blanca, y le vamos a enviar las nalgas de mi cuerpo.
19: No, o descargan el video y se ven las 11 horas y pico para que lo vean todo de una vez.
6: ¿11 horas con qué?
10: Con 14 minutos.
6: 11 horas con 14 minutos. Venga, yo no le he avisado a mi mamá, ¿ve?
19: ¿Qué? No le vaya a decir que a las 11 horas, no, qué pena, mamá mirándome las copias.
6: 11 horas con qué?
10: Con 14 minutos.
6: Listo, 11 horas con 14 minutos. Ahí usted va a poder ver justo el momento exacto de lo que le estamos contando para que se dé cuenta por qué mi cara de asombro en ese momento. Ay, Jesucristo bendito. Hola, buenos días, ¿qué estás haciendo, ve?
20: Buenos días, Olímpica, la mejor, la mejor. Por aquí entrando a Medellín. Olímpica, la mejor.
0: Medellín, eso.
10: ¡Epa! En ese momento, hay una pausa. Ahorita que dijeron que eran dos horas de diferencia con Chile.
6: Es una que hora, siete y algo me
10: una
6: dice
10: hora
6: aquí,
10: de diferencia.
6: Claudia.
10: Sí, allá son las 7:28.
6: Claudia,
10: de pronto pasa temporada que están en invierno, me imagino que pronto mermerá una hora.
0: En septiembre cambia, hijo, ahí.
6: Dice,
0: bonita.
6: Esta semana estamos a una hora de diferencia. Siempre ha tenido un problema con la comunicación. El Chile, me imagino.
0: 6:28, buenos días.
21: Buenos días. Yo soy fan de Olímpica Astéreo. Desde septiembre se viene diciembre. Desde Zaragoza, España, reporta sintonía. Bendiciones.
10: Amén.
2: Yo le iba a preguntar.
10: Una hora en invierno y dos en verano.
2: Española, amigo. No, mueca.
22: Buenos días. Olímpica Estéreo. ¿Qué estoy haciendo? 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
1: Señores, háganme un favor.
19: Díganos.
1: Comuníquenme con Pepe Ron, porque me dijo que le fiara una caneca hasta el 30 de agosto y ya mire la fecha que estamos y no me quiere contestar el teléfono.
0: Buenos días, don Pepe Ron, ¿cómo amanece usted? No. Ya le sirvo la canequita que trajo hoy.
4: Bloqueamos, pero...
19: A ver. Fuerte,
4: ¿no? De una vez le voy diciendo que, señor, yo las deudas viejas no las pago.
19: ¿Y las nuevas?
4: Las dejo envejecer.

0: 6:35, yo escucho Olímpica mañana del miércoles 2 de septiembre, escuchando Olímpica 104.5.
1: Oye, mira, aquí me está contando Chucky que ayer que salió de aquí, se fue que es que compró que es que preservativos.
0: ¿Preservativos?
1: ¿Cómo? Sí. Que es que se lo vendieron. Digo, mira, aquí está preservativo. Pero recuerde que vence en el 2040.
0: Sí.
1: ¿Y usted por qué me dice? Yo, porque con esa cara no creo que lo use.
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0: A las 6:35, escuchas Olímpica Estéreo 104.5. Preocupación ahí en la ciudad y en gran parte de Colombia. Medellín ya arrancó con razonamiento de sus acueductos. Por ahora y por su parte, la empresa de servicios públicos de Cali, en Cali, descarta este racionamiento de agua o energía en la ciudad. El gerente Roger Mina pidió pues a los usuarios que hagan uso responsable de estos recursos. El panorama podría cambiar por el fenómeno del Niño. Eso es lo que dice Roger Mina.
3: Desde Cali le informamos a la ciudadanía que no tenemos previsto ningún esquema de racionamiento en el servicio de acueducto y alcantarillado o en el servicio de energía eléctrica. El río Cauca, responsable del 80% del agua potable de la ciudad, en este momento se encuentra en niveles adecuados para garantizar el servicio. Asimismo, los contratos de energía eléctrica que tenemos suscritos nos permiten garantizar que la ciudad va a contar con este servicio esencial.
0: Ahí es. Entonces, por ahora, se descarta el racionamiento en
4: nuestra
0: ciudad.
4: Anoche llovió, ¿no? Anoche llovió, ¿no? Cayó agüita.
5: Aunque en el resto del país sí hay racionamiento, ¿no? Y van a sancionar a las personas que no se pongan en la jugada, los que suban más de el 110% de su consumo normal,
1: hay gente que
5: le van a
1: lavar,
5: subir hasta el 30%
1: moto, el carro ya juega antes.
5: Claro. O sea, 6, que el que 36. No se pongan a jugar a racionar en el resto del país va a tener muchas complicaciones. En el tema de la factura, los van a multar.
0: Uh-huh. 6:37, yo escucho Olímpica.
6: 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A las 6:37, mucha atención porque el terremoto les derrumbó su casa y 20 días después sus dos hijas murieron ahogaditas. Atención. Una verdadera tragedia en Tutunendo. Dos hermanitas desaparecieron en el río tras ser arrastradas por un remolino. Hace apenas unas semanas, una familia de Tutunendo en el departamento del Chocó había quedado sin vivienda tras el terremoto del pasado 10 de agosto. Mientras intentaban sobreponerse a esta difícil situación y comenzar nuevamente, una nueva tragedia volvió a golpearlos. El domingo 30 de agosto, Carol Yariani Córdoba, de 12 añitos, y su hermanita Libet Yahani Córdoba, de 8 años, desaparecieron mientras se bañaban junto a otras personas en el río Tutunendo. De acuerdo con el relato de sus familiares, un remolino habría arrastrado a las dos menores. Su padre, pues al observar lo que estaba pasando, lo que estaba ocurriendo, se lanzó inmediatamente al agua e intentó alcanzarlas, pero la fuerza del río, la fuerza de la corriente terminó separándola de sus hijas. Desde ese momento comenzó una intensa búsqueda acompañada por sus familiares, habitantes de la zona, vecinos y personas de la comunidad que se unieron con la esperanza de encontrarlas. El lunes, durante las labores de búsqueda, fue localizada Carol. Horas más tarde, el martes, en horas de la mañana, habitantes de Tutunendo también hallaron a la pequeña Libet, poniendo fin a la angustiosa búsqueda de las dos hermanitas. La comunidad acompañó a la familia durante estas difíciles horas en medio del dolor y la consternación por una tragedia que llega apenas semanas después de que el terremoto dejara a sus integrantes sin hogar. La familia ahora enfrenta un nuevo y doloroso golpe mientras la comunidad de Tutunendo se mantiene unida para brindarles acompañamiento en ese difícil momento. 6:38, yo escucho Olímpica.

0: digo.
1: ¡Se siente! ¡Que viene diciembre!
0: 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Las 6:44. Yo escucho Olímpica 104.5. Hoy es en miércoles 2 de septiembre. Escuchando Olímpica 104.5 temprano. Bacana. 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Tú me coltás, voy a llevar al niño allá para Llones del Norte.
2: Ah, joder.
0: Allá por donde vive usted.
2: Es que le mandaron unas gotas.
0: ¿A quién ve?
3: Unas gotas.
2: Gotas, sí.
0: Unos teteras.
2: Sí, que es que no le dieron gotero y un tete. Ay, amiguito.
0: Ay, qué cosito.
4: 44, nos dicen por aquí que el horario ya cambia ahorita el sábado en Chile. En ese momentico hay una hora de diferencia. Sí, sí. A partir del sábado ya cambia a dos horas de diferencia porque entra el invierno, sí, mi amor.
2: ¿Cuándo? ¿A
4: partir del sábado ya cambia a dos horas.
3: ¿Ve el invierno ya es con nieve y todo, no?
2: En algunas partes sí.
3: Ay,
2: sí.
3: Yo quiero
2: igual
3: con
2: igual que Argentina. Che, y todo, bueno. Sí. Sí, claro, ahí.
3: ¿La Patagonia dónde queda?
0: En la Patagonia.
4: Lejos. A uno le decía a la mamá, váyase para la Patagonia.
3: Vaya para la Patagonia.
0: Sí, ahora le dicen,
3: vaya. Yo no pensaba que no existía. Y si existe.
0: Sí.
4: Váyase para la mierda. Eso sí no existe.
3: No, eso existe.
4: ¿También?
3: Claro, claro.
4: Sí.
3: Usted sabe por donde sacan a todos perros y usted coipa, ahí queda donde
2: lo
3: estaba
2: que pasa
3: la
2: por este momento está muy congestionado porque hay mucha gente que la están mandando para allá.
3: Sí, está lleno.
2: Sí.
3: No, ¿cuántas veces le hemos ido y hemos traído tarro a regalar?
0: Y si usted lo manda, pues usted ahí quiere ir, vaya, no vaya.
2: Cuando se le dicen vaya a comer,
3: ajá.
2: O sea, es fácil. No vaya.
0: No vaya.
3: Claro,
0: no,
3: ya,
2: va,
3: no va,
2: listo.
0: No vaya, se marcha.
2: Oye, que dice, no, qué pena, es que estoy tomando antibióticos, no puedo. Y ya.
3: O va y se trae dos tarrabios y los da a comer a todos.
2: O va y se come una cucharadita, pero ya es cosa suya.
4: Trae esta para regalar.
3: Ya usted decide si se la come o no.
4: Le saca la rabia a la otra persona, hágale caso y ya.
2: Ajá,
4: voy a ir y me voy a comer solamente.
3: Andate para la Damier. Bueno, sí, tenés razón, voy para allá. ¿Cuánto te traigo?
2: No, vaya para yo a casa no voy, o sea, eso también.
3: Ay, cositas, saben estos muchachos. Mira. Venga, hay buenas noticias, a pesar de todo el dolor y toda la tragedia que estamos viviendo en nuestras ciudades, las primeras viviendas y apartamentos totalmente amoblados en Cali fueron entregados a las familias damnificadas y sobrevivientes del devastador terremoto de magnitud 7,4 que azotó la ciudad el pasado 10 de agosto. El acto de entrega oficial que marca el inicio de una fase de reconstrucción se realizó en el barrio Valle del Lili, sector Vegas del Lili. ¿Dónde queda Vegas del Lili?
0: Al fondo, allá detrás de el Caney, para allá.
4: De Bochalema para allá.
0: Adentro, sí.
3: Ah, eso es muy lindo por allá.
0: Sí, muy bonito.
3: Ese sector es muy, muy lindo.
0: Hay apartamentos nuevos. Para allá la ciudad se está expandiendo bastante. Hay muchos apartamentos.
3: Pues
0: bonitos.
3: Bueno, la gestión se logró gracias a una alianza solidaria entre la Alcaldía de Cali, la Presidencia de la República y la constructora Marval, a través de su fundación. Así que ya fueron entregados los primeros apartamentos totalmente amoblados. Una de las beneficiarias de los apartamentos fue Ana María Saavedra, de 23 años, la única sobreviviente de su núcleo familiar. Durante la catástrofe perdió a sus padres y a sus dos hermanas trillizas y un tío tras el colapso del edificio donde residían. Logró salvarse de milagro cuando la puerta de cedro cayó sobre ella y la protegió de los escombros. Otra beneficiada fue Diana Marcela Troncoso Escobar, de 31 años, profesional en biomédica, que conmovió al país tras permanecer atrapada más de 30 horas bajo las ruinas del destruido edificio Torres del Limonar, antes de ser rescatada por los organismos de socorro. Cristian López Arango, sobreviviente del desplome de la Notaría 20 de Cali, quien logró salvar su vida saltando de forma extrema desde un segundo piso al momento del fuerte sismo. Marjuri Basto Flores, caleña afectada que también perdió la totalidad de su patrimonio habitado, que era habitacional, que era su casa, por la emergencia. Pues durante la visita oficial, para formalizar las primeras llaves, dos niñas se acercaron al presidente Abelardo de la Espriella para suplicarle de forma improvisada una vivienda para sus madres, cuyas familias de bomberos y rescatistas lo habían perdido todo en las Torres de Limonar. El mandatario se comprometió públicamente bajo el acuerdo "Yo pongo la mitad y Marval la otra mitad", por lo que el cupo inicial se expandió a cuatro, que eran cuatro inicialmente, quedaron seis edificaciones o seis apartamentos los cuales fueron entregados.
4: Por algo 6:49. Que comienza, por algo que comienza en medio de tanto dolor, de tanto angustia y zozobra, pues por algo que comienza, hombre, que comiencen a...
0: Sí, pues ya vos tener un techo, ya eso ya es mucho.
3: Ayer estuvo acá el ministro de Vivienda, ¿no?
4: Sí, estuvo con mi alcalde.
3: Ayer estuvo el ministro de Vivienda, Jaime Andrés Beltrán, anunció una partida de 110 millones de pesos destinados a subsidios, reconstrucción y mejoras estructurales. Las familias censadas y declaradas en vulnerabilidad habitacional recibirán ese subsidio de arrendamiento de 1.050.000 mensuales por 3 meses. Pero ya el ministro de Hacienda e incluso el mismo gobierno nacional ha estado de manera permanentemente en la ciudad. Yo creo que es la primera vez que vemos en tan corto tiempo tantas veces a un presidente, a un ministro en la ciudad.
4: Lo mismo dijeron en Buenaventura, jefe, la misma alcaldesa.
3: Sí, la misma alcaldesa contó, incluso aquí escuchamos el audio de ella diciendo que estaba feliz, que era la primera vez que un presidente iba tantas veces a su territorio. Pero lo mismo está pasando aquí, también está pasando en Cúcuta, donde desafortunadamente hay hechos violentos en esa ciudad.
0: La cosa allá, ¿no?
3: Sí, y el presidente de la República estuvo allá, no le apareció el gobernador para el Consejo de Ministros, el Consejo de Seguridad, no le apareció ni el gobernador ni el alcalde, pero aún así él estuvo allá por los atentados del carro bomba frente a la estación de policía de Los Patios en el área metropolitana de Cúcuta, que dejó una persona muerta y cifra de heridos que oscila entre 11 y 16 personas según los reportes oficiales. El ataque ocurrió hacia las 11 y 15 minutos de la noche del día lunes 31 y pues bueno, el presidente de la República, el presidente de los colombianos, estuvo en la zona, José.
4: Pues, jefe, lo que usted acaba de decir sobre ese atentado en Los Patios, en Cúcuta Norte de Santander, un carro cargado con explosivo fue detonado frente a la estación de policía de Los Patios en el área metropolitana de Cúcuta. Lastimosamente y tristemente una persona falleció, 11 más personas están heridas, entre ellas 2 policías y varios civiles afectados. Daños materiales, daños importantes en la estación de policía, afectación en viviendas, edificaciones cercanas y motocicletas, afectación del servicio eléctrico en sectores próximos. Dice la policía que 80 kilogramos de explosivo fueron utilizados para detonar allí en Los Patios, en Cúcuta. Y dice que ¿quién podría estar detrás de esos atentados? La policía y el gobierno nacional, encabezado por el presidente Abelardo de la Estrella, atribuye preliminarmente el ataque a estructuras urbanas del Ejército de Liberación Nacional, ELN. 6:51. 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
0: A las 6:51 sus reportes en el WhatsApp de Olímpica 327-87-1045. Ya venimos con ellos en la mañana de este miércoles a través de Olímpica Estéreo.

0: las 6:56 de la mañana, 6:56, él es el increíble, el espectacular. Nadie mejor que él. Hoy no vino, pero está mi colta. ¡Vamos, mi colta!
1: ¿Sí? ¿Se piensa que es presentación para uno, Alejandro?
2: Perdón. Se bajó de la cruz.
1: Presénteme usted, madre.
2: Con ustedes, señoras y señores, el único, el incomparable, el bus del mío que pasa después de 40 minutos. Atención, señoras y señores, él es el poste que el perro busca cuando quiere hacer chichi. Aquí está, Piro Huerta.
1: Hola, me tenías que presentar a mí. Dejemos así, yo voy a echar mi chiste.
3: Pónganle en cuidado. Sí, sin presentación. Déjeme, yo me presento. Y ahora con ustedes, yo. Bueno, póngale cuidado. ¿Cómo? El más mejor.

0: ¿Quién?
1: El que tiene la mejor memoria para venderle a todos los oyentes olimpiquistas.
0: A ver, pronto aprovecho y quien quita vendado.
2: ¿Cómo son? ¿Cómo son?
0: No, la estoy vendiendo barata a 50 lucas. Ay, pero ¿cómo que?
2: 50 mil pesos para su mayor economía, dos en 100 mil.
0: Eso, me gustan, las promociones me gustan, está che. Bueno,
2: ¿y voy a ir para Estados Unidos, deja memorias para vender?
0: Sí, voy, pero allá es en dólares. Ay, pues, pucha, jefe, estamos eléctricos. Allá es en dólares, allá la vendo en dólares. Bueno, a 50 dólares.
2: Allá en Miami, en Tampa,
0: sí,
2: en Orlando.
0: Sí, allá, mejor dicho, allá. O sea, chistes
2: en,
0: no
2: en Virginia, en Atlanta.
0: Chistes no esperen, pero la memoria y la españoleta es así, les vamos a vender como
3: el un chiste, pues.
0: Ah, pero qué. Bueno, ahí voy.
1: Que una vez, ¿cómo
2: ¿y
1: le
2: los cholos va a ser en tanga?
0: ¿Qué?
2: ¿Los cholos va a ser en tanga para mostrar las nalgas?
3: Uy, habla. Ay, ya tiene con qué venderse ahí, papi.
0: Bueno, ya nomás, por favor. Déjenme trabajar. Mire que no me está dejando trabajar.
3: El chiste, hola. ¿Hasta cuándo?
1: Bueno, ¿cómo les parece que una vez habían dos bebecitos, dos niños como de 6 añitos que se metieron al hospital, ¿cierto?
0: Sí. Ajá.
1: Y estaban por allá escondidos ya, y jugando. Güey. Y cuando no van a creer qué pasó, se metieron a la sala de partos. ¿Y cómo les parece que había un parto en pleno proceso y los dos chinos ahí escondidos mirando? Ay, ay, ay. Y le decía el doctor a la señora, ¡puje! Y esos chinos miraban aterrados esos dos niños. Cuando sale el bebecito, ¡pah! Y lo coge el doctor de las dos piernitas y le pega la cachetadita. Y le dice un bebé, un peladito al otro, oiga, ese doctor tan atrevido, ¿cómo le va a pegar a ese niño tan chiquitico? Y le dice el otro, ¿cómo no le va a pegar? No miró dónde se metió.
2: Ay, no tanta presentación.
0: Ay, sí, se fue.
3: Señora y señor.
1: Oiga, y hablando de los niños recién nacidos.
3: Ajá.
1: Nació el bebecito.
3: Nació varón, sí.
1: Nació el bebecito y todo eso.
0: Tan bonito.
1: Y el papá apenas lo vio, lo cargó. Y dice, ay, mi primogénito, tan lindo. ¿Qué? Tan bello. Ay, míralo. Y empezó a hacerle, tan lindo. Tan lindo, niño. Tan hermoso. Tan lindo, niño. Ay, con la lengua. Y el niño empezó a mirar y dijo, ole, ¿yo dónde es que he visto esa lengua? Ay. Ay, es que yo
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0: mañana, 7 minutos en Olímpica 077.
1: Recuerde que tenemos pico y placa normal en Santiago de Cali, que hoy son las placas terminadas en
0: 3 y 4.
1: Ok, es triunfo. El pico y placa para hoy.
0: Hasta las 7 de la noche, ¿eh?
1: Yeah, very good. Soldadito mi culta.
0: El único.
2: Buenos días.
1: Buenos días. Buenos días de nuevo.
2: Ahorita María, mamá, marihuana.
3: Marihuana.
0: Marihuana.
1: Marihuana.
4: Marihuana.
1: Marihuana.
3: Se traba la capa de Mercedes Sosa, ¿no?
1: No, eso es de un olimpiquista que lo trajo.
3: ¿Ah, sí?
2: Un olimpiquista que nos donó el traje de doña marihuana.
0: Virgen Santísima.
2: Me levanté un noviecito.
1: Ah,
2: caramba. Y la tiene grandotota.
1: Sí, señora. Uy, qué bien. Corazón, la billetera.
2: Muy gran, no, señor.
1: Qué bien.
2: Grandotota.
1: La casa.
2: No, señor.
1: ¿Qué?
2: Grandotota, grandotota. ¿Qué? Así como Jeffer Montes.
1: ¡Oh! ¿Qué? Ya entendí.
2: Bracito de bebé.
3: Brazote.
2: Me preguntó una amiga, ¿cómo te va? Yo le dije, por un lado, bien. Por el otro me duele.

0: las 7 de la mañana, 8 minutos, 7, 8. Mucha atención porque aquí en Santiago de Cali no paran los hechos de sicariato. No, no para.
1: Pero ¿cómo así que no paran, papi? Si yo siento que los últimos días había estado la ciudad tranquila.
0: No, aquí siguen matando todos los días como si nada pasara. Es más, anoche, vea, cuando más de uno llegaba cansadito a la casa, cuando más de uno llegaba alegre.
2: Que había terminado, bebé.
0: Después de escuchar las 12 horas de ustedes, muchachos, y todo el cuento. Mataron un pelado de 14 añitos aquí en la autopista con 51 barrio Nueva Floresta. Atención, como Christopher Steven Palencia Vázquez, de 14 años, 14 añitos. Fue asesinado a sangre fría en la noche, en las últimas horas, en el barrio Nueva Floresta, aquí en Cali. El crimen ocurrió exactamente en la carrera 23 con calle 52. Sujetos que se movilizaban en una motocicleta se acercaron al pelado de 14 años, se acercaron al menor y le dispararon sin mediar palabra mientras este esperaba que cambiara el semáforo. Los agresores huyeron del lugar. Las autoridades pues siguen adelantando investigaciones para esclarecer el crimen y la primera hipótesis sería un caso de hurto de la motocicleta en la que se movilizaba el pelado de 14 años, que sería de su propiedad, que supuestamente al parecer se la había regalado su señora madre de cumpleaños. Dios. Y este pelado de 14 años pues no se quería dejar robar y le propinaron 4 impactos de bala. 14 añitos, Christopher Steven Palencia Vázquez. Paz en su tumba y mucha fortaleza para sus familiares, hombre. Dios.
3: Algo similar le pasó a alguien de aquí, familiar de aquí que trabaja aquí, que estuvo de permiso el lunes. ¿Sí? De esos reportes que no llegan, nunca lo vimos en la vía Santander de Quilichao. Venía de Nariño a ver a su niña acá a Cali, familiar de ella que ya me lo contó.
4: A matricular
3: Sí, y lo mataron. Levanta el micrófono, que te quede frente. Lo mataron por robar la moto.
0: No.
3: En la vía que conduce Santander y Quilichao para acá, ahí salieron, lo abordaron, él como que no dejó robar y le pegaron un tiro. Y ahí falleció el muchacho.
4: Tiro en la espalda.
3: De espalda pues le dieron el balazo al muchacho, familiar de alguien de aquí que nos contó pues lamentablemente lo que pasó también en nuestro territorio. Noticias fuertes.
1: No, qué triste.
0: Duras. Mucho, demasiado.
3: 7:11. 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

0: Escuchando Olímpica 104.5, 714. Ya venimos con su reporte, envía ahí notica de voz 320-787-1045 a nuestro WhatsApp de Olímpica Estéreo. Nos puede enviar la notica de voz con su respectivo reporte. Nicole Tachochoila, Piroberta, Pepe Ron, María Juana también, ya tenemos aquí, mejor dicho, de todo un poquito. A esta hora, 7:15.
1: ¿Puedo contar un chistecito?
0: Bueno.
1: Pero le ponen cuidado.
0: Hágane.
1: ¿Sí? Que una vez iba un niño que era huerfanito. O sea, no tenía ni papito ni mami. Huerfanito, en la calle iba caminando, el niño huerfanito. Y de pronto pasó por una pizzería. Uh-huh. Y el niño era huerfanito, ¿cierto? Y el señor de la pizzería se quedó mirándola así y le dijo, ¿qué quiere o qué?
0: Clásico.
1: Y el niño le dijo, dos familiares, porque como él era huérfanito.
0: Clásico.
1: Pero no, espera, es que no se acaba ahí.
0: Okay.
1: Al señor de la pizzería le dolió mucho el corazón por eso. O sea, dijo, uy, la embarré. Como,
2: claro.
1: Claro, él me dijo, dos familiares, qué pecado, pobrecito. Le dice, niño, venga, le pregunto, ¿usted está hablando de pizza? Y le dijo, no, yo estoy hablando de espacio.
3: Y era mejor que lo hubiera dejado.
1: Era despacio.
3: Era mejor que lo hubiera dejado antes.
1: Era rápido. O sea que si era rápido. Ah, el chiste es bueno. Yo estoy seguro que los oyentes están agarrados de la barriga.
3: Bebe, muchachos. Y para todos los oyentes, ahora que estábamos hablando del tema de seguridad y que estábamos hablando del tema de la bomba ya en Cúcuta, jefe, se hizo un consejo de seguridad. Llegó el presidente hasta allá con la cúpula y todo. Ingresaron al lugar y a los minutos se vio saliendo al presidente Abelardo de la Esprilla enojado. Entonces la gente era como que, bueno, ¿qué fue lo que pasó? La reunión, el Consejo de Seguridad estaba para las 3 de la tarde. Llegó él y se da con la sorpresa de que no estaba ni el alcalde de Cúcuta, el gobernador llegó tarde y él se enojó y salió porque dijo que no le estaban dando la importancia que correspondía a lo que estaba pasando en el Cúcuta con la bomba, con lo que había pasado. Se dirigió con su equipo de seguridad rumbo al Guaviare para otra reunión de seguridad y aún bajo la expectativa de que medidas se tomaran en el norte de Santander. Ahí tenemos en ese momento el video, Wanda, en Telegram, donde se escucha lo que el presidente dice mientras que estaba en la reunión.
4: A ver, escuchemos qué dijo el presidente Abelardo de la Espriella. Los movimientos que se ven.
5: Aquí nadie se ve. Y aquí nadie se acobarda, los vamos a combatir y vamos a liberar este departamento de la violencia por la razón o por la fuerza. Cuando los bandidos están ganando es porque están asociados con el gobierno.
4: Acá.
5: Y aquí se acabó esa asociación criminal y no vamos a permitir que tampoco mandatarios seccionales ni locales terminen aliados con estos bandidos, porque los vamos a hacer pagar también. Así que con total decisión los vamos a enfrentar con más ganas. Yo estoy firme con este departamento y aquí voy a estar en 15 días revisando cuáles son los avances, porque este es un gobierno de discursos y de pegadas. Este es un gobierno de resultados.
3: Hablo comillas, ay, lo que él dice, aquí se acabó esa asociación criminal y no vamos a permitir que tampoco mandatarios, seccionales y locales terminen aliados con esos bandidos. Los vamos a hacer pagar también con total decisión.
6: Es que allá Cúcuta ellos se ven muy afectados porque están con la cercanía por el Catatumbo.
4: La frontera,
6: ¿no?
4: Y el Catatumbo.
1: Pero el alcalde entonces no fue.
3: No,
4: el alcalde no apareció.
6: Jorge,
4: y el gobernador llegó tarde, según lo que se
1: pues seguro le cogieron ejemplo al antiguo presidente que no llegaba tampoco, ¿de acuerdo?
0: La costumbre, ¿no? Que
3: no, de pronto no es de su línea ideológica.
0: No, pero igual por uno puede.
1: Igual tiene que
4: pero es un pueblo, pero tiene un pueblo por el cual tiene que responder.
1: Que haber caso.
4: Eso tiene que ser independiente a quien siga o quien no siga. Sí o sí. Así sea elegido por los de la izquierda. Tiene que atender a todo un pueblo, sí, claro, derecha o izquierda, del centro o para adentro, para donde sea.
3: Que no le importó.
0: Bueno, 7:19.
4: Señoras y señores, oficialmente ya estamos en los meses más alegres del año. Septiembre ya llegó la vibra, ya llegó la emoción, ya llegó, ya está aquí. El mes septiembre que se escribe con S de sonrisas, S de salud, S de solidaridad, S septiembre.
1: ¡Epa!
3: Vaya.
4: Septiembre que se escribe con S de sorpresas.
3: Sí.
4: Ese de sueño.
3: Con ese de sabiduría para pa saber tomar las mejores decisiones.
4: ¡Eso, papi!
2: Ese es solidaridad.
4: Ya lo dije, gracias. Ah. ¡Nuevas metas!
0: Con ese de solidaridad.
4: ¡Nuevo mes! Hay que meterle ganas, hay que meterle energía, señoras y señores. Hay que meterle pie al acelerador para poder disfrutar de este mes, de esto lo que viene, los meses más alegres del año. Ustedes van a tener la oportunidad de sacarle una sonrisa a la vida, porque aquí están los mejores humoristas del mundo mundial. La sonrisa, la risa desbloquea. Y como lo decía yo ayer, es la dopamina que necesita el cuerpo, señoras y señores. El tranquilizante. El tranquilizante que no tiene efectos secundarios. La sonrisa. Septiembre, septiembre.
2: Septiembre.
7: Ese es. Estoy escuchando Olímpica porque me pone de todo y bien bueno. Magali y todo el equipo, muchas bendiciones para ustedes. Son los mejores. Vive Magali, la gente porque hace, la gente porque está ahorita criticando los apartamentos que le están dando a esa gente.
4: No, te creo, en serio.
7: Porque hay que viven en el sur, que tienen plata, que porque no es que a los ricos les dan los apartamentos, a los pobres los mandan a construir. La gente porque así, Magali, es que todos tenemos derecho. Es que sí tenían plata, pero les cayó todo. Ve, ¿por qué la gente hace? Ay,
0: Dios qué odio la gente chismosa, yo.
4: Ay, Dios mío, montémonos en este tren de septiembre mejor.
0: Vámonos ahí.
4: ¡Septiembre! ¡Chuchu! Ese de serenidad. De simpatía. Ese de simpatía, José. Ese de satisfacción. De sinceridad.
0: Está pensando, está imaginando qué decirme.
2: Digo, ¿qué digo? Que no la embarre.
4: Ese de sabiduría. Ese de sensatez. Ese de superación.
0: Vamos, José, vamos, que tú
4: puedes. Vamos, José, vamos, vamos, vamos. Saca el diccionario. Ese de sinergia. Ese de solución.
0: Vamos, José.
4: Ya casi. Vamos, José, vamos. Ese de suerte.
2: Ahorita le va a salir a José ahí. Ese de su madre.
3: Ese es sustantivo.
4: ¿Pero qué tiene que ver eso?
2: Porque Dios es verbo, no es sustantivo.
3: Ayer Jesús tocó mi guitarra, la que hizo mi
0: señor. ¿Qué más por aquí? Buenos días, ¿qué estás haciendo?
8: El más mejor, el menos peor. Nicolita,
4: abrazo. Eso. Entonces ese se escribe con ese de sobresaliente, Nicolita.
3: Sí, claro, claro,
4: claro, claro, claro, claro. De sostenible, de, ¿ah? De sostenible, porque hay que sostenerlo y sostenible. Okay.
9: A mí me toca eso, Magali, sostenerlo, porque ya no. Me engarrota solo, Magali.
4: O sea, que usted...
0: que me engarrota solo.
4: Usted lo necesita con ese de sólido.
3: Septiembre con ese...
9: Hasta con dos horquetas, Magali, porque voy a parar... No.
3: Septiembre con ese de semilla. Para que dice un oyente con ese de sensibilidad.
4: Muy bien, ya lo había dicho.
3: Ya lo había dicho, señor.
4: Con ese
3: Junior
4: de,
3: también.
4: Con ese de sintonía, de soporte.
0: Ese de sofisma.
4: Y eso.
0: ¿Qué es eso?
3: Con ese, con ese de sacar.
2: Sí, así sacando que lo van a sacar de aquí porque Carta incapacita.
4: Mejor hagámoslo así. Septiembre se escribe con ese de sanación, de salvación,
3: de suma, de... jefe.
2: ¿De suma?
0: Y resta, pues, ¿para qué?
3: No, de suma, de sumar esfuerzos.
2: Usted,
3: sumar,
2: en, vez, claro, usted claro. En vez de sumar, está restando como un bellaco.
0: La raíz cuadrada y todo.
10: ¿Qué más, Olímpica? Buenos días, buenos días.
4: Hola, papi.
10: Dios me los bendiga. Mesa de trabajo, Magali. Y los pollitos. Hombre, bendiciones para todos. Dios los bendiga. Éxitos en este día tan hermoso que papá Dios nos regala.
3: Amén.
10: Un día más lleno de mucha abundancia, de bendiciones, de prosperidad. Y bueno, para aquellas personitas que están en otras condiciones, sí. No digamos malas, porque no todos tenemos días malos, sino que regulares. Pero recuerden que siempre papá Dios está ahí y siempre nos va a sacar de esto.
0: Amén.
10: Hombre, yo escucho Olímpica para todos. Dios los bendiga.
3: Gracias, papi. Váyalo.
10: Muy bien. 104.5, la mejor de Cali. Sí, señores. Recuerden que siempre papá Dios está ahí y siempre nos va a sacar de esto.
4: Gracias, o sea, papi.
10: Hombre, yo escucho Olímpica para todos. Dios los bendiga.
3: Ay, no, ya, señor.
10: Porque
3: ya,
10: mejor de todos. 104.5.
4: Bueno, yo iba a decir que el señor estaba diciendo para
10: hombre, yo escucho Olímpica
4: para todos. Dios
10: los bendiga.
11: Oiga, les tengo una noticia para los hinchas del América.
4: ¿Qué pasó?
11: ya dieron el aval para que se abran las puertas del Estadio Olímpico Pascual
4: Guerrero. Pero no todas, o sea, las tribunas, ¿no? No tardaron mucho en hacer las reparaciones.
11: No, les cuento. Para el partido de mañana, que va a ser a las 4 de la tarde,
4: ¿sí?
11: Se va a jugar a las 4 de la tarde porque todavía hay problemas con la iluminación.
0: Ese es sin luminarias.
11: Exactamente, ese es sin luminarias, sí. Se va a abrir solamente la parte del primer piso con ese de sur.
4: ¿Sí?
11: Se va a abrir sur. Se va a abrir todo oriental. Se va a abrir todo norte.
4: ¿Va a jugar el América con quién?
11: Con Alianza Fútbol Club.
0: Partidazo.
11: Y me tiraron el dato extraoficialmente que Occidental solamente sería, le van a abrir solamente abonados. Desde el riñón.
0: ¿Sabe quién va a estar en VIP, no? ¿Sabe quién va a estar en VIP el jueves en su tribuna de abonados, marica?
11: ¿Quién?
0: No, yo conozco un amigo aquí en esta mesa, weón.
11: Así que...
0: allá va a estar muy desde las 3 de la tarde, weón.
11: Le van a abrir las puertas para que puedan nuevamente el fútbol regresar al Pascual Guerrero mañana.
0: Necesito el baño, marica.
2: Baño sin agua porque no hay agua ahí. No, los baños no tienen agua.
0: Bueno, ya mañana, ¿no? Mañana a las 4 de la tarde.
11: Sí, sí, señor.
4: Sí, señor. O sea, estamos con ese, ¿no? O sea, sí, que mañana juega en América, ¿verdad?
11: Sí.
4: Con ese sí va a perder.
2: No, va a seguir como mantiene Jeffer punteando.
4: Estamos con ese, señoras y señores. Septiembre, el mes más alegre del año. Que este mes sea, comamos cuanto con ese, ¿no? Que este mes sea sensacional,
2: sí, wow,
4: y sobresaliente.
2: Wow.
4: Camina con seguridad.
2: Wow.
4: Mantén tu mente serena.
2: Wow.
4: Y no dejes de ser ese soñador que busca su propia superación.
2: No.
4: Tu éxito también sólido.
2: Ay, no.
4: Como wow, actúas con sabiduría y una gran sonrisa.
2: No.
1: Muy bien. Con ese de mesa, Magali.
4: Claro.
1: Porque sa, ya tú sa.
0: Con ese de Sonia Rincón que se reporta y dice buenos días
4: Sonia
0: desde
4: ese.
0: No, Sonia no, es con ese. No me confunda.
2: Las pastas Sonia sí son con Z, ¿no? Las de comer.
0: Pero porque son de Italia
2: son,
0: y ese.
2: Son Sonia.
4: Las pastas Sonia son de Italia.
0: Pues digo yo. Porque como son pastas.
2: Sigamos bien.
0: Sonia Rincón, hola, buenos días desde septiembre. Se siente que viene diciembre. Saludos desde Zaragoza con Z, España en sintonía con ese, las 24-7, me encantó ayer todo ese humor de Micol Tapiro y de todos. Juan Quintero dice, buenos con ese, días, bendiciones para todos. Y por acá dicen, con ese de sobriedad de Peperrón.
4: Eso. Sí.
0: Con ese de San Juan de Pasto, saludos.
4: Eso.
0: Y por acá dicen, con ese de no sea tan sapo, tan lamón, no sé a quién. Bueno, con ese de solidaridad. Con ese de sabor.
4: ¡Epa! Con ese de sonrisas que iluminan el día.
2: Eso.
4: Con ese de unión y sinergia.
11: Con ese de superación.
4: Con la que gente amas. Bien, con ese de superación, sí.
1: Hay una cosa muy bonita. ¿Usted se ha visto Superman, la película? ¿Sabe qué significa la S de Superman?
0: Superman.
1: No. Porque él era voz de... Porque le da de Boyacá y decía Superman.
0: No.
1: La S de Superman en... ¡Déjeme hablar! La S de Superman en Krypton significa esperanza. La S de Superman. En el planeta de él significa esperanza. La S.
0: Ah, pero en otro planeta.
2: Póngase una S usted aquí, espera. La S y abajo, humor, esperanza.
1: Esperanza con el... no le puede decir una cosa inteligente ni de cultura.
4: Ay,
1: ese es esperanza.
2: No, y esperanza porque esperanza se le va hondo.
0: Uy, sí, también. Sí.
2: Ah, claro, con esperanza.
12: Y corta con ese de soplador.
0: Uy.
2: Soldador.
1: No, es que no utiliza el soplete.
0: Con ese de salchipuedes.

0: amigo.
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2: 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Hoy es miércoles. Te acompañamos con Olímpica y temprano más bacana de Olímpica Estéreo. ¿Quién dijo yo? Soldado Micolta. Con ese de Soldado Micolta.
3: Oye, mira que... Ay, me salvo. Tengo una amiga. Una amiga que llegó y me dijo que había conseguido novio. Uh-huh. ¿Sí? Consiguió novio y yo le dije, ¿qué? ¿Cómo te digo? No, pues todo iba muy bien, pero mira que después de que tuvimos intimidad, lo llamo y no me contesta.
4: Ay, le cuelga.
3: No, sí, hasta la rodilla, pero no estamos hablando de eso. Ay,

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1: A las 7:33, con ese de se les acabó la guachafita. Reactivan órdenes de captura contra 46 criminales, muchos designados gestores de paz. Este martes, 1 de septiembre, la Fiscalía General de la Nación ordenó reactivar estas órdenes de captura contra 46 representantes de las estructuras denominadas autodefensas, o más bien autodenominadas Estado Mayor de Bloques y Frente, Coordinadora Nacional Ejército Bolivariano y Autodefensas Conquistadoras de la Sierra Nevada. El presidente Abelardo de la Espriella aseguró que ninguna de estas estructuras mostró voluntad de paz. A través de esta resolución, la fiscal general Luz Adriana Camargo Garzón reactivó estas órdenes de captura. En la lista fue incluido Alexander Díaz Mendoza, alias Calarcá, máximo líder del Estado Mayor de los Bloques y Frente MBF. También aparece su señalado compañera sentimental, su esposa, alias Erika Castro, y algunos de sus lugartenientes más conocidos como Javier Velosa García, alias John Mechas, y también Carlos García Telles, alias Andrei Avedaño, y Farbi Parra Parra, alias Richard. La medida también cobijó 13 integrantes de la Coordinadora Nacional Ejército Bolivariano, una disidencia de la Segunda Margetalia. Entre ellos figuran 3 de sus principales voceros: José Vicente Lesmes, alias Walter Mendoza, Giovanni Andrés Rojas, alias Araña, y Allende Perilla Sandoval, alias Allende. Esta resolución tiene, qué cantidad de gente, mucha gente. La lista es de 46 personas que tienen ahí, que entre los máximos cabecillas, y pues el destacado alias Calarcá está en esa lista, pues.
2: ¿Ya no van a ser gestores de paz?
1: No, ese con ese se les acabó la guachafita. 7:35, escucha su Olímpica Estéreo.
3: ¡Olímpica! A las 7:35, muchachos, ayer un homicidio en Nueva York de una mujer que hirió a otra mujer.
4: La vicepresidenta.
5: Ahí en Times Square.
4: En el Times Square lo dijimos en el momento.
5: Ayer lo dijimos.
3: Fuerte eso.
4: Sí. Ayer ya vieron, se vieron pues en la tarde ya videos más de frente de cómo fue la señora.
3: ¿Cómo saca los dos cuchillos de la bolsa?
4: Sí, pero son cositas muy pequeñitas. Dios mío, qué miedo. Horrible.
3: 7:35, los escuchamos. 327-8710-45. Buenos días.
6: Buenos días. Yo escucho Olímpica porque me pone todo y bien bueno. Bendiciones para toda la mesa de trabajo, ya Magali. Muchas bendiciones para usted. Amén. Para mi corta, la buena, hombre. Amén. La buena, mi socio.
4: La buena.
6: Oiga, lo que pasa es que este país está muy dividido. O sea, hay mucho odio de izquierda contra derecha, sabiendo que todos vivimos acá. Hay que hacer las cosas bien y ya, y confiar en los gobiernos que sean. Yo la verdad no me considero de derecha ni de izquierda, yo soy tibio, como dicen. Entonces, esa es la cosa, hay mucho odio. Deberíamos querernos más, mire todo lo que pasó, hombre, reconstruirnos y querernos los unos a los otros, dejar tanto va por política. Uno tiene que salir a trabajar y ya, ningún político lo va a mantener a uno, hombre. Bendiciones para todos. Salud a mi parcero Andrés Olave, la buena, hombre.
1: Dale, papá,
7: septiembre con ese, y para lo que acaba de decir el señor, con ese de sabio.
4: De sabiduría.
7: Sabias palabras.
4: Sí, jefe, deberíamos de cancelar aquí las palabras de izquierda y derecha.
3: Así como empezamos a edificar las casas que se cayeron y todo el cuento, edifiquemos también nuestro corazón.
4: Una nueva Colombia.
3: Reconstruyámonos desde el interior de cada persona.
4: Sí, qué bonito. Empecemos desde aquí.
7: Hay que dejar la polarización que hay en este momento en nuestro país. Estaba y sentíamos que se estaba como acabando esa polarización, pero desafortunadamente ahora ese odio continúa allí. Hay que eliminarlo, erradicarlo de nuestras vidas. Es importante. Es validar que obviamente están irritables y muchas personas se sienten así después de estos sucesos que pasaron. Pero, hombre, estamos vivos.
4: Sí, estamos vivos.
7: Y hay que darle gracias a Dios, como decía el padre ayer aquí en los estudios. Hay que darle gracias a Dios que estamos vivos.
4: Amén.
7: Que podemos seguir sacando nuestras familias adelante, seguir apoyando a las víctimas. Amén. A propósito de ello, le recordamos que desafortunadamente siguen bajando, disminuyendo las personas que van a llevar donaciones al Coliseo del Pueblo. Importantísimo, esto no ha parado. Hay que continuar apoyando a los familiares de las víctimas. Incluso ya están haciendo el censo allá en el norte de la ciudad, en los apartamentos del norte de la ciudad, Juanda.
1: Sí.
7: Para que nos cuente sobre el asunto, ya están haciendo el censo de estas edificaciones que quedaron colapsadas. Muchas de ellas son inhabitables en este instante, claro, según el censo que están realizando. Estas familias están viviendo a las afueras de su vivienda en el parque, esperando a que se les solucione algo. Obviamente les van a dar una solución pronta, y lo que hay que hacer es eso, apoyarlos, ir hasta allá, llevarles alimentos no perecederos para que esa gente pueda seguir alimentándose y demás. O sea, esa es la labor que tenemos que hacer en este momento. Quitarnos la vestidura del azul, del verde, del rojo, el color que sea, y vestirnos de un solo color, vestirnos del color de la fe. Ese es el único que tenemos que tener, del color de la solidaridad. El de la esperanza también. ¿Qué está pasando allá en el norte de la ciudad, Juanda?
1: Pues dice, en el norte, pues el balance general es deja las 12.000 viviendas afectadas, según el censo preliminar de Camacol Valle. Y en el norte, de, pues en todo lo que tiene que ver el Valle del Cauca. Ya están los ingenieros estructurales y arquitectos revisando cuáles pueden presentar problemas más complejos y ya mirando cuáles requieren de demolición. Lo que están pues mirando a nivel valle, por parte de Camacol.
7: No, me refiero al norte de la ciudad.
1: No, ya vamos a ver aquí el norte de Cali, que tenía la Valle del Cauca. A ver, Cali.
8: En medio de unos auxilios que están llegando, jefe, la alcaldía va a beneficiar a través de subsidios en los servicios públicos, estratos 4, 5 y 6, como parte de las medidas que se buscan para implementar, para atender a estas familias afectadas por el terremoto. La propuesta es planteada por el alcalde Alejandro Eder durante el puesto de mando unificado, jornada en la que estuvo acompañado por el ministro de Vivienda, como usted lo decía hace un rato. Sí. Y entre estas solicitudes presentadas por la alcaldía, pues se encuentra esta expedición de un decreto extraordinario que permita facilitar las intervenciones necesarias y garantizar los subsidios de servicios públicos para estas familias, estratos 4, 5 y 6 de la ciudad. Esa es la propuesta que se tiene en ese momento. El mandatario local destacó que el gobierno nacional también los ha apoyado con ingenieros para fortalecer las evaluaciones y acelerar las decisiones sobre las edificaciones, y además que se va a incorporar modelos de vivienda con espacios comerciales que permitan reducir costos y generar ingresos para los propietarios.
7: Mire, estaba hablándoles de esas torres, unas torres que quedan ahí en Chiminangos, que ya les pusieron los stickers rojos, que significa que son inhabitables, torres que desafortunadamente no se va a poder hacer absolutamente nada y van a tener que demolerla sí o sí. Ese estudio de subarrendamiento temporal de la alcaldía o necesidades por daños de las estructuras de diferentes torres de Chiminangos, algunas les pusieron sticker verde que puede la persona ingresar, otros sticker amarillo que deben hacer unas revisiones mucho más exhaustivas. Y posterior pues harán las reparaciones. Y hay unas que definitivamente no van a poder ingresar las personas que viven ahí en ese sector.
3: Jefe, del registro identificaron que 343 viviendas son habitables, 610 edificaciones no habitables y 350 clasifican como de uso restringido. Dentro de esta evaluación se encuentran además 398 edificaciones con colapso parcial verificado y 24 edificaciones con total desplome.
7: Pero en total estás hablando de la ciudad.
3: Sí, señora, solamente Cali, solo Santiago de Cali.
7: Bueno, el bloque de las 8 torres que van desde la Torre 83 hasta la Torre 90, el sector de Chiminangos 2, quedó completamente no habitable, o sea, 83. Eso es una mundializa de gente.
3: Vení, jefe, ¿83 qué torres?
7: 83 torres. Dice, el bloque 8, que va desde la 83 hasta la torre 90 del sector de Chiminangos, no, 83 torres no creo, que son menos, pero a lo que me refiero es que es mucha gente la que en este momento necesita y continúa esperando el apoyo y la solidaridad de la gente.
3: De puras carpas. Cinco pisos por torre, ¿no?
4: Nosotros,
7: ¿y cuántas personas por torre?
9: Son dos apartamentos.
7: Cinco pisos por torre.
3: Sí, señora.
7: ¿Cuántos apartamentos por piso?
4: Dos. Donde yo vivo quedaron dos torres inhabitables. Cada torre tiene 8 pisos y cada piso tiene 4 apartamentos. 4 por 8, 32, fueron 64 familias, o sea, menos 4, sí, 58 pero, familias.
9: Pero, por ejemplo, en Chiminangos, creo que es dos.
4: Dos apartamentos por piso. Aquí eran 4.
3: Derecha, izquierda.
9: Tanto en Chiminangos 1 como en Chiminangos 2. 5,
3: 10. 10 son 10, jefe.
7: Por eso, diez, multiplique cuántas familias.
1: 10 familias y
3: 10 por torre.
1: 10 por torre, y que el núcleo tenga 4 personas, 3 personas.
7: 40. O sea, un alrededor 40. De 2.000 personas Y si no es más, y si no es más, porque ahora como están los tiempos después de pandemia, hay mucha gente que se sumó al núcleo familiar de cuatro, ya son 6, 7 u 8 personas incluso viviendo en un apartamento. Que son muchas personas que necesitan del apoyo de todos. No paren con su solidaridad, no paren de llevar, por amor a Dios. Ahí los están esperando. En el Coliseo del Pueblo, que queda enseguida a la Plaza de Toros. Ahí está el Coliseo del Pueblo. ¿Por la entrada número?
8: La entrada número 3,
7: La entrada número 3. O puede venir hasta aquí. Carrera 86 A509, Barrio Las Vegas. Estamos diagonal al Batallón Pichincha, que nosotros con mucho gusto, posterior a que se reciben las donaciones, las llevamos al punto donde corresponda, donde se necesite.
1: Esta semana del 1 al 6, según el reporte de la Alcaldía de Cali, durante la semana del 1 al 6 de septiembre del 2026, los ingenieros estructurales y patólogos de junto a las brigadas médicas y el equipo de la Secretaría de Paz y Cultura Ciudadana están en la toma de datos y las inspecciones edificio por edificio en Chiminangos 1 para determinar la viabilidad de retorno de sus habitantes. Del 1 al 6 de septiembre están en esa labor para ver, ya pues mirando a ver qué pasa en Chiminangos.
7: Y en estos estudios hasta ahora se han visto que hay 8 torres totalmente inhabilitables con orden de demolición, que son las torres de la 83 a la 90. Son 8 torres en total que deben demoler. Chiminangos, hay un bloque de 3 torres específicas declaradas completamente inhabilitables con etiqueta roja, sumada a la evaluación preventiva generalizada por las fallas de las escaleras. Las otras 8 torres totalmente inhabilitables con orden de demolición. O sea, hay muchas torres que van a tener que demoler. Obviamente hay cientos de personas,
3: es viejito, ¿no?
7: Cientos de personas que van a tener que buscar dónde vivir, porque no van a poder hacerlo ahí en ese sector.
1: Según este reporte de la Subsecretaría de Prevención y Cultura Ciudadana, María Camila Arango, hay 33 edificios con etiqueta verde que están habitables, 41 con etiqueta amarilla que requieren uso condicionado y 78 edificios con etiqueta roja bajo restricción total.
7: Me te digo una cosa, ¿qué es uso condicionado?
1: O sea, que
7: puede, a mí me da miedo.
8: No, ¿para qué voy a meterme ahí?
7: O sea, ¿para qué mete uno ahí? Uno dice, ¿cómo así tiene etiqueta? ¿Cuál es la etiqueta?
1: Amarilla.
7: Amarilla.
1: Amarilla.
7: Condicionado, o sea.
1: O sea, usted entra con sus condiciones.
8: Como que sí, como que no.
1: Se puede entrar, pero tiene límites, ¿no? Puede ser así. Pero pues poniéndose en los zapatos, usted no tiene más condiciones.
7: No, papi, pero uno de todas formas el corazón en la mano.
1: Ah, sí,
7: esas
1: obviamente.
7: Personas que tienen ese uso condicionado deberían de también prestarles una atención inmediata.
10: No, Magali, métese ahí. De ubicación en otro lado. Es más peligroso que un alacrán en un condón, Magali. Eso no.
7: Uy. En un condón, Pepe. ¿Cómo se mete una alacrán ahí?
10: No, pues imagínate, Magali, eso es peligrosísimo. No.
7: Señora, ay, Dios mío, hay que seguir apoyando septiembre con ese de solidaridad.
10: Magali, oiga, Magali, va lo que va a correr. Ya va a acabar el año, Magali. Y yo, como se dice, veraneado, Magali.
1: ¿Sí? ¿Ah, sí?
10: Nada de estarle, Magali.
7: A lo Madrid.
10: Sí, Magali, no. Con decirle que con Madrid, ¿sabes qué hicimos, Magali?
7: ¿Qué?
10: Barrimos toda la casa para sentir polvo.
7: Señoras y señores, la culebrita navideña, préstele atención a esto, hay que ingresar a la transmisión en este momento. La culebra navideña está cargada de regalos. La culebra navideña tiene hoy 250,000 de bendiciones. Culebra navideña, ingresa, dime dónde está la culebra aquí en los estudios. ¿Dónde está la culebra? Me envías una captura de dónde está la culebra navideña y vas a llevarte 250,000 de bendiciones.
11: Roberta, dígame la verdad. ¿A usted le gusta culebra o culebro? Yo quiero saberlo, dígame.
9: A mí me gusta culebra.
7: ¡Ay! Culebra, culebra, culebra, culebra. ¿Dónde está la culebra? Ingresa ya a las transmisiones que tenemos a través de nuestras plataformas digitales y ahí vas a tomar una captura. Me la envías en el 327-8710-45. Me muestras, mira, aquí está la culebra. ¿Y sabes qué va a pasar? Te llevas 250,000 de bendiciones.
10: Oiga, hasta ahora en la mañana continuamos aquí en Temprano Bacano, que no son las 7:47. Esta canción que se llama Canción. Aquí estamos. Definitivamente, esto es mejor que trabajar. Colombianelazo a toda la mañana.

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1: Bueno, voy yo con un chistecito.
0: Sí.
1: Que llega una vez la esposa, así toda comela, estaba peleando con el esposo, ¿cierto?
0: Sí.
1: Y están peleando los dos esposos comelos. Y el esposo le dice: es que no entiendo tú por qué mantienes viendo ese canal gourmet si cocinas asqueroso. Mantienes viendo eso de comida y cocinas feo, horrible. Y ella le dice: pues yo no entiendo, sepa que mantiene viendo porno.

0: 8-7-2-45, Colón, buenos días, ¿qué estás haciendo? Ve.
1: Ese, con ese de sancocho de balón.
0: ¿Qué? ¿Sancocho de qué?
2: ¿Sancocho de balón?
3: Siga así.
0: ¿Qué Hola. Significa ese de sancocho de balón?
4: Ni en la misma. Ni idea. A ver, ¿quién por acá? Yo buenos sí días. Sé.
5: Hola. Con ese de sentir la vida, con el sabor a la vida.
3: Eso es. De eso le sabor a la vida.
0: ¡Eso!
4: Hola, por acá, Luz Dari, buenos días.
6: Buenos días, Olímpica.
0: Buenos días,
6: que Dios
0: Luz Dari.
6: Me los bendiga.
0: Amén.
6: Muchas bendiciones, muchos éxitos en este nuevo mes, cargado de bendiciones para todos ustedes.
0: Amén.
6: Bendiciones para nuestro país.
0: Amén, mi corazón.
6: Fortaleza y sabiduría.
3: Amén.
6: Yo escucho Olímpica porque me pone todo bien bueno.
4: Por acá dice buen día con ese de sintonizado con la mejor y que pese a lo ocurrido nos ayuda de cierta manera a surgir y resurgir como buenos caleños que somos, se les quiere, sigan así. No, es que los oyentes son una cosa de locos. Por acá también nos saluda Robinson Páez. Buenos días, mesa, desde Palmira, Valle del Barrio Colombia. Muchas bendiciones. Y también por acá desde el barrio, bueno, desde Candelaria, nos dicen que reportan sintonía. Dele tactad, dele me gusta, comparta nuestra transmisión. Somos Olímpica Cero, arroba Olímpica Cali.
0: Por acá nos dice, la Secretaría de Vivienda no está dando ni tampoco otorgando viviendas. Son las estructuras que se hundieron. El presupuesto no se lo dieron a la Secretaría de Vivienda, se lo dieron a la Secretaría de Gestión de Riesgos para que se lo entreguen a las familias afectadas. Gracias a todos los que escriben y envían sus reportes a través del 320-787-1045. Hola, buenos días, ¿qué estás haciendo? Ve.
7: Buenos días, yo escuchando Olímpica porque me pone de todo y bien bueno, desde Arlington, Texas. Ese de subirle el sueldo a mi colta, a ver si así he hecho un chiste bueno. Feliz día.
3: ¿Verdad? Eso lo puede motivar, ¿no?
4: Sí, de pronto.
3: Pero ahí uno nunca sabe la motivación.
4: Ahí.
3: Oiga,
8: ese con la sonrisa de Piroberta, la mejor.
3: Ese con sonrisa de Piroberta, sí, claro.
0: ¡Eso!
3: Sí, sí,
2: la como 100 días a uno.
0: Hasta ¡buenos días! Rusa.
9: Muy buenos días, yo escuchando Olímpica Estéreo, porque me pone de todo y bien bueno. Magali, Dios te bendiga. Ay, y a todos los de la mesa.
0: Gracias.
9: Bendiciones para todos. Quien me pone de todo.
0: Ay, gracias,
9: y
0: mi amor
9: bien
0: bello.
9: Bueno. Magali, Dios te bendiga. Ay,
0: amén,
9: y a todos los de la mesa.
3: Gracias.
9: Y bien bueno.
3: Ajá,
9: Magali, Dios te bendiga. Y a todos los de la mesa.
3: Bendiciones
9: para todos.
3: Gracias.
10: Gracias. Yo haciendo el amor. A ver, papito, venga y métala de una vez. Hágale bien rico. No, ahí sí, lo mío feo.
3: No se llama.
10: No.
0: Ese, con ese de serpiente, señoras y señores. La culebra, ¿dónde está? ¿Dónde ubica la culebra? Para que te lleves cuarto de millón de bendiciones, serán tres que se van a llevar ese cuarto de millón de bendiciones cada uno. ¿Dónde está la culebra?
10: Con
0: culebra.
10: Ese de esperanza.
0: ¿Dónde está? Culebra, culebra, culebra.
10: Culebra, culebra, culebra.
11: Culebra, culebra, culebra.
2: Jefferson, espérate para verte la culebra.
12: ¿Dónde está la culebra? Oiga, madre, soy la culebra. Oigan, dígame una cosa, ¿usted no ha estado con su novia porque no le han dado nada o usted es astemio de la hoja?
3: Escríbeme la palabra culebra al WhatsApp 327-87-1045 y te mandamos la imagen de una vez.
0: Culebra, ¿dónde está la culebra? Ingresa ahora mismo a través del WhatsApp Olímpica, o mejor, ingresa a las plataformas digitales y ubica la culebra. ¿Dónde puede estar la culebra? Sería bueno que el señor que poncha las pantallas muestre, haga un paneo, ¿dónde está la culebra? Porque lo encontré, no vamos a encontrar la culebra.
12: La culebra la voy a ahorcar.
2: Así es en Madrid, cada rato ahorca la culebra.
0: Señor del Ponchi, ya.
4: Ahí estoy rotando las cámaras.
0: No,

0: Deje eso ahí donde está la culebra ya para que la gente...
1: Madrid,
0: vea, dígale.
2: Tradúzcame Madrid.
0: Madrid, dígale.
3: Espera que estoy sacando.
1: Que juegue con un paneo de 360.
0: Bueno,
1: juegue con un paneo, claro, para que la gente empiece a buscar la culebra.
4: Claro.
5: Tampoco había entendido.
4: No, eso está explicado. Muestre las nalgas de mi colta. Hace un paneo así mostrando.
1: Hay que hacer un paneo para que la gente empiece a buscarla.
3: Aquí, allá, maracuyá.
1: Eso.
0: Papi, que hay que hacer un paneo que la gente comience a buscar y comience
3: que José sí entendió. Jefferson, por favor.
5: No, no le va a durar toda la vida, papi.
2: Ah, pero es que se habla como en israelí. Ahí estamos girando.
1: ¿Esas tacas son tuyas, Pepito?
5: No, estas son las de José que coloca para ver los partidos de la América.
0: Las mías son rojas.
1: Ah, ok, quitémosle estas etiquetas.
5: Esta Magali se las colocaba cuando la selección Colombia. Esta, puro ver que perdimos.
1: Dice, se alquila borracha para fiestas. Informes aquí.
5: Wow. No le digo eso a Juanda porque abren allá la vuelta al mundo.
1: 759. Es una bufanda, ¿cierto? Es una bufanda.
2: Para la pucha.
1: Un tapabón.
5: Magali pregunta, ¿esto va para adelante o esto es lo que va para adelante? O sea, ¿cómo? O sea, no. ¿Qué así? Magali, o qué. ¿Cómo
0: queda?
1: No, es que eso ya no tapa nada.
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2: 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Te acompañamos en esta mañana con Olímpica Estéreo. Soldado Micolta. Está Piro Piro. Está Chochoila. Pepe Gón también.
3: Señor.
2: Está Juan Taladera.
3: No me toca a mí.
2: Estamos listos, profe.
3: Ayer me estaba diciendo Giovanotti que se está preocupando.
2: ¿Y eso?
3: Porque la dieta no le está funcionando.
2: Se almorzó dos veces ayer, que va a preocupar.
3: Sí, no le está funcionando porque acompañó una prima a una ecografía que está en embarazo.
2: Ajá.
3: Y la ecografía le hicieron a Giovanotti.
4: A las 8 de la mañana, 7 minutos. Queremos saber desde dónde nos están escuchando, qué están haciendo a esta hora. 320-787-1045. Buenos días, ¿qué están haciendo, ve?
5: Buenos días, señores olímpicos. Yo escucho Olímpica, la que me pone esto bien. Bueno, bendiciones para todos ustedes por esta linda labor que hacen.
6: Por acá desde el barrio.
5: Dios los bendiga.
7: Amén, mi vida. Gracias a ti y a Dios por tu existencia, mi vida.
8: Septiembre se escribe con ese solidaridad.
7: Así es.
2: Abrazo, 8-7, buenos días.
7: Así que ahora más que nunca hay que ser solidarios. Hola, buenos días.
9: Yo escucho Olímpica porque me pone todo bien bueno. Saludos a Margarita, mamá de los pollitos. Tantos hijos que después los crió.
7: ¿Qué dices?
2: Está buena. Hola, ¿qué estás haciendo, güey?
10: Yo escucho Olímpica porque me pone todo bien bueno. Esa señora que envió ese audio criticando los de la casa. Ese es puro tipo de gente cizañosa, bochinchera, señor, mentirosa.
2: Vale,
10: que busque oficio, que vaya y lave los platos y verifique que...
7: Ay,
10: la cama,
7: no sea tan machista como que va a limpiar los platos y a limpiar la cama.
11: ¿Qué pasó?
7: Ay, no te pasaste y lo sabes.
11: Bueno, a brillar ollas.
7: No, eso también es machista. Ay, José, no, qué atrevido.
12: Buenos días para todos. Y un abrazo para Magali.
7: ¡Opa!
12: Aquí estamos, como siempre, con la más grande de Cali.
7: ¡Oh! ¡No!
11: Ese sí sabe.
12: Saludos, Olímpica, Olímpica, la mejor, la número uno.
4: Bendiciones, papi.
2: Dale, papi, cuídense mucho, un abrazo, escuchando Olímpica. Por aquí, buenos días, 320-787-1045. Hoy es miércoles. ¿Qué estás haciendo, Ben?
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2: Sonido envolvente, sonido. Wow, wow, wow. Sonido impactante. Ahí estamos, Olímpica Estéreo 104.5. Hola, ¿qué estás haciendo, Ben? Buenos días.
14: Hola, amigos de Olímpica, buenos días.
7: Hola, bebé.
14: Un saludo, gracias por esa labor social tan bonita que ustedes hacen, sobre todo la de aguantarse a la agonía de Micolta.
2: Uy,
14: nalgas con una gelatina de pata.
2: Gelatina de pata, ¿qué le digo? ¿Qué más por acá? Buenos días, ¿qué estás haciendo, Ben?
15: Muy buenos días, yo escuchando Olímpica Estéreo. Porque me pone de todo.
2: Vez, señora.
15: Y bien bueno. Magali, Dios te bendiga y a todos a los de la mesa. Bendiciones para todos.
11: A mí me gusta como cantar.
3: Magali, así, yo me acuerdo de una señora que se hacía así, siempre cantaba todo el tiempo. Y me levanto por la mañana y hago el aseo. Me pongo a barrer y luego trapeo. Y todo el tiempo cantaba Magali.
7: Ajá.
3: Y un día iba pasando la calle cuando ¡pum! Lo llevó un carro.
7: ¡Ah!
3: Y la niña llegó y dijo tan tararán, tan tan tan.
15: Oh, muy bueno, sí.
7: Ay, no.
15: Escuchando
7: no. Con ese se lo suplico, no más. No más.
3: Con ese
7: no
3: silencio.
7: Más.
3: Señora.
7: Bueno,
3: no
7: señora, más.
2: Señora, ya.
7: Gracias, mi amor. Amén, mi vida.
11: Envíamelo, Juanda, para ponerlo de rintón.
7: Para levantarse antes de que suene.
2: No. Aguanta usted mañana a 4 de la mañana y a levantarse a trabajar.
7: Muy
2: y
7: buenos días.
15: Muy buenos días.
7: Te amamos, mi señora bella.
11: Pero no lo vuelva a hacer.
2: Hola, ¿qué estás haciendo, güey?
16: Bueno, yo escucho en Vico porque me pone, estoy bien bueno. Micolta. Están recortando personal en toda parte, parte. Yo tengo unos chistes. Déjeme decirle que así como van, no va a llegar a diciembre, partero.
7: A propósito, ay, no ha echado ninguno, señoras y señores, el soldadito mi culta.
11: Septiembre 2, mi culta cero.
7: Septiembre con ese de sonreír.
11: De soldadito.
7: Con el soldado mi
4: Colta.
3: ¿Qué estaba viendo aquí en la calculadora? Es que hay muchas cosas parecidas. ¿Ustedes saben qué me parece?
0: Como los chistes suyos.
3: ¿Qué? No, eso sí no me dio
2: tiempo. A ver, pues, ¿qué?
3: ¿Ustedes saben qué me parece una calculadora a una toalla? Ah, entonces ya no lo cuento. A ver.
11: Sí, vamos, septiembre con ese de sin chistes, vea.
3: Ay, no diga así. Usted que es un brasiel.
7: ¿Por qué?
3: Porque lo abrochan por detrás. Ese también ya lo había dicho. Le busco otro que no haya existido.
6: Sí, en serio, porque es una cosa que es de verdad, no es de mentira.
7: Con ese se nos dañó el humor.
3: Con ese no tenemos. Oiga, a ver, gente, usted encuentra eso ahí. No, yo ya tengo, pero hágale.
7: ¿Y ese chiste, ese cuaderno, cuántos años lleva usted aquí?
3: ¿Yo? Sí. Ya va para 5. Voy a cumplir 5 años. Añitos, sí,
7: y por mí le da 6 vueltas del mismo cuaderno.
3: No. Un mes con los chistes del teléfono. Sí. Otro mes con los del cuaderno.
2: 6 veces por mes.
3: Pero, oiga,
7: con ese se lo voy a botar.
2: Ay, ay, ay.
3: Oiga, ¿se dieron cuenta que planeaban secuestrar a Kylian Mbappé?
7: No.
0: ¿En serio? Sí. ¿De verdad? Uh-huh.
3: Pues le cuento que la información que hay mientras mi cuota encuentra el chiste.
0: No,
3: es que
0: con
3: el delantero Kylian Mbappé, cierto capitán del Real Madrid de la selección de Francia, figuraba como uno de los objetivos principales en una lista de una banda francesa liderada por un joven de 18 años.
7: Dios mío.
3: El detenido es Clement L, conocido bajo el seudónimo de Lester Z. Ya estaba encarcelado por robo a mano armada y proxenetismo cuando se descubrió que planeaba secuestrar a 26 personas, entre ellos futbolistas, raperos y empresarios adinerados. Las autoridades desbarataron el plan antes de que llegara a ejecutarse contra el jugador del Real Madrid.
7: Impresionante, eso pasa por allá y acá. Imagínese. En nuestro país, Irán a la cárcel por estar encapuchados.
3: ¡Qué bueno!
7: Nueva ley dará el peor castigo a quienes oculten su identidad en las manifestaciones. Ah. La iniciativa erradicada en el Congreso de la República promete la sanción más severa para quienes salgan encapuchados a las manifestaciones.
3: Claro, sí. O sea, para
7: los representantes Jaime Arizabaleta y Julio César Triana del Centro Democrático y Cambio Radical, respectivamente, presentaron un proyecto de ley que busca tipificar como delito de el ocultamiento de la identidad o el uso de capuchas como medio para facilitar la comisión de delitos en manifestaciones públicas.
11: Si usted va a protestar,
7: si van a protestar encapuchados, irán a la cárcel. Será castigado con una pena de prisión de entre 54 y 96 meses y con multas de 50 y 200 salarios mínimos legales mensuales vigentes.
11: Los que ponen capucha son los que dañan la ciudad y todo el cuento, los que tiran papas bombas y son delincuentes.
3: Y los como que echan chistes malos, también se tapan la calle.
7: Dicen ellos que lo que quieren es fortalecer el derecho a la protesta. El 99% de las personas que salen a protestar no salen ocultando su identidad. No salen a protestar con capuchas, no salen a hacer vandalismo, salen a ejercer ese derecho constitucional de protestar. Pero se sabe que quien usa la capucha en medio de una protesta sale a delinquir. Eso dijo el representante que radicó este proyecto, Jaime Arizabaleta. O sea que ya está casi que de un pelito para que se pueda erradicar ese proyecto, mejor que pase lo que tenga que pasar para que quede erradicado y ya sea una ley en nuestro
11: como
7: país.
11: Como la frase que yo me inventé, jefe, el que justifica la violencia como método de protesta también debe aceptar la fuerza como método de respuesta.
7: No, ¿a quién fue que usted le sacó eso? ¿Me escribió porque lo sacó de quién?
11: No, jefe, yo, mi cerebro.
7: No, repítala, no, usted la otra vez lo dijo, usted la otra vez lo dijo y descubrimos de dónde había sido.
11: El
7: léale
11: que justifica
7: otra vez
11: la violencia como método de protesta también debe aceptar la fuerza como método de respuesta. Atentamente, ¿qué? José Vallejo.
7: No, papi, eso lo escribió alguien.
3: No, ¿qué libro habrá leído?
7: No, se lo leyó del libro, lo escuchó de alguien.
3: Un billete, puso a leer un billete.
7: Porque usted no es de leer libros, ¿cierto, papi?
11: Que claro, no, que...
7: A ver, ¿qué libro se ha leído?
11: Las mil y una noche.
3: Oigan, a este quisque las mil y una noche.
11: ¿Qué pasó? No nacimos para Gemilla, de Germán Castro Caicedo.
7: ¿Te lo leíste?
11: Sí, una de trata de una... de unas pandillas de Medellín. Me leí también Colombia Amarga, ¿sí? De cómo en Villavicencio hacía muchos años en los Llanos Orientales, de también de Germán Castro Caicedo.
7: Entonces sí es de leer, se lo leyeron un libro, sí. Entonces
3: y en estos días le leyeron La Nomancia.
0: La Nomancia.
7: ¿Cuál es esa?
3: El, era no. Ah, uy, esa
7: ah,
3: es
7: un libro.
3: Yo me leí, fue 20 mil leguas de viaje submarino.
0: ¡Muy loco!
3: La isla misteriosa, el código Da Vinci.
11: Yo tengo amigos que también cuando le pegan al visaje les da por leer.
3: Ángeles y demonios, el origen.
6: Muy buenos días. Escuchando Olímpica Estéreo.
7: Ya, señora, ya encontré quién escribió la frase.
11: Ay, ¿cuál?
2: Ya la encontré yo también aquí.
7: Sí, ya la encontré.
3: Hermán Castro Caicedo.
7: Alberto Plaza.
11: ¿El cantante?
2: Ay, qué buen cantante.
7: En su cuenta de X.
11: Sí, ¿qué dice?
7: Se hizo viral esa misma frase. El que justifica la violencia como método de protesta debería entonces aceptar la violencia como método de respuesta.
11: Oiga, qué señor para copiar, ¿no?
3: Yo siempre he pensado que el que justifica
7: en el 2019.
3: Ya no pienso.
7: Y se volvió tendencia este año y el año inmediatamente anterior. Sí, claro.
6: Muy buenos días.
11: Usted va a ver la biblioteca de mi colta y solamente está el forro del libro porque las hojas ya se desaparecieron.
7: ¡Buenos días!
3: No, porque las hojas de Lesus no sirven para...
7: ¡Buenos días! Días.
6: ¡Muy buenos días!
7: ¡Buenos días!
11: ¡Buongiorno!
7: ¡Sayonara!
2: Ahí va el otro.
11: ¡Mi colta, mi colta!
2: ¡Córrale, mi colta, córrale! Es su momento, mi corta, corre.
3: Ohayu Gozamatsu.
11: Eso.
3: Ale, japonés.
7: Ohayu Sagomayu.
3: Ohayu Gatsumatsu.
11: Oiga.
7: Otra, ahí va.
3: Sao Chan Hao.
7: En el dembo.
3: ¿Cómo? Dobro Futro.
11: No. En el dembo.
2: Ay, ay, ay.
11: Papi.
2: Cha, cha, cha.
7: Dilo.
3: Dobre Rano.
7: No.
3: Ah, no me molestes.
11: Doble Rano.
3: Ah.
7: Doble Rano.
3: Dizzy Dobri.
11: Eso.
7: Ahí.
3: Y baja aumenta. No. Good God.
7: Ahí. Good God.
3: Good Morgan.
7: Que espere.
3: Yeah. Good Morgan.
11: Ah. ¿De la morgue?
3: What's that Morgan?
7: Eso.
11: Y el de Jefferson.
3: ¿Cuál?
11: Good Bergen.
6: Muy buenos días.
11: Allá, señora, allá.

0: le toca a usted, ¿oyó?
1: Sí. Alístela, ahí rápido, güey.
2: Sigue enviando su reporte a través del WhatsApp Olímpica 320-787-1045. Ya lo escuchamos por ahora.
3: Muy bueno, sí.
1: Ay, señora. Escucha.
4: Ven, ¿cómo le pasa? Voy a contar un chiste de dos ñeritos.
5: Uy, chino.
4: Dos ñeros, y habían dos ñeros que vivían en la calle, ¿cierto? Uno por allá y otro por acá. Uh-huh. ¿Cierto? Sí. Uno en el norte, otro en el sur. Pero resulta que uno de los ñeros no tenía una manito.
3: ¡Ay, qué pecado!
4: Era mochito de la manito. ¿Cierto?
3: Sí.
4: Entonces el ñero que no tenía manito estaba recogiendo cositas así. Oh. Y le picó la colita como a un personaje le picó ayer la colita. ¿Cierto? No. Entonces con el muñoncito, con la pa que no tenía deditos para no.
2: ¿Solo el moñito?
4: Sí, con el moñito. Se mandó la mano atrás para rascarse la colita. Porque con el muñoncito se rasca más sabrosito. Sí. Él estaba con el muñoncito así, rascándose la colita.
2: Y blanqueaba los ojos.
4: Sí, claro, porque es que la era muy amor.
1: ¿Cómo de rascaba? ¿Cómo de rascaba?
4: Ay, ay, ay, ay, ay, ay, ay, ay, ay, ay, y él se rascaba así la colita con eso. Cuando venía el otro gamín que no lo conocía por detrás y se quedaba mirándole, le dice, ¡parce! ¿Usted qué es lo que está haciendo ahí? Y se saca el muñoncito y le dice, no, parce, lo que pasa es que tengo lombrices. Y le dice el otro, uy, marica, lo que tiene es pirañas. Se le comieron la mano.
3: Buenos días, saludamos a todos los que están conectados a esta hora a través de las plataformas digitales de TikTok, YouTube y también de Facebook. Liliana Muy Patricia bueno, González, buenos días, mi amor. Nubia Criollo, gracias, buenos días. Rosa Renquifo, gracias. Está Gutiérrez Maylin a través de Facebook, también los estoy leyendo a todos.
6: ¿Sí ve, jefe?
3: Por favor, no escriban dónde está la culebra aquí en la conversación. Tienen que escribirlo en el 320-787-1045 para poder tener su información.
2: Con la palabra
3: ¿listo?
2: Culebra.
3: Sí, jefe, necesitamos sus datos y para ello debe escribir la palabra
2: culebra.
6: Culebra.
3: Y de esta forma nos envía la foto dónde está la culebra y listo.
2: Debe completar la información que se le solicita allí, por favor.
6: Por favor.
3: Por favor, por favor, oh, por favor. Así que ya lo saben, los esperamos en el 327-87-1045.
2: A las 8 de la mañana, 24 minutos. ¿No han sentido ustedes, muchachos, que la guerrilla y la disidencia está como alborotada? Lo que es Amundí se ha visto afectado, el Tambo, el Cauca.
6: Yo sí veo que están alborotados porque como cuando uno le echa veneno se alborotan.
2: Sí, es verdad.
6: Están dándole duro.
2: Y mucha atención porque un nuevo ataque con explosivo lanzado desde drones afectó hoy miércoles la subestación de policía del corregimiento de El Burro, ubicado en el municipio de Pailita Cesar. Afortunadamente, pues la acción criminal no dejó víctimas. Gracias que lamentar, pero están atacando con drones bastantes municipios del territorio colombiano.
6: ¿Y vieron la amenaza que le mandó el señor presidente a Calarcá?
2: Sí, ¿qué le dijo?
6: Le dijo, tranquilo que en algún momento le va a caer su dron, no se preocupe, le dijo.
3: Pues específicamente dron, ¿le dijo?
6: Sí, le dijo, le va a caer su bombazo en algún momento. Su no
3: bombazo,
6: fue
3: que le dijo.
2: Sí, bombazo.
6: ¿Y con qué le mandan una bomba? Pues con un dron.
2: No, porque puede ser desde los helicópteros, de aviones también.
6: Qué miedo vivir con esa zozobra, ¿no? No poder escuchar nada.
2: No, cuando te tocan por aire es una forma.
6: Arrepientas en hermano y busquen la paz, entréguese. No busquen la muerte, hermano.
2: Es la más fácil.
1: Ve, una que estaba corrigiendo y enojada con la gente mientras hablaba era Isabel.
3: Eso fue tendencia Zuleta, el fin de semana, ¿no? Eso es una cosa impresionante.
1: Porque dijo, ¿no?, que el expresidente Petro, ¿cuál es el presidente? Es el presidente. Y se enojó con la gente. Escuchemos lo que dijo por ahí.
7: No me deja mentir el compañero Felipe en una reunión que hicimos diciéndole expresidente a Gustavo Petro. No lo admito. No lo admito. Ahí. Gustavo Petro sigue siendo el presidente de Colombia. No lo permito que le digan expresidente. ¿Por qué? Porque si no, no es recoger el legado de Gustavo Petro. Tenemos que recogerlo y mantenerlo vivo. Porque si el otro se robó las elecciones, ¿quién sigue siendo el presidente? Gustavo Petro.
3: ¿Cuánto tiempo lleva
7: entonces
3: Abelardo como presidente?
7: Aquí empieza el debate de la clase popular. La clase popular tiene un presidente, que los ricos se queden con su presidente, que nosotros tenemos el nuestro.
6: Okay. Pues yo no,
7: y hemos hecho la reforma agraria como la hicieron ustedes. Ustedes hicieron reforma agraria antes que...
1: Ahí está. Está brava.
4: Pero es, piensa, que, ¿no? Es, pero es que eso es, pero es que eso es como cuando Uribe tomando el presidente, así él, y ya había terminado y seguía haciendo eso.
2: Todavía le siguen diciendo presidente. Claro, presidente. Senadora, y él es un expresidente.
1: Sí. Isabel Cristina Zuleta,
3: pues estas declaraciones que ella hizo, este video que se convirtió viral el fin de semana inmediatamente anterior, pues obviamente ha desatado una enorme indignación en diversos sectores del país. Muchos ciudadanos y opositores exigen que sí, ella no reconoce la legitimidad de las instituciones ni del actual mandatario, debería dar un paso al costado y no asumir las funciones de la curul, que está bajo el marco de la misma constitución. Total. Que ella cuestiona.
0: Macali, o sea que yo sigo siendo el director de la Z.
3: Sí.
0: O sea,
3: sí.
2: Vuelve y quiérela.
3: Eso es lo que le están diciendo, que si ella no está aceptando, entonces que se haga un ladito.
2: Claro, o sea, ¿para qué? Para una sí, para otra no. Uh-huh. O sea, para un lado sí se rige sobre la constitución y para otro lado no se rige sobre la constitución. Ay, Dios bendito.
1: Está un tiempo.
3: Pues miren, diversos líderes políticos, ¿cierto?, recurrieron de inmediato a la Procuraduría General de la Nación, radicaron quejas disciplinarias formales argumentando que la congresista no puede difundir acusaciones de fraude electoral sin pruebas ni promover el desconocimiento del orden constitucional, ya que esto viola el régimen ético de su cargo.
6: Ay, yo pienso que lo mejor es no pararle bola, hermano, seguir trabajando y no pararle bola a todos los miércoles que están hablando. Déjenlos que hablen y el señor presidente que siga trabajando y tapándole la boca con trabajo y ya. Si nos desgastamos pensando en todo lo que dicen, jefe, nos vamos a dañar el corazón. Que sigan hablando.
0: ¿Qué diga, Petro?
3: Pero si usted permite que le dañe el corazón, entonces no ha sanado algo.
6: No, pero por eso es mejor no ponerles cuidado, jefe. Es
3: tiene que hacer. Okay.
6: Mire, que en la época que las redes sociales tanto me tiraron, lo mejor fue desconectarme, no escucharle.
1: ¿Sabe qué bueno para eso?
0: ¿Qué diga el presidente Petro?
1: Para esa pelea. ¿Sabe qué bueno para no pelear? Es que Petro Pepe.
5: Muy buenos días. Escuchando Olímpica Estéreo.
6: Ella es la que nos tiene como
4: no, de mal genio hoy. No, se vuelve en canción. Vea, ¿sabe qué? Sea el presidente en uno del otro, mañana que toca madrugada a trabajar. Sí,
1: no, a excepción de José.
2: No,
1: sea
2: de que uno es incapacite.
4: Ah, sí, no, ya mañana que
8: Olímpica, muy buenos días. Reporto sintonía del poblado campestre, José Javier Sánchez. Septiembre con ese de siempre. Siempre es Olímpica la mejor, siempre apoyando, siempre bendiciendo, siempre complaciendo, siempre levantando vidas. Magali, un besito a la distancia, son los mejor, muchachos, a todos, muchas bendiciones, fuerte abrazo.
3: Gracias, un abrazo, mi amor bello, gracias. Hola, buenos días.
9: Mira, Olimpita, buenos días, ¿cómo amanecieron?
2: Hola, papi.
9: Aquí frente a la 14 de Palima, tráfico fluido aquí frente a la 14 de Palima.
2: Gracias, papi.
3: Lo mejor que podemos hacer en este momento, en este preciso instante, es apoyar las causas sociales. Hay que apoyar todo lo que está sucediendo en nuestra ciudad, hay que apoyar a las familias de los damnificados. Para ello, no te olvides, por favor, de llevar algo al Coliseo del Pueblo. Sí. Lo que puedas, lo que esté a tu alcance. No se te está pidiendo la paca de arroz, no, lo que tú puedas, la librita de azúcar, la librita de aceite. ¿Libra de aceite venden? No. El litro de aceite. O si no, pues entonces la librita de lentejas. La librita de frijol.
2: La lata de atún.
3: Sí, una latica de atún. Ay, no, que me dio pena. No, algo es algo.
6: Pañales desechables para adulto y para niño.
3: Claro, que usted tiene la paca y el adulto mayor en su casa, sí, y sabe que el próximo mes va a poderle completar el resto.
2: En todo esto saque se refleja el amor de Dios.
3: Dos pañalitos y llévenlos allá. Todo esto
2: se refleja el amor de Dios completamente.
3: Amén, amén, papi lindo. 8:31 minutos. Hola, buenos días.
1: ¿Qué estás haciendo? Ve por acá. Feliz mañana. Hola. A ver qué es lo que están ingresando aquí. Hola, buenas.
10: Saludo de aquí para la gente de allá. Gracias. Con mucho cariño. Ustedes son los mejores. Dios.
2: Gracias, papi.
3: Gracias. Un besito de aquí lindo, para ti que estás allá, mi amor. Bello.
1: 8:31. Oh. Yo escucho Olímpica.
3: Eso es Twist, ¿verdad?
2: ¿Twist?
3: Eso es Twist, claro. Oh, pues.

0: Muy, muy, muy, muy buenos días, Olímpica. Buenos días. Magali, Magali.
1: Oiga, uno levantarse a hacer esa vaina. Ah,
2: imagínese, levantarse, rascar de los huevos y llamar a hacer eso. No.
1: Uy, no prefiero ir en las nalgas a mi colta.
3: Uy,
1: no,
3: uy, no, yo también. Por acá, 320-787-1045.
1: Ale,
3: una
1: que es costeño.
2: ¿Usted me va a hablar de queso a mí?
4: Magali, Olímpica, ¿quién es esa señora que se ha puesto a dormir?
3: Hola, por acá, buenos días.
5: Yo escucho Olímpica, ¿cómo es que?
6: Muy bueno.
2: ¡Ay, no! No.
6: Que tengan todos. Magali, yo escucho Olímpica.
7: Ay, Dios mío. Buenos días, mis amigos de Olímpica. Los saludo siempre temprano, despertando con los chistes de mi corazón.
2: Supieran cómo devuelven invasivos.
8: En esta mañana estamos disfrutando, en esta mañana estamos activados, escuchando la número uno Olímpica, la siempre igualada, jamás imitada. 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
1: Eso. Bueno, ¿no?
3: Abrazo, papi.
1: Al final se perdió, pero lo importante es la intención.
3: Cambio el ritmo. Hola, buenos días.
9: ¿Dónde estaban las playas?
2: Ay,
9: en
2: no,
9: las playas de San Pablo. Y cómo
2: no
9: estaba tan oscuro. Vi a mi soldado, mi colta, que estaba bien rejundido, esperando ser atendido.
3: ¿Qué es eso? ¿Qué es eso?
10: Olímpica, muy buenos días. Sí, el proyecto de ley está bueno, pero si usted se pone a analizar, casi siempre los encapuchados son de las universidades. Hay que, cuando dicen que hay una ley, que el policía no puede entrar a la universidad.
2: Eso hay que cambiarlo.
1: Sí, yo digo que también.
2: Igual los encapuchados muchas veces salen de las universidades, pero no son universitarios.
1: O se camuflan como estudiantes, se hacen pasar por estudiantes.
2: Sí, señor.
3: Yo escucho Olímpica, 8:34, buenos días.
11: Hola, buenos días. Yo escucho Olímpica. La señora le está haciendo competencia a Petizón con ese canto.
1: Canta bonita.
3: Hola, no. Por acá, buenos días.
12: Señora de Olímpica Estéreo, muy buenos días para usted, hombre. La verdad es que son los mejores para todo. Pero pregunta técnica, sin querer pues causar ninguna discordia, ¿no?
1: A ver, hágale.
12: ¿Esa medida también aplica para policías y agentes de tránsito que no usen capucha?
3: Que no usen capucha.
2: Que no usen capucha.
1: Es que muchas veces lo utilizan por el calor.
3: Ah, por el calor.
2: Oiga, ¿vieron la que le pasó al Maucho? Al Mauro, yo lo sigo, un empresario bogotano. Jefe, ¿no vio lo que le pasó al empresario bogotano que lo pararon porque se le había vencido la
1: SOAT?
2: Y lo pararon, el man le dijo que no, que le dieron la oportunidad de comprar el SOAT. Le dijeron, no sabe qué, pase 800 lucas y se lo...
1: Consíguenos los anequis.
2: El man de una le hizo la consignación y conforme hizo la consignación se salió el carro y dijo, me están robando, y publicó la foto de la consignación que hizo y le tomó foto al man que le pidió la plata. Ayer el general de la policía fue a la oficina del señor. Le pidió disculpas por la Policía Nacional y sacaron y suspendieron a esas dos ratas que estaban trabajando en la policía.
1: Sí, hacen quedar mal
2: y dijo el general, a partir de ahora los ciudadanos les pedimos que señalen y apunten a los policías defectuosos para sacarlos de organización. Sí. Y me parece perfecto darle honra y gloria a nuestra fuerza pública. Total. Y
1: sí, porque no son todos, ¿no?
13: Y el señor ya no vive en este país.
2: No, él es un empresario grande aquí. Sí, claro. Se estrellaron con él porque él también es influencer.
1: Se le había vencido el SOAT un día anterior.
3: ¿A quién? ¿Cómo
14: y porque andaba en el vehículo con el SOAT vencido?
2: Se le pasó, no, jefe, como a cualquiera.
3: ¿Cómo llama?
1: Carlos.
2: Mauro,
1: Carlos.
13: Y la vaina del SOAT pasa algo. Si Mauro, usted lo compra hoy no puede circular. Tiene que esperar hasta el otro día a las 12 de la noche.
1: Él lo explica ahí. Yo lo compré hoy, lo compré, pero me empezaba a regir a partir de la medianoche.
13: Sí.
1: Entonces, el policía, la excusa del policía fue, hagamos una cosa, ya llamamos una grúa, páguenos 800 mil pesos, que es el valor de la grúa.
15: Me dieron 800 mil pesos o si no llevarían la grúa.
3: Sí.
16: Venía de la oficina con mi hijo y estos señores patrulleros de la policía subiendo por la 64 me orillaron, me pidieron la cédula y me dijeron, usted está transitando sin la documentación legal del vehículo.
17: O sea, ¿por qué te orillamos? Ingresamos la placa
2: de... Ahí pasa, bueno, lo que dice José.
17: Y entonces, vamos a esperar la unidad de tránsito que nos asigna la central.
14: Ahí está con el testimonio de...
1: Ahí está hablando el policía.
14: En vivo, en directo, del policía cuando le está diciendo lo del dinero.
2: Sí, él grabó todo.
13: El policía le decía, ay, qué bueno tomarse 8 vive 100.
16: Vieron, ayer se le venció el SOAT. Dije, no, el SOAT se vence el 31. No, ayer se le venció, le vamos a inmovilizar el carro. Le dije, pero espéreme, yo puedo subsanar. Inmediatamente me metí a Rappi, compré el SOAT y les dije, mire, ya lo compré. Entonces el señor me dijo, no, es que ya viene la patrulla del tránsito, ya igual viene. Se comunica el patrullero este, se comunica con otro señor que aparece aquí en el recibo y me dice, no hay nada que hacer, lo mínimo que usted nos tiene que pagar a nosotros es lo de la grúa, porque la grúa ya viene, 800,000 pesos. Le digo, pero ¿por qué si ya lo compré? Ah, es lo único, o si no, pues lo vamos a llevar detenidos además a usted. Yo, pero mire, por favor, voy para mi casa queda aquí nomás. No, señor. Entonces dije, está bien, pensé, le voy a hacer la transferencia,
14: sí,
16: ¿no? Y luego los grabo para que no sean bandidos. Y aquí está la transferencia y el video. Qué importante que el presidente esté buscando el cartel de la corrupción, pero que empiece por la policía.
2: Sí, importantísimo.
16: Porque ahora uno está más en peligro cuando uno de ellos se arrima que cuando los mismos zampones se arriman. Porque esto fue un atraco. Y luego de que les pagué, me dijeron, lo vamos a acompañar. Le dije, no, déjeme acá. No, es que lo vamos a acompañar.
14: Claro, para saber.
16: Mire, doctor Cancino, usted que me conoce, usted está a cargo de esta cartera. Esto no puede pasar, y si lo estoy denunciando es porque esto es el pan nuestro de cada día.
2: Sí, señor.
1: Ahí está entonces. Un empresario, el señor tiene plata, el señor, si no, no tiene necesidad.
13: Pero hay que tener en cuenta algo, que en Bogotá los policías son muy atravesados. Sí. Porque allá es policía de tránsito, ¿no? Allá no hay guardia y no policía de tránsito. Sí. Pero esos manes, usted no les puede decir nada, son manes, son aleteados.
2: Mire, yo me di cuenta con alguien que cuando trabajaba en Caracol, que lo detuvieron y le metieron una droga al carro y le dijeron, vamos, le tocó darle un dinero por eso. Y les tocó, le tocó. Igual, son cositas que pasan, ¿no?
1: Sí. Y 839. Le hubieras sacado 500.
13: Pero son las 8:39 y nada que llegue el desayuno. Ya tengo hambre. Magali, ya tengo hambre. ¡Qué buenos días! ¡Qué Madrid está parado!
2: ¡No! ¿Cómo?

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1: Olímpica. 42, hoy es miércoles, yo escucho Olímpica 104.5 y el humor.
2: El humor. Dale, mi cuenta.
1: A ver, ¿quién dijo yo? ¿Nicolta? Nicolta.
3: ¿Ustedes saben dónde compra la ropa Goku?
4: ¿Dónde compra la ropa Goku?
3: Pues donde venden los Super Saiyajines. Super Saiyajines.
4: Ah, por los jeans.
3: Por los jeans. Es que llegó el de ayunito a Timbam.
5: Yo he visto que, por ejemplo, Jefferson sí se coloca los... Los pantaloncillos Dragon Ball Z, ¿no?
4: ¿Ah, sí?
5: Sí, porque ahí guardas a esfera del dragón.
2: Tienes chenlón ahí.
6: Con tobillera.
1: 8.43.
2: Pero jefe, lo que usted dice, la razón, si la embarraron, que paguen los dos.
4: Sí, para mí debe haber una sanción para ambos.
7: Claro, a los policías y al señor tienen que llevarle el carro, que no venga, que no pierda la vida la grúa, porque eso va para los patios.
1: Y la 8, claro, Lucas,
4: si están dando sin es que eso, conducir sin papeles, sin los papeles en regla,
7: es un delito.
4: Es una infracción de tránsito, sí. Y está prohibido. Sin embargo, la ley no justifica, y tampoco yo justifico, que no le caiga todo el peso de la ley a los guardas de tránsito, porque policías. Es que ellos no tienen por qué pedirle plata a nadie. O sea, eso no está. Hay una falta del empresario. A él deben sancionarlo.
2: Claro, claro.
4: Ah, listo, venga, estamos escuchando su queja, su reclamo. Los policías van a tener su sanción, pero su carro debe estar en los patios porque usted estaba cometiendo una infracción de tránsito.
7: Sí. A no ser, jefe, mi pensamiento. Que de pronto, como el video se ve editado, puede ser que el policía o el señor le dijo, venga, ayúdeme, colabóreme, no, pues entonces lo dejamos ir, pero denos tanto, que no está bien hecho.
2: Sí, claro,
7: que no
2: ahí está bien hecho. Ver todo el video.
4: Que ellos ahí tienen que haberse parado en la raya, qué pena, señor, me da, pero usted está cometiendo una infracción, su carro se va para los patios.
2: Lamentablemente,
7: ahora, Magali, cuando usted anda sin SOAT y usted lo va a comprar ahí mismo, no, pues entonces a nadie multaría.
2: Se activa en la noche.
7: Exacto, se activa a las 12 de la medianoche.
4: Por eso, entonces, ¿por qué lo compró?
5: Seguiría sin el SOAT.
4: Exacto.
5: Si usted pasa por una fotomulta, le hace el comparendo.
7: Jefe, lo que vos decís, si él dice que tiene el SOAT vigente, pues entonces ¿para qué lo compra?
4: Exacto. Ajá,
7: si sí, no sí. Es el caducado, entonces ¿para qué lo compra?
5: No, y además, pues, y si el señor tiene poder, entonces él dice
7: que es amigo de un señor cansino.
5: Exactamente. ¿Quién lleva de perder?
4: No, pero en este caso el empresario tiene toda la razón, o sea, respecto al delito de extorsión.
7: Sí.
4: Mientras los uniformados actuaron bajo un procedimiento completamente irregular, pero también es cierto que él debe pagar la sanción.
2: Claro, sí, Lambarro.
4: Él debe pagar la sanción porque es que estaba rodando su vehículo sin el SOAT. Lo compró en ese momento, siguió rodando el vehículo cuando el SOAT entraba en vigencia al día siguiente.
7: Sí.
4: Entonces...
8: veamos este caso.
5: Magali, a mí me pasó en estos días, yo me metí en una calle en contravía, Magali. Me metí en contravía.
7: ¿Sí?
5: Y llegó y me dijo el guardia, me dijo, ¿no vio la flecha? Yo le dije, no vi el indio, iba a ver la flecha. Y fue,
4: nos vemos a través de las redes sociales. Nos escuchamos en los 104.5.
5: ¡Ya lo vamos!
4: Hola, buenos días para todos. ¿Qué estás haciendo? Ven.
9: Muy buenos días.
4: ¡Ay, no! Por favor. Mi señora bella, mi muñeca hermosa, por favor.
1: Señora, ya.
4: Canten do. Donde no la escuchen, mi vida bella. Sí, se lo agradecemos. Ya.
6: Por acá dice: si no quiero que me moleste la policía ni me pidan SOAT, no hay excusa del SOAT. Ni me pidan plata, no hay excusa del SOAT.
7: ¿Cómo así, Jeffercito?
6: Si no quiero que me moleste la policía ni me pidan plata, no hay excusa del SOAT.
7: Ajá. Ahí, güey. Hay que llevar el SOAT, hay que llevar los documentos.
5: Oiga, estoy preocupada, sigue temblando en el mundo.
4: Ay, Dios mío, ¿cómo va a ser?
5: Uy, no, vea, se presentaron sismos en Nueva Zelanda, hoy y al igual que en México, el último fue en México, ahorita a las 7:28 de la mañana, con magnitud de 5.6 en Puerto Madero, México. Y en Nueva Zelanda tembló, ojo, atención, a la 1:13 de la mañana y luego a la 1:57 con magnitud de 5.3 y 5.2.
4: El servicio en Nueva Zelanda.
5: Nueva Zelanda, sí.
4: Y es que yo estaba leyendo que el servicio geológico
2: allá no fue donde llovió. donde llovió hielo, eso es granizo.
1: Nepal, sí, sí, sí.
2: Ah, también en Nueva Zelanda.
4: También, ¿no? Hay pues un informe completo.
2: Es el último país del mundo, ¿no? Allá, allá es el último.
4: Hay un servicio, hay un informe muy completo del Servicio Geológico que dice que está sucediendo como unos temblores en Enjambre, José Vallejo.
7: Sí, señora, el Servicio Geológico Colombiano encontró enjambre sísmico en el Chocó desde el pasado 10 de agosto, desde el día del terremoto. Además, dice que el terremoto liberó energía de más de 100 bombas atómicas.
4: Las de Hiroshima, por ejemplo.
7: Las de Hiroshima, sí, señora. La entidad precisó que se han registrado más de 1000 sismos después del 10 de agosto. Eso explicaron del fenómeno. De acuerdo con el seguimiento realizado por la Red Sismológica Nacional de Colombia, después del evento principal se han presentado dos grupos de sismos con características distintas. Uno compatible con una secuencia de réplicas y otro que presenta condiciones propias de un enjambre sísmico en el Chocó. Los cambios que se reportaron, se debe recordar que el movimiento telúrico ocurrió a las 7:34 del pasado 10 de agosto. Desde allí, más de 1000 sismos.
2: Y los que siguen actuando a pesar de que hay sismo o no haya sismo son los delincuentes, porque un bus que cubría la ruta Cali-Cauca-Nariño en dirección hacia Tumaco fue asaltado por sujetos que se subieron y despojaron a todos los pasajeros de sus pertenencias. No. Ahí tenemos el video en ese momento a través de las redes sociales, esos sinvergüenzas bellacos.
7: ¿Qué dijeron?
2: Que subieron y empezaron a quitarle todo a las personas.
7: Ah, güey.
4: Ahí estamos viendo las imágenes de cómo asaltan a un bus público que estaba en la vía Panamericana. Se suben estos sujetos y empiezan a requisar puesto por puesto.
7: Están robando mucho.
4: Puesto por puesto a cada uno de los pasajeros, quitándole todas sus pertenencias de valor. Hasta el celular que la viejita se había metido entre las pochecas también se lo sacaron.
5: Yo creo que esa vía siempre ha sido
4: de toda la vida.
5: Sí, siempre. Yo creo que hay que militarizarla de aquí hasta Tumaco. Y
4: desafortunadamente le va a tocar que no paren en ningún lado. Al terminal de transportes hasta el punto de entrega.
2: Yo me acuerdo de una época que viajé mucho por tierra y en toda parte habían soldados y en toda parte había
7: que le hacían así el dedito a uno
2: que le sacaban
4: y ahora volvieron, ¿no? El dedito, la pitada,
2: sí, en esa época fueron muchos años viajando por tierra y nunca
7: vive
2: nunca.
7: Colombia viaja
4: época,
7: por ella
4: época que incluso conocimos a muchos territorios que teníamos en mente ir y no podíamos por la inseguridad, pero en esa época fuimos hasta el Ecuador, le dimos la vuelta, que es muy bello, ¿no? Acá el sur de la ciudad es divino. El sur de la ciudad del país es muy bello.
5: Fui a Arauca.
1: Yo terminé todo el departamento de Arauca a San Vicente del Caguán.
4: Imagínese.
7: Oye, el eslogan era Vive Colombia Viaja por
2: Ecuador. Yo en carro me fui para Florencia, en carro estuve en la costa.
4: Y esos paisajes de película era una cosa increíble. Y a propósito de película, les contamos que Netflix anunció una donación de 600 millones para apoyar a trabajadores del sector audiovisual colombiano afectados por el terremoto del 10 de agosto. Los recursos estarán destinados a profesionales que hayan sufrido pérdidas o afectaciones por la emergencia. Así que Netflix donará dinero, 600 millones de pesos para apoyar. para apoyar a las personas que perdieron sus cositas durante el terremoto y que trabajan en el tema de audiovisual.
1: Próxima producción, Netflix presenta las ayudas. Bebe,
7: pero ¿cómo hacía a personas audiovisuales?
4: Trabajadores audiovisuales.
7: Por ejemplo, cine, camarógrafos. Radio. Ah, ok. Camarógrafos, ay, no. Presentadores.
4: Sí, audiovisual.
7: Audiovisual, papel.
2: Por ejemplo, en una película porno, el que más trabaja es el vestuarista.
7: ¿El qué?
2: El vestuarista.
10: ¿Por qué? Si no me ponen
2: nada.
10: Ropa. Pues
2: por eso mismo. No imagina nada. Yo creo que maneja ahí. Ay.
1: Como aquí mi corta, algo así.
7: Mantiene parado. Sin hacer nada.
4: Yo creo que el que más trabaja es el del aceite.
7: El del aceite, el que le echa.
4: Ah,
7: aceite.
4: No me han dicho porque yo no las he visto. No.
2: ¿El que echa el aceite?
7: Se le echa el aceite a las nalgas.
4: Sí. A ver, eso estuvo muy fuerte.
7: Al pecho de los caballeros.
4: No, ya, para
11: el cuando le hagan ser el SOA, le avisan como un mes antes o le llegan mensajes a uno. Cuando uno le hagan ser el SOA, la tecnomecánica lo llaman a uno. Y un man con plata, eso se puede comparar hasta con un mes o dos meses de anticipación. Eso.
4: Sí, usted tiene razón. Que a uno se le puede olvidar, se le puede pasar. Sí, puede pasar. Puede pasar, pero cuando le pasa, uno es consciente de que se le pasó. Y que uno va ahí en el vehículo sin el SOA.
7: Yo tengo una aplicación que llama R5 que yo ahí le está avisando cuánto le va.
4: Pero el oyente tiene razón en ello. O sea, este tipo de personas manejan, no, y peor, manejan gente que les maneja eso.
7: Sí, claro. Ah, ese man tiene pinta que maneja secretarias.
4: Obvio, sí. Tiene que tener a alguien que le maneja todo.
7: Recuérdeme.
2: ¿Qué?
4: Recuérdeme.
2: El man lo que yo lo sigo en TikTok, el man habla es de consejos para millonarios.
10: Como es creador de contenido, aprovechó de una vez ahí.
7: Bueno.
4: Para hacerse tendencia, claro. Puede ser.
7: Tiene que dar un consejito para adquirir el SOAT. No, pero yo creo que necesito. Sí, porque está muy.
4: Es tan millonario que no tiene
2: para
4: pagar
2: el SOAT. Sí. No, pero
12: buenos días, muchachos. Buenos días.
4: Buenos días.
12: ¿Qué está haciendo hoy? Yo, como siempre, escuchando la mejor de Cali del mundo, Olímpica, porque nos pone de todo. Y bien bueno. Para reportar sintonía acá desde Panamá, Jorgito alias Palomo. Para mandarle un saludo a toda mi gente de la Bucrera de Palmira. Acá camellando en Panamá, dándole duro con Víctor y con Johnny.

0: Pelea con Frankenstein.
1: Mauricio Andrade dice, los policías, bueno, dice que no son de tránsito y la nueva ley dice que no hay inmovilización, dice Mauricio Andrade.
2: Sí. No, los policías no pueden inmovilizar, pero sí pueden llamar al tránsito, sí, claro, para que venga,
3: para que vengan y le recogen.
2: Pero en Bogotá, Bogotá solamente no. Policía de tránsito. Claro.
4: ¿Ah, sí? Ah, no, sí, no, en Bogotá. No, guarda,
5: pero aquí lo que está diciendo Madrid es innegable.
2: ¿Qué?
5: El hecho de que él sea un influencer, ese tipo de escándalos se convierten en un trampolín masivo de visualizaciones. Sí, claro. Y las ha obtenido hasta el momento.
2: Jefe, pero
5: las obtuvo hasta el momento. Le dieron papaya, sí. Papaya ponía papaya partida. Casi lo he dicho, así lo he dicho.
2: Jefe, pero ¿a cuánta gente?
5: Yo lo digo, papaya ponía papaya partida.
2: Pero ¿a cuánta gente ya no le habrán sacado los 800 mil pesos y que por no ser influencer no tiene cómo mostrar la vuelta?
5: Sí, mi coltica, pero en el mundo digital en este momento la indignación hace que crezca y a él le ayude.
2: Claro. Sí, por eso.
5: Ambos cometieron una falla.
2: Es que yo creo que...
5: Y ahí le dieron la gran oportunidad de dispararse y la logró. No la aprovechó porque tiene mente millonaria. Sí. Los millonarios aprovechan cada momento para hacerse.
2: Pero es que yo creo que sí, los dos cometen una falta y él obviamente económicamente se ve aprovechado, pero también la institución se ve aprovechada porque están sacando algo que no sirve de la institución.
5: Pero le está sirviendo esto a la institución.
4: Claro que
2: por eso
5: le va a servir y le va a servir para el resto, porque el resto va a decir no, ya
2: no,
5: en adelante.
2: Claro, por eso, entonces es bueno.
5: Hasta que se enfríe. Pasa otra cosa en Colombia y se enfría todo y vuelve y lo hace.
4: 800 por un canazo, no, a la próxima cobrémosle 2 millones.
5: Dos millones.
4: Que nos van a
2: que más tiempito.

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Ya tenemos las 9 de la mañana, un minuto, arrancamos esa nueva hora con Olímpica Serio 104.5, 104.5 es ahora, yo escucho Olímpica.

0: 9 de la mañana, 6 minutos, 9-6. Aquí estamos con la dirección y programación, como siempre, de Magali Nazarí, la mamá de los pollitos, hasta las 10 de la mañana. Temprano, el más bacano de Olímpica Estéreo 104.5, con mucho reporte de sintonía. Nos encanta escucharlos, nos encanta saber dónde están, qué hacen, aparte de escucharnos, cómo me les va en la oficina, y en el apartamento, en la bodega, en el centro comercial. Lo seguimos escuchando. Notas de voz al 327-87-1045.
1: Por acá Javier Ignacio Sánchez dice: buenos días, Olímpica.
2: Buenos días.
1: Te habla Javier desde Palmira. Voy directo a repartir leche. Oiga, Madrid, vea. Otro que está también repartiendo
0: leche. Tiene que ver la leche con...
1: Elena Otero, saludos y bendiciones desde Santander de Quilichao, Cauca, la vereda Lomitas. Arriba, soy fiel oyente. Qué bueno, Dios les bendiga. María dice: saludos, amigos, dice Tiago. Bernapequi dice: buenos días, un abrazo para todos. Recuerde, dele tacta, dele me gusta. Comparta la transmisión a @OlímpicaCali.
3: Olímpica, buenos días. Para enviar un saludito a la familia Yantén Alegría, que se encuentra en Santiago de Chile.
0: ¿Sí?
3: Muchas bendiciones. Los quiero mucho. Gracias, Olímpica.
0: Hágale, papito, a vos, Yantén, hombre, por escucharnos. Y a todo el combo por allá. Es como de mata, ¿no?
4: Sí, Yantén.
0: Es de planta medicinal.
4: ¿Es una planta? Okay.
0: Sí, señor.
4: La familia Yantén.
5: Yo escucho Olímpica porque me pone de todo y muy bueno. Ustedes sensacionales, muchachos. Magali, mamacita.
2: Hola,
5: linda.
2: Bebé.
5: Que Dios me los bendiga a todos.
0: Amén, papi.
5: Eso es verdad. A mí se me vence el SWAT hoy a las 12 de la noche. Mm-hmm. Lo voy a comprar ahora a mediodía porque vaya, ya vaya. Me avisaron. Dos días antes me llegó el aviso.
4: Sí, señor.
2: Es verdad.
1: Por acá Alex García dice: buena la norma de los capuchos. Y a mí, tránsito con papel y todo, decía: hágale el comparendo. O sea que el hombre sí le tocó por la mala. Decía: ah, con papel y todo le hicieron el comparendo, dice él.
6: Es que, bueno, no sé.
1: Es que hay de agentes a agentes.
0: ¿Cómo así que con papeles y todo?
1: Así dice. Pues, a tiene mí el tránsito con papeles y todo, si decía: tiene... hágale el comparendo.
6: ¿Pero por qué?
0: Pero si tiene papeles y todo, ¿por qué
6: yo
0: te
6: no
0: van a
6: sé.
0: Hacer comparendo?
6: Puede que tenga las llantas lisas, puede que el le buscan
4: no
6: así una sirva. Cosa.
4: No tiene
6: que la luz no
4: que
6: le
4: herramienta.
6: Sirva.
0: Lo de las llantas lisas no es a simple vista, ¿no? Que
1: es
0: los
1: un medidor.
0: Exacto, es un medidor, es que de cómo tiene la llanta.
6: Sino que la gente no conoce para las luces, para el sonido del exhausto, para todo. Hay gente que quita los retrovisores, yo no sé qué moda es esa. También da
4: yo
6: multa.
4: Yo por lo menos no sabía si el parabrisas tiene una grieta. También eso
0: sí, claro.
4: No permite.
0: Como yo siempre he dicho, el que justifica la violencia como método de protesta también debe aceptar la fuerza como método de respuesta.
2: Papi, porque si usted la escribió no ha podido memorizarla, porque siempre tiene que leerla.
0: Siempre tiene que estarlo leyendo.
6: Se pone maluco el viejo, ¿no? 327-87-1045.
4: La sabiduría no es lo tuyo.
0: El que justifica la violencia como método de respuesta.
4: Justifica
0: la violencia. De violencia.
4: La violencia como no. método de respuesta.
2: Vuelva su dato, por favor.
4: El
2: vuelva
4: que justifica
2: escrito.
4: La violencia como método de.
0: De protesta.
7: Muy buenos días.
2: La violencia como método de respuesta.
6: ¿Qué más por acá? Buenos días.
3: Olímpica, buenos días. Para enviar un saludito a la familia Yantén Alegría que
0: ya,
3: se
0: encuentra. Ya, ya, ya.
4: Ah, pero
0: Juan David, hermano.
4: Papi, ¿cuánto le están pagando?
1: Volvieron a mandar a Nequi.
6: ¿Cuánto le están pagando, hermano?
4: Por eso yo siempre he dicho el que justifica Magali, la violencia.
8: Un momento de protesta. Esa época fue 2005-2007.
0: ¿Cuál?
8: Vive Colombia, viaja por ella.
0: Claro.
4: Bolivariano.
8: Seguro, está en la vía.
4: Bolivariano.
6: Y militar
8: en ese tiempo.
6: Gracias, papi.
0: Y así era el eslogan. Era la voz como de una mujer. Vive Colombia.
7: José Vallejo, ese es el canzón.
2: ¡Vive Colombia!
4: Y en esa época decoraron los buses con fotos de gente indígena de nuestro país. Muy bonito.
2: ¿Ves a mí qué túnel me encanta como está pintado y de verdad me hace sentir un éxtasis de placer?
4: ¿De medallo?
2: El que da como por allá llegando al Hotel Intercontinental.
4: Ah, aquí en Cali.
2: Llegando. Cuando te metes después del.
6: ¿Usted dice que la Avenida Colombia?
2: Uy, eso me parece tan lindo, papi.
6: El túnel mundialista.
2: Ay, me parece lindísimo. Hay unos rostros.
4: ¿A usted qué túnel le gusta a usted?
2: Y ese túnel tiene por dentro, tiene como ballenas. Ay, no, es tan lindo. Sí,
0: solamente le falta el agua para parecerse al mar.
2: ¿Es la representación de qué?
6: Hay muchas cosas del Pacífico.
2: Sí,
6: hay afrodescendientes, hay ballenas, hay animalitos. Creo que
2: están
6: hay osos
2: las tortugas. De se ve en 3D cuando ya entras al
6: y
2: túnel.
6: Me gusta porque hay unos relieves en las paredes de esos mamonazos que han pegado en ese túnel cuando se estrella.
2: No, yo estoy hablando de las figuras. Ese me gusta mucho.
4: Ahí no fue un automóvil que una vez se metió y se levantó de la velocidad, sí, claro, que llevaba.
0: Sí, sí, sí, claro.
4: Se levantó y francés.
0: Ahí hay más de un Mercedes. Han habido varios accidentes, sí, aquí.
6: Bastante, tengan precaución en andar ahí, entren suavecito, despacio, en el afán que hay.
1: De hecho, antes en ese túnel mundialista le colocaban un medidor de velocidad y decían, vea, ahí hay fotomulta y todo el mundo pasaba despacito.
0: Suavecito, exacto.
1: Despacito.
0: Ahorita ya se hacen carreras ahí debajo del túnel.
6: Ya, 911 por acá, buenos días.
9: Hola, yo escucho Olímpica. Igual, aunque compre el SOA en el momento, él solo es efectivo a las 12 de la noche.
0: Sí, señor.
9: Día
0: señor.
9: Lo compra.
6: Gracias,
9: sí,
6: papi, señor, por el dato.
0: Ya lo dijimos.
4: Sí, ya todo el mundo sabe eso, ¿vale?
0: Ojalá activaran los trenes, ojalá Abelardo nos haga el favor y el tren que el tren de cercanía se haga realidad, ¿no?
4: Porque, con los hijos.
0: Aunque Petro también nos dejó un tren, ¿no?
6: Aquí tenemos un tren, ¿cómo así?
0: El tren de Aragua.
6: Aquí tenemos un tren muy bueno.
0: ¿Cuál?
10: Chuchu.
0: Uy, sí, claro. Y ese lo lleve para cualquier lado.
6: Sí, sí, sí.
11: Y le miden la raja, pues, la raya de la llanta y... Si no tiene la profundidad, también lo multan.
0: Exacto.
11: El que no tenga la raya con profundidad, lo multan.
6: Oiga, José.
0: Es que hay gente...
2: Usted y yo nos salvamos porque la raya tiene la profundidad.
4: ¿Cómo? Ah, sí, jefe.
0: Yo.
6: Sí, que...
0: No, hay gente que ya esas llantas se les ve esa varilla, ¿no? Ese alambre.
6: O es que se vos toca un chicle y le dice que esa hora es... 13, buenos días.
12: Haciendo, muy buenos días, yo escuchando Olímpica. Magali, muy buenos días para todos y para toda la mesa de trabajo. Yo digo una de las cosas, el señor actuó bien porque es que ahí se ve la corrupción que hay tanto de los policías como de los guardias de tránsito. Pero también cometió un error, andar en un vehículo sabiendo que no tiene seguro. Eso lo sabemos todos los que somos conductores sabemos qué día tiene pico y placa, qué día tiene seguro, qué día tiene tecnomecánica. Él sabía que estaba andando sin seguro, es un irresponsable,
6: sí, seguramente.
12: Porque tiene un accidente y hay que... ¿Quién responde?
4: Sí.
2: Compartimos entonces, el mismo pensamiento.
12: Ahí de todos
2: son culpables. Todos tienen que pagar la multa y las sanciones pertinentes.
0: El policía la embarró, jefe, al darle el NX.
4: Sino que la multa...
0: La plata en efectivo.
4: Sino que la multa para el señor es solamente económica. La multa para el policía puede ser hasta de cárcel y de sanción.
0: De despido y todo.
4: Y de
2: destitución. Pero económica, bueno, económica sí, porque tiene que pagar incluso la sacada del carro. Sí, claro. Pero que por favor demuestren que le meten el carro a los patios.
0: Sí, claro. Y que le pusieron.
10: Muy bueno, sí.
6: No. Buenos días, ¿qué estás haciendo, güey?
13: Yo aquí desde Palmira escuchando Olímpica porque me pone de todo. Un saludo a Magali, a todo ese elenco tan bacano que son ustedes y que Dios los bendiga y me los proteja y tengamos Olímpica para mucho rato. Gracias,
4: también,
13: muchachos.
4: Y mi colta también para rato.
0: Un abrazo, mi pana.
6: Hola, buenos días, Andrés, ¿qué estás haciendo de por acá, escuchando Olímpica? En nuestro WhatsApp Olímpica puedes dejar su nota de voz, 914, mañana de este miércoles 2 de septiembre, con Olímpica Estéreo. A ver, ¿quién anda aquí? Hola.
14: Buen día, familia Olímpica, reportando Olímpica, porque me pone todo bien bueno, septiembre con ese de soñar, de
2: eso.
14: Yo escucho Olímpica porque me pone todo bien bueno.
6: Un abrazo, cuídate mucho, Angie.
0: La señora, ¿cómo le va a decir eso, que si septiembre con ese de soplar?
6: No, de soñar,
4: ¿Y sabe qué dijo el señor del video ahorita? Dijo septiembre con ese de sobornar.
0: ¿Cómo se dice con ese?

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1: Ahora sí, ¿quién va?
0: Ahora sí va el soldado Micolta, eso.
1: Bueno, pónganle en cuidado este chistecito que voy a contar, que va aquí ahora sí. Que una vez estaban en una casa de familia. ¿Sí? Estaba la familia, estaba el papá ahí sentado en la sala y estaba el hijo chiquito.
2: Ajá.
1: Y se va el niño chiquito y le pregunta al papá así con mucha ternura, le dice: Papi, yo te quiero preguntar una pregunta. Le dice: sí, mijo, ¿qué es? Dice: papi, ¿qué es el amor? Contéstame, papi, ¿qué es el amor? Y le dice el papá: mijo, cuando uno está así como arrozudito, o así como con ganas de... Ay, no, así no era. No, se me equivoqué con un chiste. No.
3: Ese sí estuvo muy bueno.
1: Es que ese no era así.
4: Por fin no hizo reír.
1: No sean tan chivos que... No, pues si me va mejor así, yo lo sigo echando así.
4: Sígalo echando así, los alenes echándose.
1: Son cosas de... ¿Cómo así? Ay, no me lo bajaste.

0: ¿Cómo así? Que aprobaron una eutanasia aquí en Colombia.
1: ¿Cómo así?
0: Atención, porque María Consuelo Córdoba, de 58 años de edad, ya cuenta con...
2: Pepe. ¿Cómo así que le aprobaron? Ella la tiene aprobada hace 4 años.
0: Sí, jefe, pero había dicho que no se la habían aprobado.
2: Ella dijo que llevaba 4 años con la aprobación de la eutanasia, que ya la tiene lista.
0: Sí.
2: Solamente que ella debe decidir en qué momento se la hace. Estamos hablando de la misma mujer que vive en Bogotá, que le habían rociado.
0: Hace 26 años, con el ácido en la cara y todo el cuento. Pues María Consuelo Córdoba, de 58 años, ya cuenta con autorización para acceder a la eutanasia luego de que Capital Salud aclarara que el procedimiento fue aprobado hace 4 años.
2: Ajá.
0: La mujer sobreviviente de un ataque con ácido ocurrido en Bogotá hace 26 años había vuelto a manifestar públicamente su deseo de acceder a la muerte digna.
2: O sea, ella ya tiene hace 4 años la aprobación de la eutanasia. Se hizo viral en estos días porque a través de redes sociales estaba mostrando su imagen, que es bastante dolorosa verla así. Utiliza una máscara y unas pajillas para poder respirar.
0: Pesita,
2: aparentemente su pareja del momento, ella no quiso volver con él y ella pensó que en la botella tenía algo de licor.
0: Sí.
2: Cuando se dio cuenta, no era licor.
0: Era ácido. Así.
2: Era ácido lo que le tiró. Lleva 26 años. Lleva 30 años, ¿no?
0: Aquí dice que son...
2: Si tiene 58 años.
0: Dice que son 26 años.
2: Tiene 58 años.
0: Y lleva 87 cirugías.
2: Sí.
0: 87 intervenciones quirúrgicas reconstructivas. Además tiene dificultades médicas y económicas que han marcado su vida durante más de 2 décadas.
2: Yo no sé si usted la recuerda, porque el caso de ella tomó mucha relevancia durante la visita del pontífice en Colombia en el 2017 del Papa Francisco.
0: Sí.
2: Él habló con ella y le pidió que no recurriera a la eutanasia.
0: Okay.
2: Aunque ella aceptó esperar bajo la promesa de recibir ayuda y tratamiento, afirma que las promesas no se cumplieron, viéndola obligada a subsistir pidiendo limosnas y reactivando su deseo de morir dignamente. Es por eso que ahora se reactiva todo esto, la eutanasia, a pesar de que ella ya lo tiene hace 4 años, pero ella estaba como cumpliendo esa promesa de no recurrir a la eutanasia, pero desafortunadamente no ha recibido las ayudas, nadie ha hecho nada por ella. Entonces ella está en las calles pidiendo auxilio, en Bogotá. Pero ella no es bogotana, ella es de
3: del Chocó.
2: Es de otra región del país, es del Chocó, del departamento del Chocó, de allá es donde es natal. Y pues desafortunadamente sufrió en el rostro tras negarse a regresar con su ex esposo.
0: Sigue sufriendo.
2: Y ambos habían llegado como que a la ciudad de Bogotá, ambos provenían del mismo lugar, del mismo sitio donde ambos habían nacido, y pues ella no quería volver con él, y el tipo coge y le echa ácido y la deja en pésimas condiciones, y obviamente ella está sufriendo unos dolores impresionantes. Con 87 cirugías reconstructivas, su calidad de vida se ha deteriorado gravemente, le ha causado intensos dolores físicos y dificultades para respirar con normalidad. Como la ven en las pantallas en este momento, esta mujer tiene una máscara, la cual utiliza para poder salir a la calle, máscara que
0: no
2: le cubre todo
0: tampoco
2: el rostro, y en ella tiene unas pajillas que le permiten la respiración. No camina con facilidad, me imagino que algunas articulaciones,
0: total.
2: Le ha caído en todo el cuerpo este ácido. Ese es el caso de esta mujer que está pidiendo, pues ahora sí está pidiendo que le den el apoyo que no le dieron en su momento. Aprovechando que hay un presidente que está escuchando a los pacientes, porque mire ya lo que pasó con el niño de Norte de Santander, que ya está siendo atendido. Hay otra mujer en plataformas digitales que también está dándole las gracias al presidente Abelardo de la Espriella, porque también fue atendida con prontitud después de que ella hizo el llamado, y pues ahora esta mujer se le suma a intentar a ver si se le puede hacer algo, o definitivamente ella prefiere
0: la muerte digna,
2: que la dejen ir, tener una muerte digna, porque no quiere sufrir más.
0: Son cosas de como así 9 de la mañana, 24 minutos.
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5: ¿Cómo así? ¿Cómo así? ¿Cómo así? ¿Cómo así? ¿Cómo así? ¿Cómo así?
6: ¿Cómo así que en Colombia ya se sabe? ¿Qué fue lo que dijo?
7: Dígalo, como le dije, no le miedo.
6: ¿Cómo así que en Colombia nos estamos tomando el perico potable?
7: ¿Cómo así?
2: ¿Qué es eso? Están haciendo jugo de cebolla, tomate y huevo.
6: Está bueno, es cierto. Internacional le encendió las alarmas.
2: Sí.
6: Ciudades como Bogotá,
2: sí.
6: Medellín,
2: sí.
6: Cali,
2: sí.
6: Cartagena y Cúcuta realizaron un estudio y encontraron rastros de cocaína en estas muestras de agua.
7: En el agua potable.
6: Sustancia que fue detectada en fuentes de agua para ingresar al sistema de tratamiento. Oiga,
0: mi vuelta, vayas a trabajar en Cali.
6: La cocaína no fue el único hallazgo. Los investigadores también reportaron la presencia de acetona, metanol, amoníaco, diésel y gasolina. Sustancias que pueden estar relacionadas con procesos utilizados en la producción ilegal de cocaína. Pero,
7: con razón, yo el otro día matando la me metí una tarada. No, mentira, no. Pero es peligroso eso para los niños.
2: Espérate, no entendí. ¿Eso está en qué ciudad?
6: ¿Cómo? Bogotá. En Bogotá, jefe.
7: Medellín.
6: Pero de, Medellín, Cali, Cartagena.
0: Pero ¿de dónde están sacando el agua para hacer estas pruebas, no?
6: El informe advierte que los residuos derivados de esta actividad pueden desplazarse desde las zonas de producción y terminan contaminando.
2: Envíame la
6: ríos.
2: Noticia, le preguntamos
7: a
2: Magali,
7: a ese ritmo va a tocar hervir el agua hasta para trapear.
2: Pero el agua hervida no sirve de nada.
4: ¿No? ¿No?
0: Agua hervida.
3: Pues, no. Así como.
7: Oye.
0: Juan David tan chivo con Jeff.
6: Se pasó.
7: Ah, como Jeff.
4: Escuche, Perico.
0: Este manzanilla.
7: Yo tengo otro como así.
4: A ver, suéltelo, maestro.
7: ¿Cómo así? Llévelo, ¿tiene ahí? Ahí lo
3: siempre
7: mando.
3: Lo cargo.
7: ¿Cómo así que los robots ahora están peleando con los seres humanos?
1: ¿Cómo así?
7: Pues sí, jefecita, ahí tenemos en el video, ¿cómo le parece? Un ser humano entró a un... Mire, ahí pueden ver las imágenes. Entra a un establecimiento.
2: Si algún día las ponen.
7: Arrempuja a un robot.
6: ¿A arrempuja?
7: Y ese robot se emberraca y lo enciende a pata. Póngale cuidado, mira. Eso lo... Que no va a pagar.
2: Uy, claro, los coge a cada uno y tenga. Y a pata, a puño, a todo el mundo. El dueño lo coge por la espalda para traspasarlo y él no se deja. Y el robot intenta caerse y queda en posición de, a ver, ¿con cuántos son? ¿Con cuántos me toca?
7: Le tocó apagarlo al final, jefe, porque no los acaba.
2: Eso es lo que estaba intentando hacer el dueño, ¿no? Apagarlo y no lo logró.
7: Ahí lo empuja y el robot se emberraca.
2: El robot se enoja, sí.
7: A mí no me va a empujar, sapo, y pues más, ¿qué le pasa?
2: Y queda en posición de karateka. ¡Y
7: mira eso, mira!
2: Nicole, ¡suelta! ¡Qué buena así! ¿Cómo así? ¡Bueno, sí!
7: ¡Suélteme!
0: ¡Bravo, mi corta!
2: ¡Bien hecho, mi corta!
1: ¡Hay chiste, pero así, como así, como así! ¡Como así, como así, como así!
0: Que vaya a llevar la batuta de los cómo así de ver en
7: adelante. Sí, no, y también lo de la efeméride y todo eso, de aquí a que usted sale.
1: ¿Cómo?
2: Importante que entendamos esto para lo del tema de la agua hervida, Jeffer.
7: Ay, no.
4: ¿Por qué no habla Jeffer? A tener en cuenta.
2: Sí, cuando yo le digo que la agua hervida no sirve, me refiero a que no quita los químicos, los pesticidas, el cloro, los componentes plásticos.
0: O sea, que Jeffer sí sirve.
2: No elimina metales pesados, no elimina la suciedad. Lo que hace es que mata las bacterias, disminuye los virus y elimina los parásitos. ¿Listo? Queda clarisísimo. Sí,
4: vamos a eliminar mucho parásito
0: que hay. Jeffer sí sirve, entonces.
3: No, tampoco es que sea la gran cosa.

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2: Las 9 de la mañana, 33 minutos. 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
3: Eso. Pues se lo pueden rearse. Bueno.
2: A ver. Que sea bueno como el de ahorita.
3: Ah, porque si la embarro ustedes serían. Bueno, es una pregunta. A ver. ¿En qué se parece un piano a un camión?
4: ¿Cómo?
3: ¿En qué bebés? Tienen un parecido, vea. En que el piano, si tú lo ves, tiene teclitas.
5: Uh-huh. ¿Y el camión?
3: El camión, si no teclitas, te apachurra.
6: Era mejor como lo había contado ahora.
3: Era, no, el chiste es bueno. Ven, huevón, ahí van las risas. Macho. No, jefe, y no le ponen la risa. A mí me queda muy duro seguir trabajando así.
7: La que yo tenía, acuérdese.
3: Ah,
7: no tenía...
3: yo tengo mis risas.
8: Muy buenos días.
7: Reporte a través del WhatsApp Olímpica 320-787-1045. Buenas, ¿qué estás haciendo, Ben?
8: Bueno, Magali, Dios
9: mío. Muy buenos días, yo escucho Olímpica porque me pone de todo. Y bien bueno, saludándoles desde aquí de Conchalí, región de Santiago de Chile. Un saludo muy especial para Magali Nazarí.
10: Gracias, bebé.
9: Mamacita linda, la quiero mucho.
10: Ay, desde aquí de Chile.
9: Un abrazo para todos los locutores.
7: Gracias,
9: y
7: papi.
9: Lamentándolo mucho por lo ocurrido en mi ciudad linda. Los quiero. Un
10: nosotros
9: abrazo.
10: Nosotros a ti, mi corazón bello.
2: Chao,
10: baby.
2: Bueno,
10: te queremos, baby. Sí. Buenos días.
3: Con respecto, muchachos. Con respecto al chiste que acabé de echar ahorita, y le va. Ahí ya va la risa.
2: Listo, papi, gracias.
11: Muy buenos días, mi gente de Olímpica Bella. Bueno, parce, bueno. No le guardaron tamales a mi Coltan para el día de hoy. Acuérdense que esos tamales hicieron efecto. Los chistes de ayer no son los de hoy.
10: Total.
3: No, es que los de ayer eran malos.
10: Sí, total, ¿se acuerda que yo le dije que la tía hace los tamales y coge las hierbitas que ella misma siembra?
3: Sí, señora.
10: Como
3: sí.
10: La tía ha perdido la vista, esos tamales le he hecho una hierba especial.
3: Espera un momentico, jefe, yo le colaboro.
10: ¡Párame la chiste!
3: Ya.
10: Uy, no, pero suena gangoso, papi.
3: Sí, es que tengo un teléfono.
10: Suena como
3: si
10: tuviera gripa. Hola, buenos días. ¿Qué estás haciendo, Ben?
2: Está como trabajo de teléfono. Hola, buenas.
12: Magali, yo estoy escuchando Olímpica Estéreo.
10: Papi, papi.
12: Yo también soy irresponsable. O sea, si no lo paran, no se da cuenta que tiene vencido los mecánicos o el seguro. Pues, y también no. Pues, por parte de los policías, pues no. Muy mal hecho, pero el señor tiene que el cambio y movilizarse automáticamente.
2: Se despertó.
7: Son vitaminas para los oídos, ¿no?
13: No, esta música definitivamente no, no.
3: Y el rato es Monte y Culebra.
13: Muy mal.
3: Esta música
13: estoy todo trópico,
3: si no
13: se está
3: saltando.
13: ¿Qué? No.
3: Es así.
13: No. Mañana voy al Cali.
7: Mañana voy al Cali también.
13: Ah, no, hoy es que voy al Cali.
2: No.
13: Por la Copa Colombia hoy vamos a jugar contra Nacional en Medellín.
2: Caliente ahí, caliente, caliente.
13: No. No tengo confianza.
2: Y no, bastante yo.
3: A ver, le parece que hubiera tragado en la copa rota.
13: Tiene que apretarme como a otro nivel, ¿cierto?
3: Yo me
2: uy,
3: llamo.
2: La gana, se lo lleva.
7: En esos años dorados tuyos, ¿te contrataban comerciantes de alto riesgo? ¿Esa gente que tenía caletas y todo el cuento o no?
13: Sí, sí, claro, yo definitivamente, ¿no? Con el grupo Nietzsche, con todo, íbamos en todas partes.
10: Oiga, pero qué bochinche acaba de armar usted.
13: Y yo era el presentador oficial de todas las actividades acá. Pero ese.
7: ¿Sabes por qué te lo pregunto, Pepito?
13: ¿Por qué, José?
7: Porque en un operativo policial en la capital del Valle, aquí en Cali, pues la policía Valle permitió desarticular 3 estructuras delictivas con 26 capturas, mientras otras acciones judiciales golpean al crimen organizado en Medellín y Tolima. Dice la policía que en Cali hallaron casas búnker lideradas por mujeres para proteger el negocio ilegal de drogas. Casas búnker, hablando de casas, no sé si ya sabían sobre las dos caletas que dos cajas fuertes que fueron encontradas en las casas que en los edificios que se cayeron aquí en el sur de Cali, ¿no?
10: Obvio, pues la gente tenía su caja fuerte.
13: Bueno, sí,
10: es normal.
7: A guardar sus cositas.
10: Es normal, la gente, incluso eso fue una moda en Cali. Para todos los niveles socioeconómicos. Había gente que simplemente tenía una caja fuerte para meter los papeles.
7: Sí. Yo me imagino a la gente de por allá, de las Orquídeas, del distrito de Aguablanca. Con
10: si no es caja fuerte, lo metían en una cajita escondido bajo la baldosa.
13: Yo voy al de uno.
10: ¿Qué pasa con el peaje?
13: Yo voy al de uno, cojo una caja de ese, la pongo a hacer pesa y tengo una caja fuerte.
10: Incluso esa marca que usted acaba de mencionar, hace algunos meses tuvo a la venta una caja fuerte que costaba 60 mil pesos.
5: Me va a tirar un poco de gente encima yo.
7: Me imagino la gente del marroquín,
5: oye, ¿qué pasa con el pedazo?
10: Papi, ¿pero qué pasa con el pedazo, papi? ¿Usted quién dijo que porque vivimos en el marroquín, o en Manuela, o en el Poblado, no tenemos posibilidades para guardar nuestras cositas?
5: Me imagino la gente en el Poblado pagándole 40 millones de pesos. ¿Y sabes cómo
13: dice Magali? El morochal de Con Juan dice el respetar la raza.
10: Pero es que no se trata siempre de plata.
13: Ese José definitivamente, uy, no.
10: En esa caja fuerte también se puede meter que los areticos de oro, que los anillitos de oro.
7: ¿Ah, sí?
13: Magali, y él se burla de la gente que... Lo conozco. Buenos días,
0: alegría. Estuvo mejor la noticia del rojo que el chiste de mi culpa.
5: ¿Será que lo mío es la noticia?
7: Seguramente.
5: ¿Que los como así?
7: Que las presente Roberto, si no.
13: Todo el coimbre a esta hora de la mañana aquí en...
10: No,
5: no, se eso no bien.
10: Sí,
5: no.
10: A mí me gustó. No. Porque es tan envidioso, Juanda. Sí, entonces díganos sus como así, por favor.
5: Díganlo.
7: Que en el distrito de Aguablanca gastan 40 millones de pesos para construir una casa búnker.
10: ¿Quién dijo que casa búnker?
7: Uy, sí, chisme,
10: ¿no? Pero usted ya está armando. Se va a echar un poco. ¿Dónde consiguieron una casa búnker? Uy, como es de chismoso.
13: El señor José Magali, inquinoso, Magali.
7: Uy, inquinoso.
13: No. Y se burla de la gente que llama y... No sirve, Magali, ese muchacho. Mal elemento.
10: Voy a enfriar la conza, Pepito. ¿Te acordás de esa canción que cantaban, una salsa que cantaban los japoneses?
13: Sí.
10: ¿Cómo es que llama?
7: La Orquesta La Luz.
13: La Orquesta La Luz, sí.
10: Esa es mucha la canción.
7: Con Norita,
10: ¿no?
7: La voz de Norita.
10: Mucha la canción.
5: Sí, pero es que... la mano, por fin, jefe.
10: Sí, estoy intentando enfriar la
13: cosa. Pero esa no es.
7: Pero La Luz no se le aparece en las casas búnker del distrito de Aguablanca.
10: ¿Cuál casa muchacho? Para que vean que sí pueden haber.
13: Se llama José Vallejo, cualquier cosa, ahí está, el de la gorra roja,
7: Eco K454. La manta que, Pepito. La manta amarilla.
13: Sí, no, la manta amarilla la tenemos tendida hoy a esta hora de la mañana en este miércoles. Hoy hablando miércoles aquí en Olímpica. Estamos listos. Que Magali, es que esa música Magali.
10: Sí, claro, ya.
13: Me acuerdo cuando yo decía, Damiana, tráeme un desayuno y quebré la seta. No.
7: Mañana ahí al frente, ¿no?
10: Usted le enseñó a la señora Nora Suzuki a cantar en español, ¿verdad?
13: Sí, Magali, sí. Bueno, aunque pues sí, más o menos. Aunque yo no es que hable mucho español, yo hablo más inglés, pero... Pero él ayuda porque Magali, yo he ayudado a muchos artistas y toda esa vaina. ¿Sí? Y cualquier cosa, si van a venir de allá del distrito, José, el de la gorra roja. No.
10: Pepe, te estoy sacando por ahí, para otro lado, Peperrón.
7: Y no. Sigue metiendo. Sigue escarbando. ¿Cómo así?
5: Es que el morochal de Confandi.
13: Así le dice José a Jebarrio. Te voy a respetar. Y también dice que es criminango, Magali. Yo lo he escuchado. El muchacho no respeta a la gente, Magali.
7: ¿Quién más por acá? Buenos días. 320-787-1045. Una notica de voz por aquí. Buena, ¿qué estás haciendo?
13: Se mete con el barrio de Juanca.
4: Estéreo, que pone todo. Y bien, bueno. Oiga, ¿qué situación hay? Magali, mujer hermosa, cosita rica, controla a esas personas, Dios mío, güey. Juan de Bochinchero, una casa bomba, una, ¿cómo es que usted dijo? Una casa para refugiar a quién, a los de la bomba, ¿cuál bomba? ¿O cómo es? chismoso.
10: Pero no fue Juanda. Magali, no,
14: él es más chismoso.
13: Fue José Magali.
14: Fue Madrid. ¿Yo?
13: Magali, ese tipo no respeta mi raza, señor José Vallejo. Madrid. O sea, Madrid. Como dice, que sea como un negro, Magali. Uy. No, que respete, casi no se llama el barrio. Que respete, señor José Vallejo, Magali. De repente con la raza, Magali, que respete, no, no que nosotros eso, decimos.
10: ¡Qué horror! 9:42.
13: Charles con Juan y como un negro, yo lo he escuchado. Y en el barrio Juan también, que es que el despoblado, uno es poblado. También yo lo he escuchado.
3: El de gorra roja.
13: El de la gorra roja, ese es. Que tiene los últimos no de gay, ese es.
15: El perrón es la tigresa. ¿Qué? Yo creo que la competencia de Peperrón es la tigresa.
2: La tigresa.
7: Ah, bueno. Competencia de Peperrón es la tigresa. ¿Cuál tigresa?
2: No sé.
10: Es que ni él sabe qué fue que dijo.
2: ¿Qué pasó?
3: ¿Para qué pones eso? Hola.

0: Hola, mañana, 9:48 minutos. 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Oiga, para aquellas personas que les encanta hacer bobadas, que hacer.
1: ¿La señora me llamó?
0: Que hacer vainas que podrían traerle consecuencias. No lo hagan.
1: ¿De qué estamos hablando?
0: Hay un streaming que se puso a hacer pendejadas.
1: ¿Con qué?
0: Para llamar la atención, obviamente, de sus usuarios. Se puso a jugar con la tabla Ouija.
1: Ah, no, jefe, es que hay cosas con las que no se pueden jugar.
0: Sí. Para los espiritistas, para las corrientes paranormales, esto es considerado innecesario.
1: Hay llaves que abren puertas que el ser humano no es capaz de cerrar.
0: Porque ese juego, que es tan peligroso, es un portal de comunicación que puede salirse de control con facilidad. Y le pasó al streaming colombiano Westcol.
1: Sí, ¿qué le pasó?
0: Que entró en pánico tras jugar con la tabla Ouija durante una transmisión en vivo en su plataforma digital. El episodio que ocurrió mientras acampaba en medio de un bosque junto a los influencers, unos manes que estaban ahí con él, se ha vuelto viral rápidamente a través de las redes sociales. De momento, cuando arrancaron en la vaina, el influencer dijo, no, yo no quiero jugar con eso, a mí me da miedo. Estaban realizando la transmisión con más de 5 horas en un sitio aislado. Antes de usar el tablero, compartieron historias de brujería, de fantasmas y consumieron licor. El streaming antioqueño desde un principio dijo, no, a mí me da miedo, me da miedo, me da miedo, pero al final terminó haciéndolo y termina haciéndole unas preguntas a la tabla Ouija. El ambiente se tornó tenso cuando empezaron a escuchar ruidos extraños alrededor de la carpa.
2: Era la guerrilla que estaba ahí detrás.
0: La situación llegó a su límite cuando algo golpeó o sacudió fuertemente la estructura de la carpa desde el exterior, lo que obviamente desató el pánico de todos los que estaban allí. Tuvieron que abandonar el lugar corriendo, dejar las cosas ahí tiradas porque no encontraban nada más. Obviamente todo lo que estaban haciendo hizo que algo apareciera. O hacía parte del contenido o efectivamente puede ser que algo apareció, porque
3: Magali,
0: es que la tabla Ouija
3: no
0: es...
3: Cuando yo presté servicio militar... Jugamos con lo de la tabla Ouija.
2: ¿Vos jugaste?
3: Se presentaba mucho en el batallón.
2: De ahí se le metió el espíritu de...
3: Sí.
4: De Coñas también.
3: Y que había un compañero, un soldado, que me acuerdo que era un contingente mucho más, era Rolo, y le decían Martes 13. Y él tenía una tabla, de mismas tablas de la cama, uh-huh. Había hecho la tabla Ouija, sí, y colocaba el sol, la luna, el sí, el no, las letras, la entrada y el adiós por donde se despide el espíritu. Usted siempre le pregunta en qué número está. Si es mayor a 6, no es tan... O sea, no es un espíritu burlón, pero si es de 6 hacia 1, es peligroso. Sabe.
0: Pero lo hacían en zonas boscosas.
3: En el alojamiento.
0: Y el alojamiento quedaba...
3: En el alojamiento, en el batallón. Pero pasó algo un día con eso, y había un soldado de apellido Mayorga, me acuerdo, y se empezó a jugar con la tabla Ouija y se le metió como un espíritu.
0: Señor,
3: y hasta ahí subimos porque él lo tuvieron que llevar para la policlínica. Bueno, no era una policlínica, sino lo llevaron para el dispensario. Y ya después yo salí del ejército y no sé qué pasó con el muchacho.
0: Pues imagínense, aquí en el tema de este influencer y las personas que estaban allí, dicen los expertos que si los participantes huyen sin cerrar el portal,
2: peor.
3: Sí.
0: Y peor en el
3: soltarlo,
0: espacio.
3: Soltarlo, claro, usted no lo puede soltar.
0: No puede soltar al ente. Y peor, el bosque y los lugares desolados albergan por sí energías de la naturaleza y dicen que también almas perdidas.
2: Claro.
0: O sea, con eso no se juega. Con eso no se juega.
2: Se queda quieto.
0: Ni para hacerse viral, el man ya tiene toda la viralidad del caso. ¿Qué necesidad tenía de hacer eso?
2: Viril.
0: Viril, viril, viril.
2: Ah, viral, viral.
5: Santi, amén, Santi, amén, Santi, amén. Amén. Amén. Diga pues amén. Santi, diga amén.
1: Amén, amén, amén. Primero llega de plata, ahora llega.
3: A mí eso me parece más...
1: Más actuado
3: que quién sabe que eso no.
1: Pero indiscutiblemente esa tabla Ouija y una
3: sí,
1: época que muchos niños se pusieron a jugar con eso
2: y
1: es
2: también
1: prohibido.
2: La del cuaderno argollado con las tijeras, ¿no?
1: El mundo espiritual es un mundo que...
4: La moneda de 50.
1: El mundo espiritual es un mundo que ignoramos, pero es un mundo muy delicado.
2: ¿Cuál moneda de 50?
6: Cupido.
2: ¿Eso es con la moneda de 50?
6: ¿Sí? De 100.
0: Yo solo sé que uno tiene que cuidar la mente y el alma evitando estas prácticas.
1: Total,
0: o sea, no hagan eso. Usted no sabe. O sea, usted no sabe y tampoco se vaya a averiguarlo. Usted no sabe si en verdad se le meta un espíritu de eso y después qué va a hacer.
2: Eso que dice Madrid, lo de la moneda, a mí me hicieron esa.
3: Sí, me pusieron las nalgas.
2: No me pusieron
3: nalgas. Ah, sí, pero...
1: Ve, Pecita, yo tengo un primo que...
0: Micolta, ustedes que conocen la Biblia, Montes y Madrid, no sé en qué capítulo de la Biblia, ¿está bien dicho capítulo?
1: Capítulo y versículo.
2: Versículo.
0: ¿Cómo es que llama ese? Deuteronomio.
2: Deuteronomio.

0: La Biblia habla que el muerto es muerto.
1: Y ahí también dice que hay que confiar solo y exclusivamente, pues no lo dice así textualmente, solo y exclusivamente confiar en la guía de Dios. No sé si es ahí.
2: 18:10.
3: Pero es que lo que la gente se pone a pensar en eso de la Ouija es que puede tener conexión con otras personas que ya han fallecido. Y la palabra de Dios nos dice que el que fallece está durmiendo, está exacto, en un descanso eterno, en un descanso mientras vuelve Jesucristo.
0: Mientras vuelve
3: a
0: la resurrección.
3: Tierra. Entonces, si usted hace eso pensando de que se está comunicando con personas, es falso. Ahí se está comunicando es directamente con demonios,
0: sí, porque la Biblia
3: y
0: dice,
3: con entidades espirituales
0: la
3: que
0: Biblia
3: ustedes
0: dice
3: conocen.
0: Que el que mejor murió, no puedo haber estado explicado, que el que murió, murió. Y que no hay fantasmas, claro. Ni hay apariciones,
3: dice
0: ni nada.
3: Dice que hay un abismo entre los
1: o sea, que los que aparecen son demonios.
0: Sí, sí, sí, sí.
1: Que cancelado y suelto en el nombre de Jesús.
2: Tengo miedo.
1: Lo cancelamos ya, señoras y señores. Lo que vamos
2: ya
1: a
2: lo vamos.
1: También es ese cuarto de millón de bendiciones que usted va a recibir. Sí. Cuarto de millón de bendiciones.
2: Aquí
1: vamos, aquí tenemos los datos de las personas que se llevan ese cuarto de millón de bendiciones. Soldadito mi colta.
2: María Fernanda Gijoy.
1: ¡Vamos!
2: Venga, porque ganó hoy. Rubén Darío Pinilla. ¡Bravo! Venga y se saca la espinilla.
4: Por Jeffer.
2: Rocío López Acosta. Ganó para que coma una langosta.
4: ¡Ah! Tenemos tres cosas. ¿Cómo Jefe, así?
2: Y nos montamos en la bicicleta del tiempo. Hoy nace el cumpleaños Don Ramón, el pibe Valderrama, Eugenio Derbez y Salma Hayek. Y un día como hoy murió Rodolfo Hernández. Gracias, José, por toda la información.
1: Uy, no, pero ese estaba buenísimo porque lo dijo temprano.
2: Pues yo no sé, mire, dejó que se acabara el programa donde no lo diga yo.
1: ¿Qué pasa? Claro, nos quedamos
2: nos
1: sin
2: quedamos
1: ello.
2: Sin información.
4: Eso ya entonces lo tienes que seguir haciendo.
2: No, yo lo sigo haciendo y más temprano. Como temprano es más bacano.
1: Por supuesto, por su gol.
2: Imagina, hoy se murió Rodolfo Hernández. No, qué pecado, ¿quién era
0: ese? ¿Cuánto ya? ¿2 años?
2: Ay, el que,
0: ¿un año, mi cuenta, 2 años?
5: Sinvergüenzas. Es una guarida de atracadores, ladrones, meten prostitutas, meten trago, meten
0: 2 años,
5: todo,
0: murió en el 2024.
5: Meten cocaína, meten marihuana y no pasa nada.
2: ¿Pero el profeta hizo lo de Petro o qué?
0: Rodolfo Hernández Suárez.
1: Bueno, señoras y señores, a todos los queremos. Ahora sí, suéltalo.
2: ¡Epa!
1: ¡Ya nos vamos!
0: Nicolta,
2: ¡ya nos vamos! Vamos.
1: Ya no vamos, los adoramos a todos. Mil gracias por su compañía, gracias por preferirnos. Gracias por llevarnos ahí en tu corazoncito.
2: Ya no vamos.
1: Gracias por apoyarnos en absolutamente todo. Gracias. Nuestra única misión que tenemos en esta vida es hacerlos reír. Que pasen momentos agradables. Gracias por permitirnos saber que eso está sucediendo. Los amamos a todos. ¡Chao!
2: ¡Chao!
4: Macalí, ¿y los tamales?
1: ¿Para tamales? Hoy también quería tamales.
2: ¿Cómo?
4: O llegan más tarde.
0: Con hambre, ¿no?
4: Llegan a las 4, que los espere.

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¿Para qué? 10 de la mañana, 10 minutos, 10 segundos. Bienvenidos, señores. Arrancamos el programa de las historias. Ya hoy es 2 de septiembre a través de Olímpica. ¿Qué va, panita? Ayer reclamaste el tamal, ¿no? Ah, bueno, el panita que pasa siempre ahí en la ciclorruta aquí de la calle Quinta en su bicicleta. Un abrazo, papi. Gracias por la sintonía. ¿Está bueno el tamal o qué? ¿Elegante? Ah, bueno. 10 de la mañana, 11 minutos. Magali Nazarí está en la dirección y programación. Yo soy Giovanotti, Giova Radio. Giovanotti es Olímpica Estéreo. Bienvenidos todos. Vamos a pasar a chévere hoy. Tenemos historia, obviamente. Vamos de una vez abriendo consultorio. Siento que se me quedaron las gafas. ¿Dónde están mis gafas? Es que cuando la letra es pequeñita, la veo un poco borrosa. Pero podré hacer programa así, sin mis gafas. Sin embargo, voy a buscarlas. Verónica, buenos días. ¿Cómo estás? ¿Cómo te va? Cafecito. ¿Cómo te quedó, eh? Es de hoy el café, ¿cierto? ¿Está fresco? Bienvenidos a Musidramas de Olímpica Estéreo. Siento que está un poco simple, ¿no? A ver, yo

0: está bueno. Y está bueno porque está bueno, está ni tan caliente ni tan frío, está un tibiecito. Aguanta. Aguanta. 10 de la mañana, 12 minutos. Bueno, entonces, a lo que te truje. Tenemos historias, obviamente. WhatsApp Olímpica, ustedes nos envían las historias. Recuerde, la recomendación, no me cansaré de repetirlo. La recomendación, cuando envíen los audios con las historias, que aquí por el WhatsApp lo van levantando a uno. ¿Mi historia qué? ¿Pa' cuándo? Voy a revisar y me ha mandado la historia, pero no me mandó lo que les pido para poder buscar la historia. O sea, usted no se imagina la cantidad de audios que nos envían todos los días a toda hora al WhatsApp Olímpica, ¿cierto? Mandan muchísimos. Entonces, ¿qué pasa? Para yo no ponerme a escuchar todos los audios de todos los oyentes de todas las horas, no, pues simplemente cuando usted envíe el audio, para yo buscarlo más fácil y referenciarlo, se le pone historia musidramas. Envíen el audio y escriben historia musidramas y así los encuentro más fácil. Pero yo sé que yo me meto aquí, le doy historia musidramas y el audio que esté al ladito es la historia. Es más fácil, me queda a mí para buscarlo entre el montón de audios que... Entonces, es la única recomendación y listo, y ya hacemos musidramas. Es la única recomendación que les pido, nada más. Solamente les pido eso, nada más. Bueno, entonces, vamos con historia. Historias que te pasan a vos, y por qué no, a vos. Amor, desamor, despecho, iniciando una relación, terminando, problemas en la casa, problemas en el trabajo, con tus papás, con tus hermanos. Todas esas historias, queremos oírlas. ¿Por qué? La gente se preguntará, ¿por qué? Porque seguramente lo que te está pasando a vos ya le ha pasado a otras personas y podemos dar el consejo desde la experiencia. Ahora, si no te ha pasado, podemos dar un consejo desde otro punto de vista que puede ser muy interesante, ¿eh? Ay, no había visto eso. Claro, esa es la vuelta. Esta es la historia de musidramas del día de hoy.
1: Yo escuchando Olímpica Estéreo porque me pone todo bien bueno.
0: ¿Cómo
1: Joanotti,
0: vas?
1: Buenos días.
0: ¿Cómo estás?
1: Joanotti. Necesito una opinión.
0: Sí, señor.
1: Necesito una ayuda de los oyentes.
0: Sí.
1: Te voy a contar la historia.
0: A ver.
1: Nosotros somos un parche como de 15 amigos, de toda la vida, que nos gusta pues las cosas buenas, chéveres, disfrutar, pasear, en fin.
0: Panitas.
1: Pero resulta que uno de ellos conoció una muchacha. Qué hombre, la muchacha realmente... No inspira nada bueno, Joanotti. Esa muchacha no es conveniente para el amigo.
0: Okay.
1: Pero uno no se atreve a decirle nada porque el amigo también es un poco complicado en ciertas cosas.
0: Epa.
1: Ya lo hemos dialogado entre el resto de los amigos y no sabemos qué hacer, cómo decirle, cómo darle a saber. Esa pelada es cagadita, tiene sus vainas.
0: Sí.
1: Entonces... Quisiéramos ayudarle al amigo Joanotti. ¿Cómo podemos ayudarle?
0: O sea,
1: es la pregunta en este momento. ¿Qué opinión nos dan los oyentes para sacar al amigo de este problema?
0: O sea,
1: espero sus consejos. Buen día.
0: O sea, están preocupados los amigos porque uno de ellos se metió con una persona que no le conviene. Palabras más, palabras menos, ¿no? Entonces, como que no, esa pelada ya sabemos esto y esto. No le conviene. ¿Cómo decirle? ¿Cómo? ¿Cierto? Uf, está buena. Está buena porque es la preocupación de uno de amigo. Imagino que la situación al revés, las amigas también, ¿qué? ¿Meten ahí, ven pilas o qué? Está buena. Es interesante. Se ayudan entre amigos. Quiero opinar ya. Hágale, recuerdo opiniones, 20 segundos. Máximo 25 segundos para que opinen, ¿listo? 320-787-1045. Bienvenidos, arrancamos Musidramas de Olímpica Estéreo.
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2: Musidramas, el programa de las historias a través de Olímpica Estéreo. Tenemos ya oyentes, audios, claro. Recuerden, bueno, se la voy a resumir así nomás. Nuestro amigo oyente nos dice que pues ellos son un parche de amigos de toda la vida. Y entonces resulta que uno de ese parche pues empezó una relación y con una pelada que no le conviene. Ellos dicen que no, que sabemos que la pelada es como cagadita, que yo no sé qué, qué tin, qué tan. Entonces, ellos no saben cómo decirle más veces, esa pelada no te conviene. Porque son amigos. ¿Qué es lo mejor ahí? ¿Cayetano Valencia o qué? Ahí está para que opinen ya. Buenos días, Olímpica. ¿Qué estás haciendo, eh?
3: No, escuchando Olímpica.
2: Hola, papi. ¿Cómo vas, señor?
3: Dígale a mi amigo que no se meta en esa relación. Cada quien que se cuadre lo suyo. Yo, escuchando Olímpica, la que me pone de todo. Lo anote y que tenga buen día.
2: Gracias, papá. Pensé que le estaba mandando el mensaje al de la relación, ¿no? Le estaba mandando el mensaje al que mandó el audio. Okay. Buenos días, Olímpica, ¿qué están haciendo, eh?
4: Buenos días, Olímpica, háblame, chuleta, Noti. Ve, es más como que se la quieres comer.
2: No.
4: Ya los pillamos en la carpintería, que la quieres comer.
2: No digas eso.
4: ¿Qué de serio?
2: No. Olímpica, buen día.
5: ¿Por qué me pone esto? Y bien, bueno. ¿No será que él dice que no le conviene porque ya se la rotaron entre ellos?
2: Uy. Rotación, ¿no? Olímpica Estéreo, buenos días. Opiniones a esta hora, buenas.
6: Olímpica, hace más de dos años, esa misma.
2: Se le cortó ahí. Dale, papi, opina de nuevo. Hola, buenos días, ¿qué tal? Ah, mandaron otra historia, Musidrama. ¿Mandaron otra historia? Bueno, creo que sí. Buenos días, hola.
7: Buenos días, yo escuchando Olímpica.
2: Hola, papi.
7: Todo es bien bueno.
2: ¿Cómo vas?
7: Yo opino. Que ese man lo que quiere es que hace a la pelada. Es que no me metan de pelos a la boca. Se la quiere bajar al amigo.
2: O sea, ¿no le crees que él y su parche de amigos sean repanas así, full? Y que pues, le dicen, vea, no, es que no me conviene tal cosa. ¿Será que no? Bueno. Opiniones a esta hora, buenos días, ¿qué estás haciendo, güey?
8: Giovanni, ¿cómo estás?
2: Hola, arruga fresca,
8: ay,
2: ¿qué más?
8: Escuchándole, hoy estoy triste, Giovanni.
2: ¿Por qué?
8: Ay,
2: ¿qué pasó?
8: Yo tengo como muchos ánimos. Yo soy la muchacha de la historia.
2: No creo.
8: Este muchacho que llamó ahora fue Juan Camilo, ese es amigo de ellos y...
2: Juan Camilo.
8: Y él está distorsionando las cosas.
2: Ah, ¿sí?
8: Está siendo un poquito...
2: ¿Por qué? ¿Por qué?
8: ¿Cómo
2: por
8: sería
2: qué?
8: Que se dice? ¿Exagerado? ¿Sí? Porque me marrañé al amigo, al hermano, el cuñado, a él. Ay, a los dos vecinos. No quiere decir que yo sea una chica fácil.
2: No.
8: Lo que pasa es que yo soy muy inteligente, entonces yo quiero que él sea ahora ese parche de sapo, hombre. Ay, del sapo, dame mi marrano quieto, hombre.
2: Oiga, doña señora. Buenos días, Olímpica, ¿qué estás haciendo,
9: Yo escucho Olímpica para que me pone todo y bien bueno. Yo anoto y lo que pasa ahí es que como son 15, y el man que se enamoró es el que pagaba la cuenta de todo, entonces están preocupados porque alguien van a canalear.
2: Uy, qué pecado. Opinen, 320-787-1045, WhatsApp o el Musidrama.

0: de vuelta, 10 de la mañana, 29 minutos. Tenemos contacto con nuestro amigo Rodolfo Lara, desde el Centro de Terapias Alternativas, José Celestino Mutis. Así que una vez vamos con información. Qué bueno que ya, de pronto hay buenas noticias, en cualquier momento ya reabrimos todos los puntos, ¿verdad, Rodolfo? Bueno, buenos días, ¿cómo te va?
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0: Muchas gracias, don Rodolfo. 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

0: Oyentes a esta hora, buenos días. ¿Quién está por aquí a esta hora? Hola, buen día, ¿qué estás haciendo, eh? Buenas.
1: Yo no estoy, papi, buenos días, yo escucho Olímpica.
0: Buenos días.
1: Bueno, estoy bien, bueno, por acá, llegando de Ipiales, papi. Papi, señor. El man dice que la hembra no le conviene, que es un círculo de amigos como de 15, de todo eso. El man dice que no le conviene, es porque, no es porque le tengan ganas a la hembra, es porque le tienen ganas al man que consiguió la novia.
0: No. Gracias, papi, por tu opinión. Repetime la historia. Papi, te la repito a las 11 en punto. Pilas que iba a repetir el audio completo con la historia para que estemos en la jugarreta. Bueno, opiniones a esta hora. Buenos días. ¿Qué estás haciendo hoy? Hola, buenas.
2: Yo no, y colocame el queremos pastel. ¿Qué le fascina eso, vale?
0: ¿Queremos pastel? Bueno, dame un segundo, ya saludamos al cumpleañero. Permítame un segundo. Buenos días, hola.
3: ¿Qué estás haciendo, eh? Yo escuchando Olímpica Estéreo porque Hola. Me pone de todo y bien bueno. Bello, anoti, ¿sabes qué? Yo creo que es más lo que está enamorado es del socio, ¿eh? Del amigo. Por eso es que el man está tratando de impedir eso. Oiga, yo creo que sí.
0: Qué lengua, Dios mío, qué lengua. Buenos días, cójale dobladillo.
4: Escucho Olímpica porque me pone de todo y bien bueno. Bello, anoti, este tema es muy complejo. Sencillamente, la hembra puede ser muy cagada. ¿Sí me entiendes? Pero el man nomás tiene ojos para ella, papi. Hay que dejarlo que se estrelle, mijo. Porque ellos le dicen que no. Y él se va a meter más fácil. Es como pues, cuando papá dice a usted o su padre, no se meta con esa vieja, pues se mete. Hay que dejarlo que se estrelle, amiguito. No hay más opción.
0: O sea, los manes quieren evitar que eso pase. Pero ¿será que para bolas? Lo mejor será que se estrelle para que se dé cuenta. O lo bueno es decirle una vez y no más y no insistirle. Opiniones a esta hora, buen día.
5: ¿Qué estás haciendo, eh? Yo escuchando Olímpica, Giovanotti, desde septiembre se siente que en diciembre.
0: Sí, señora.
5: Yo opino. Que no se meta, porque no. Él termina con la enemistad del amigo, o ellos terminan de enemigos, porque ellos como amigos no le van a dar lo que le da la amiga. Y si es bien tremenda, pues imagínese qué tanto le hará.
0: Le hace la batidora, le hace la carretilla. Chivita en precipicio. Pero pregunta, entiendo el punto de vista de uno de pana. ¿La mujer es igual si la historia fuera de un grupo de amigas que le quieren decir a su amiga, vea, ese man no le conviene? ¿Sería igual o no?
2: Iván para Cararotti.
0: Señor.
2: Yo escucho Olímpica porque me pone todo bien bueno. Te habla Rodolfo Lara Bonilla, desde Centro Hospitalario.
0: A ver.
2: Dígale al man que no, que le haga sin mente. No pasa nada, papi. Mucho Olímpica porque le pone todo bien bueno.
0: Bueno, muchas gracias. Olímpica, buen día.
6: Y hay unas palabras muy claras.
0: A ver, ¿cuáles?
6: Muy concisas, pero muy ciertas.
0: ¿Cuáles?
6: No hay peor ciego que el que no quiere ver.
0: Epa.
6: Así de sencillo.
0: Así de fácil. Hizo muchas gracias. Buenos días, Olímpica.
7: Yo escucho Olímpica porque me pongo de todo. Pues yo opino que le digo al chico que acabo de decir lo que dijo, que no se meta en la relación, que lo deje, que experimente. Si ve que no le conviene, él verá que se estrelle el solito, ¿sí o no? Okay. De pronto la hace cambiar a la chica. Él, ¿sí o no?
0: Sí.
7: Un beso, un abrazo de oso. Buena tarde, adiós, desde España, Madrid.
0: Eso iba a decir, se está pegando bastante el acento, ¿eh? ¿Hace cuánto vivís? Abrazo que estás haciendo, ¿eh?
8: Que yo escucho Olímpica porque me pone estoy bien. Hablámelo, bueno, papi, la papi. Real, es mucho parcero que tiene, man. Uf, la real. ¿Yo qué opino? Papi, póngale una cascarita a la hembra.
0: Uy, me gusta eso, ¿viste?
8: Ustedes tienen que poner una cascarita a la hembra.
0: Me gusta.
8: Y, papi, a montarle a la señora, a mostrarle al man con pruebas, papi, la real. Esa es la que yo pienso, la más opcional.
0: Sí, para que se dé cuenta.
8: Porque a punta de consejos, papi, una persona no entra en razones. No tiene que ver las cosas para poder darse cuenta. Entonces, ponle una cascarita a la hembra, papi, que caiga y evidencia y ya, de una.
0: Hay gente que es hasta no ver, no creer, ¿no? Seguramente esa puede ser una opción, ¿no? Buenos días.
9: ¿Sabes qué es lo que pasa, Giovanotti?
0: ¿Qué pasa, papi?
9: Hey, man. ¿Quieres que haga un buen trío? Yo también soy así, soy amigo de man. Como un barrio.
0: A ver.
9: No, que además lo sacamos del llavero y por eso es que ¿Sí me entiendes?
0: Se habla pa' este. 17 minutos, aquí está Karin León. Ah, no, es que Karin León me llueve. Calibre 50. Mi problema. Un abrazo para Karin León, que a esa hora escucho Olympic Estéreo, pero no, este no eras tú. Calibre 50, chiquitita, mi problema en Olympic Estéreo.

0: Aquí estamos de vuelta. 10:44 minutos. Opiniones a esta hora en Musidramas. El programa de las historias. Vamos al WhatsApp de una vez. De una vez. ¿Quién está por acá? Buenos días. Yo escucho Olímpica. Hola, buenas.
1: Yo escucho Olímpica porque me pone de todo y bien bueno.
0: Hola.
1: Dígale que es ser metido. Dígale que le debe ser feliz. Que se consiguió un diablita. Con un diablito de esos, ¿para qué más? Déjelo ser metido, sapo.
0: Uy, pero cálmese, señor.
2: Muy buenos días.
0: Señora, por favor, cálmese. Buenos días, Olímpica. ¿Qué estás haciendo, Hola, buenas.
3: Escucho Olímpica porque me pone de todo. O una de las dos. O él quiere darle pochola a ella.
0: A ver, ¿qué son esas palabras tan feas? Por favor, respetemos. Olímpica, cero, buenos días.
2: Buenos días, Joanoti. Yo escuchando Olímpica porque me pone todo y bien. Bueno,
0: ¿qué dice mi señora?
2: La historia.
0: ¿Sí?
2: Pues como tienen un grupo, que escojan el más elocuente, el más certero y que le haga ver las cosas. Que todos piensan igual. Referente a la novia. Si no, déjenlo que el solito se estrella. A veces eso es necesario.
0: Ok. Será bueno entonces que se reúnan, no, que le caigan en gavilla, no, pero sí que. Ok, listo. Buenos días, Olímpica, ¿qué estás haciendo,
4: Y Giovanotti, papi. Escuchándolo, papi. Papi, yo conozco al man. El man le dice Néstor alias Cuchillo, papi. Ese man está metido alias con Mariala, el barrio, y por Nápoles, hasta con los soldados está, papi. Y por ahí me di cuenta que quiere caerle también a los de la emisora, papi.
0: Uy, no, calle Soso.
4: Que lo deje caer solito a él. Está haciendo
0: calle Soso.
4: Escuchando Olímpica.
0: Buenos días, Olímpica Estero. ¿Qué estás haciendo? Buenos días. ¿Quién está por acá? Opiniones. Buen día, hola.
5: Muy buenos días, Giovanotti. Giovanotti. Para opinar.
0: Sí,
5: yo
0: señor.
5: Pienso que ese tipo... Lo que vio fue al amigo orinando.
0: A ver. ¿Qué es eso tan horrible? Por favor. Olímpica Estéreo. Olímpica Estéreo, buenos días. Por aquí o por acá. Hola, buenas.
6: Giovanotti, yo aquí reportando sintonía desde Zaragoza, España.
0: ¿Sí?
6: Escuchando Olímpica porque me pone de todo y bien bueno. Yo opino. Que dejen estrellar a ese man, que igual es el palo que le encaja bien a la hembra y la juicia. ¿Sí o no?
0: Uy.
6: Hágale.
0: Ok, bueno.
6: Suerte.
0: Muchas gracias. Yo escucho Olímpica 0, 104.5, 10:46. Después de esta canción, es un break comercial. Finaliza el break comercial y voy con la repetición de la historia, si no la han escuchado, para que me analicen y nos manden su comentario aquí en Musidramas de Olímpica Estéreo, Cali.

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0: Esta canción identifica musidramas de Olympic Estero. ¿Qué día está en una película? No sé por qué pusieron esta canción, una cosa. ¿No les pasa que cuando están así viendo cualquier cosa y llega y suena de repente, están por ahí viendo una serie de televisión o una película por ahí, cualquier vaina? Videos y de repente suena. Hay musidramas. ¿Sí o no? De una. 11:09 minutos. Vamos a recordar la historia del día de hoy. Póngale cuidado, dura 1:20. 1:20 dura la historia. Esta es la historia de hoy. Póngale cuidado, escúchela y me da su opinión. ¿Listo? Esta es la historia de musidramas del día de hoy.
1: Yo escuchando el Olympic Estéreo porque me pone todo bien bueno. Giovanotti,
0: sí, señor. Buenos, sí, señor.
1: Días,
0: buenos días.
1: Giovanotti.
0: Señor.
1: Necesito una opinión.
0: Sí.
1: Necesito una ayuda de los oyentes.
0: Sí.
1: Te voy a contar la historia.
0: A ver.
1: Nosotros somos un parche como de 15 amigos.
0: Uh-huh.
1: De toda la vida, que nos gusta pues las cosas buenas, chéveres, disfrutar, pasear, en fin. Pero resulta que uno de ellos conoció una muchacha que, hombre, la muchacha realmente no inspira nada bueno, Giovanotti. Esa muchacha no es conveniente para el amigo.
0: Okay,
1: pero uno,
0: okay,
1: no se atreve a decirle nada porque el amigo también es un poco complicado en ciertas cosas. Ya lo hemos dialogado entre el resto de los amigos y no sabemos qué hacer, cómo decirle, cómo darle a saber. Esa pelada es cagadita, tiene sus vainas.
0: Sí.
1: Entonces, quisiéramos ayudarle al amigo Giovanotti.
0: Sí, sí, sí.
1: ¿Cómo podemos ayudarle? Es la pregunta en este momento. ¿Qué opinión nos dan los oyentes para sacar al amigo este problema?
0: Uh-huh.
1: Espero sus consejos. Buen día.
0: Dale, papá, muchas gracias. Pregunta para los oyentes de Olympic Estéreo. ¿Ustedes le dirían a su amigo que su pana, su hermano, su panirri, le dirían, ven, yo siento que esa muchacha con la que te está metiendo no te conviene? ¿Ustedes lo harían o no? ¿La amistad por encima de todo y ser así y tal? ¿O decirle, oh, no, dejémoslo que estrelle porque... O le diría una vez y no más. ¿Usted qué haría? ¿Usted qué haría? Opine ya. WhatsApp Olímpica. Buenos días. ¿Qué estás haciendo, güey? Hola, buenos días.
2: Hola, Rorro. Yo escuchando Olímpica. Rorro. Yo opino que yo por opino. Eso es que no duran esas muchachas allá en Olímpica. Usted es muy cansoncito, que el café, que si está simple, que si pero, está dulce, que si es de ayer, que si está
0: ahora,
2: caliente. Pero ayer en esa tamaleada que se metió, ni por un café preguntó, ¿no, Giovanotti? ¿O con eso?
0: Ah, ese fue tu comentario. O sea, ¿vas a tirarme a mí entonces ahora? ¿Así están las vainas? Ok. Listo, bueno. Gracias, mi vida. Te quiero mucho. Gracias por tu comentario. Buenos días, hola.
3: Yo escucho Olímpica, mi Giovanotti.
0: Hola,
3: ve. Consejo para el amigo. Que no se meta en lo que no le importa. Eso no es problema de él, es problema del amigo. Lo que pasa es que él está enamorado del amigo. Eso es lo que pasa, hombre, es lo que pasa.
0: ¿Será? Buenos días, opiniones. Allí estamos. Hola.
4: Yo escucho Olímpica, la que me pone de todo y bien bueno. Bueno. Hay una cosa, es que este man... Dice que la muchacha no inspira nada, pero que no es conveniente para él. ¿No será que es que ya pasó por siquiera, yo creo que por el 40% de los amigos?
0: Uy.
4: Y por eso es que vienen a decir.
0: No creo, no
4: ahorita
0: creo.
4: Eso, que no inspira nada. Mejor dicho, ya está más traqueada que la monareta.
0: No, pues, o sea, yo no creo. Pero. Bueno, son opiniones. Usted quiere opinar, hágale ya, opine ya. Yo lo que creo es que, o sea, creo yo, si yo soy amigo, por ejemplo, José Vallejo, que es mi pana, suponiendo que él es soltero, que es mi amigo, y si veo que se está metiendo con una pelada que como que no sé la vuelta, yo le diría, oye, pana, no de frente así, pero sí le diría, ve, ¿no será que pronto, comentando así por los laditos, como para que se dé cuenta alguna vaina? Si no la agarra, papi, pues hasta ahí llega uno. No sé, digo yo. Pero trataría de decirle, ve, mira, tal cosa, tal otra, que tin, que tan. Buenos días, hola.
5: Yo ando radio. Yo,
0: papi.
5: Bien,
0: papi, bien.
5: Mana, esa gente así ya, así les muestren videos, les muestren fotos, eso ya están enamorados de mujeres así, weón. Son los buenos. Aunque le digan de todo, que no te conviene, de que tiene otro, que te estamos dando los cachos, que no, papi, yo un ciego, sordo y mudo.
0: Ni oye, ni ve, ni entiende.
5: Las personas así hay que dejarlas que estrellen. Y como ya le dieron las tres goteritas del día de cada mes, peor dolor, papi. Ya le dieron las tres goteritas mensuales.
0: Ok, ok. Buenos días, Olímpica, ¿qué estás haciendo,
6: Buenos días, yo escucho Olímpica.
0: Hola.
6: No, el pelado dice que la novia del amigo no inspira nada, pero pues para él, sí, pues si el amigo está enamorado, pues que lo deje. De todas maneras, dígale lo que le diga, si él está enamorado, no. Bueno, hasta deja de hablarle a los amigos, que se
0: desencante
6: él mismo,
0: puede ser.
6: Que ya se enamore él mismo,
0: sí,
6: viendo
0: sí.
6: Las cosas, o sí, que lo deje, que deje de ser metiche.
0: Metiche, ¿no? A palabra no escuchaba hace rato, no sea metiche. Chismoso.
7: Bueno, yo escuchando Olímpica Estéreo. La mejor de Santiago de Chile.
0: ¿Qué más ve?
7: Joanotti.
0: Señor.
7: Ese man le tiene un hambre a esa hembra, parce. La hembra debe ser un catre poderoso. Debe ser de esas quiebratablas.
0: A ver.
7: Matotilla huevos de esas, mejor dicho. Esas son bien, bien absorbedoras, bien chupadoras.
0: Bueno, ya.
7: Tiene ganas, parce, pero
0: ya,
7: no hay cucas.
0: Okay.
7: Yo por fuera.
0: Ok.
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0: Señoras y señores, 11 de la mañana, 21 minutos. Más musidramas, más oyentes, más audios. ¿Quieren opinar? Hágale ya. WhatsApp Olímpica 320-787-1045. Hola.
1: Yo, puerconoti.
0: Yo, papi. Yo, papi. Señor.
1: Bien o no, puerconoti.
0: Bien, papi, bien. Aquí,
1: mano, es man.
0: Adelgazando.
1: Es man, le mola la canoa, mano. Es man que llamó ahí. Ese man está enamorado del Pinto. ¿Será? Y por eso es que no, está celoso.
0: No creo.
1: Yo opino.
0: ¿Será así la vuelta? Bueno, esperemos a ver. Buenos días.
2: Yo escucho Olímpica porque me pone de todo y bien bueno. Usted te haría. No, Joanoti, uno como amistad le dice al hombre, pues ya llevan tantos años de amistad, pues las cosas como son, porque si son, el hombre tiene que tener pruebas, ¿no? De que la muchacha es cagadita. Ya si al hombre no le gusta, uno cumple como amigo decirle las cosas. Ya si él después se estrella, ya uno pues apoyarlo como amigo que es, pero pues queda uno tranquilo de que no quiso que le fuera mal, pero pues
0: una ya uno hasta ya no
2: se aprende.
0: Obligarlo ya no
2: puede. Porque me pone de todo y bien bueno.
0: Música para conversar, por favor. No, para conversar. Ok. Hola, amigo. Te quiero contar algo, amigo. ¿Qué pasó? No, pero vos como de viejito, no. Como...
3: ¿Qué bajó?
0: Como todo, huevón. Pana, venga, le cuento algo. Esa pelada con la que usted está no le conviene, pana. Esa es cagadita, es muy brinconcita.
3: Pero es que yo la amo, sí, la amo.
0: Oh, mira, yo sé que ella ha hecho esto otro y tiene su historial. No me meta por ahí, pana, de amigo, se lo digo.
3: Pero es que ella me da besitos. Yo la amo.
0: Todo bolio, ¿no? Bobolitro.
3: Pero es que yo la amo. Y yo la quiero. Y aquí me gusta.
0: Buenos días.
4: No, de Olímpica, hablame chuleta, ¿no?
0: Uy.
4: Ve, ese man como que se la quieres comer.
0: Oh, a ver,
4: ya lo pillamos,
0: favor,
4: ya lo pillamos en la carpintería, ¿eh? Marica, la quieres comer. Hay que ponte de serio.
0: A ver. Buenos días, Olímpica. ¿Qué estás haciendo, ve? Hola.
5: Muy buenos días.
0: Ay, señora, ya, por favor, cálmese. Buenos días, hola. Señor.
1: Yo opino. Yo hablo a ti.
0: ¿Qué hubo?
1: Yo opino ahí que los amigos, entre todos, deben de hablarle al socio que deje esa hembra. Si ellos saben que esa hembra es una personota. Que hablen, que alguien vaya a convencerlo, porque me pasó algo parecido y no me hablaron. Y la gente, un poquito de gente que me habló, no le hice caso y me estrellé bien feo. Entonces, ayuden ahí al socio para que no le va a pasar lo mismo que a mí. Pasa peor. Porque cuando uno en coña muere así, no sufre harto yo.
0: Ok, vea, de la vida real, vea. Buenos días, ¿qué tal haciendo?
6: Hola, buenos días, yo escucho Olímpica. ¿O además le gusta la hembra o le gusta el mam? Porque pues uno está metiendo así en lo que no le importa, uno está como vergado. Algo tiene el man ahí, le gusta alguno de los dos. Yo escucho el Olímpico.
0: Yo creo que es más por la vaina de amistad. Amiga, le pregunto a usted, amiga, si usted ve que una amiga suya muy, muy pana, casi mejor amiga, se va a meter con un mango y dice, uy, ese man yo lo conozco, y tin, ¿le diría o no le diría? ¿Deja que se estrelle o qué? Buenos días.
7: Buen día, Giovanni. De una, hay que decirle al parcero que esa hembra es, mejor dicho, apenas la deje, irla a partir también de una.
0: Terrenator. Buenos días, Olímpica, ¿qué estás haciendo,
8: eh? Escuchando, Olímpica, porque me pone de todo.
0: ¿Qué
8: bien
0: más,
8: bueno.
0: ¿Cómo va, ben?
8: A él se le oye la voz de bien huevi rayado. ¿Y cómo es que sale con tanta vaina, hombre? Si es de decirle, díganle de frente. Sí. Se supone que tienen confianza y se ponen con tantas bobas. No, hombre, hay que madurar.
0: Ok, muchas gracias, mi amor. Buenos días, Olímpica. ¿Quién está por acá?
9: Hola, Giovanotti, buenos días.
0: Hola.
9: Ese, yo escuchando Olímpica, que me pone de todo. Bien, bueno. Sí, y aquí el Samán del Edén.
0: Ok.
9: Giovanotti, yo como amistad, yo le diría, parce, esa hembra está como casquisuelta.
0: Oh,
9: allá es. No se entregue mucho, papito. Espere, conózcala. Pero de todas maneras, si a él le gusta, pues que le haga y que se estrelle el solo.
0: Ok.
9: Y listo, uno cumple con decirle. Ya lo demás es conocimiento de él.
0: Sí, sí, sí. Listo, dale, muchas gracias. Buenos días.
10: Buen día, yo estoy escuchando Olímpica, vea.
0: Hola.
10: 50 minutos entrando tarde del break, vea. Yo opino, no, nada, dejarlo. Ay, tampoco tan metidos. Pues dejen, muchacho, ¿qué tal? Todos manejando la vida de controladores. No, pues, ¿qué tal? Ahora se ha visto.
0: No,
10: nada
0: pero
10: que ver.
0: No me parece.
10: Que lo deje, que sea feliz. No pueden ser egoístas. Buen día, escuchando Olímpica. Buen día.
0: Mira, que no me parece. No me parece que quieran controlar, sino que si uno es buen amigo, uno evita que le pasen cosas malas a un amigo de uno. Yo le diría, por lo menos yo, una vez, ve, pana, ¿y esta pelada dónde salió? ¿Qué conoces de ella? ¿No? ¿Qué tal y tal y tal? Pero por lo menos le creo esa cosita, no sé. Y yo sé que le va a ir mal, pues uno trata de, pues si uno es amigo, pero pues si no es tan pana de mí, que son muy panas, ¿cierto? Pero bueno, opiniones a esta hora. Buenos días. ¿Quién anda por acá a esta hora? ¿Qué hubo, papi? ¿Bien o no? ¿Qué estás haciendo hoy?
11: ¿Qué estás haciendo hoy? Yo escuchando Olímpica. No, Gordanotti.
0: Señor.
11: No hay peor ciego que el que no quiere ver, hermano. Uh-huh, ya, sí, esa semana ahí. Esperar que se estrelle, porque qué más.
0: Ok.
11: Y mosca, Giovanotti, que viene diciembre. Ojo, que están buscando lechonas.
0: Uy. Ahí me tiró duro, ¿no? Buenos días, Olímpica. ¿Qué estás haciendo hoy?
12: Hola, mi Giovanotti. Buenos días. Hola. Lo escucho, Olímpica. Ay, qué señor tan metido. ¿Qué es? ¿Que a usted le gusta a su amigo? ¿Quiere comerse a su amigo? ¿Qué? Déjelo. Los tropezones hacen levantar los dedos. Que vea si la carga, la embarra. ¿Qué hace? Y sale bien su mierda el solo. Opa. Déjelo. Tan metido. Uy, no, qué pereza.
0: Pero mira, ve, regaña.

0: Estamos de vuelta, 11 de la mañana, 38 minutos. Previo a un cálculo matemático. Todavía tenemos tiempo, así que pensé que ya éramos la parte final, pero no, todavía no. Todavía no, todavía no. Vámonos con más oyentes, más opiniones, más musidramas. 320-787-1045. Buenos días, ¿qué estás haciendo, güey?
1: Mucho limpia porque me pone de todo bien bueno.
0: Hola,
1: yo,
0: papi.
1: Matías, un favor, saludame a mi parcero Rizzo, que Rizzo se encuentra en ese momento en Santa Elena, Cerrito.
0: Epa.
1: Elaborando allá con las uvas. Saludámelo, dile que lo queremos mucho de parte
0: Dale,
1: de sus
0: papi,
1: amigos.
0: De una.
1: Un abrazo y que no cambie.
0: ¿De una o de uvas? Buenos días, Olímpica, ¿qué estás haciendo,
2: Buen día, yo estoy escuchando.
0: Ahí se ya había salido, qué pena. Buenos días.
3: Papi, no sabe dónde mete.
0: ¿Qué pasó, papi?
3: Ahí creo que para que hambre lo estás conspirando.
0: ¿Será?
3: Y lo tenés de marica, amarrando.
0: A ver, sin grosería, por favor. Buen día, Olímpica, hola.
4: Yo escucho Olímpica Estéreo. Yo opino que el man está encacorrado con esa hembra. O sea, el man está muy encacorrado. Si tiene pues una buena torta, pues
0: a
4: con mayor
0: ver,
4: razón.
0: ¿Qué es eso tan horrible? Oiga, hice la pregunta y ninguna mujer me ha respondido. Y si me respondió, no he pillado. Que me responda una mujer ya. Si usted se da cuenta que su amiga o su mejor amiga, Usted tiene un parche de amigas que son full amigas elegantes y se da cuenta que una de ellas se va a meter con un man que no le conviene. ¿Usted le dice algo? Quiero que me responda a ver si las chicas también harían algo así. ¿Qué va, papi?
5: Papi, una de dos. Una vieja está muy buena y te la quieren gusanear. O los manes, un parche de cucarrones. Pero uno, un amigo lo deja.
6: Yo voy al amigo del mam.
0: Sí.
6: No, que es que hay hombre, es un catresote, parte costillas, parte tabla, parte huevo.
0: Bueno, ya.
6: Mi rey, solo ya. Que es una cosa espeluznante y también
0: serio?
6: Tiene un chocho.
0: ¡No! ¡Ey! ¡No! ¡Por favor! Evitemos las palabras vulgares. Evitemos el lenguaje fuerte. ¡Por favor! ¿En qué quedamos? Gracias, Bobby, por tu opinión. Un abrazo. Cuídate mucho. Buenos días,
7: hola. Que me
0: ¿Qué
7: pone todo bien bueno.
0: Ey.
7: Hey, Giovanotti.
0: Señor.
7: Decirle a los manes que están ahí metidos.
0: Uy.
7: Chismosos.
0: Uy.
7: Dile a los manes que van a recoger escombros. A los edificios que cayeron,
0: uy,
7: mano.
0: Uy, pero entonces.
7: Porque no metan más en la vida eso, mano.
0: Uy.
7: Qué feo eso, mano. Un hombre chismoso. Deje que cada uno viva su vida.
0: Ok. Tranquilo, tranquilo. Vamos a calmarnos. Buenos días.
8: Hola, Giovanotti, ¿cómo estás?
0: Hola.
8: Habla la Cuca Solana.
0: Bueno.
8: Yo la conozco, chavo, yo la conozco.
0: Cuidado con lo que va a decir.
8: Es la catirita del pedazo, es más, es del gremio.
0: Ojo, ojo.
8: Ella le dice pañal.
0: ¿Pañal?
8: Chamo, chupa pipí.
0: ¡No! ¡No! ¡Ey! ¡Ey! Oh, Dios mío, Sandro, van a cerrar el chuzo, ojo.

0: muchachos, ahora sí, se finí. No hay tiempo de llorar. El tiempo se acabó. Oh. Pero no se preocupen que mañana, hoy es miércoles. Hola, ¿cómo hacemos? Mañana jueves, 10 de la mañana, más historias, más musidramas. A través del 320-787-1045. Recuerden, envíen el audio con historia, pero me escriben historia, musidramas después del audio para yo poderlos ubicar. Últimos oyentes el día de hoy. Buenos días, hola.
1: Hola, Giovanna, buen día.
0: Buenos días.
1: Amaneces.
0: Bien, claro, mi amor,
1: si
0: bien.
1: Tengo una amiga que está mal metida con un man y es una chatarra, pues uno le dice, aléjese de ese tipo que no le conviene, así como le pasó a uno. Porque hay amistades que verdaderamente valen la pena, quieren el bien para uno, ¿entiendes? Uh-huh, uh-huh. Sean hombre, sea mujer.
0: Okay,
1: y
0: okay.
1: Si el señor les ando su pues está preocupado por su amigo de ver que se está metiendo quién sabe con quién, claro que sí.
0: Okay,
1: se
0: okay.
1: Le da consejo si lo toma bien.
0: Y si no, también.
1: Chévere, pero si sigue ahí es porque usted sabe, le gusta la maricada.
0: O sea, se le da el consejo, ya si ella lo quiere tomar o no, pero usted cumple con su amiga. Usted como amiga cumple con decirle eso. Ya era ahí para allá, usted no puede obligarla, ya era que decir lo que dice nuestra amiga. Bueno, vale. Buenos. Casi no te entiendo, amor. Mi vida, ¿podrías repetirme el audio? Es que ya acabamos, es que hay mucho ambiente y no se oye tu voz.
2: Y ya le decimos y de hecho ayudamos a...
0: Casi no te entiendo, hay mucha bulla, pero bueno, igual, mi amor, muchas gracias por tu audio. Buenos días.
3: Hola, mi Javi, escuchando Olímpica Estéreo, se metió un vallenato para almorzar, realízame mis sueños de Giancarlo Centeno. Estoy haciendo, escuchando Olímpica Estéreo, se metió, jo, jo, jo.
0: ¿Será que se metió? Primero, yo no soy Javi. Segundo, no estamos complaciendo ahorita, pero yo creo que ¿será equivocado de Olímpica de otra ciudad? ¿Será? Bueno, igual muchas gracias, Lili. Gracias por el mensajito. Ahorita investigaré. Últimos audio, buenos días.
4: Hola, Joana, y yo escuchando Olímpica, sé lo que me pone todo. Y bien, bueno, yo opino. Yo le diría a la amiga. Pero ¿cuál es el problema? Que van a decir que es que uno le tiene ganas al marido de la amiga. Pero yo como amiga, honestamente, se lo diría para que no cometiera un error.
0: Sí, no, hombre, es que se va a hacer antes de que ella se meta con el man. Porque supuestamente apenas son novios, ¿no? Ajá. Buenos días, ¿qué estás haciendo, eh?
5: Yo opino.
0: ¡Upa!
5: Opino. Que ese man es un bobo y siendo yo la amiga, yo le digo la verdad.
0: Ok. Gracias, hijo de pucha, que es sordo con el audio, veo lo durísimo.
6: Alame, Giovanni.
0: Señor, estamos cerrando, papi.
6: Yo también soy ahí del grupito.
0: Sí.
6: El grupito del convito de...
0: De amigos.
6: De pelado.
0: Ok.
6: Sí, es verdad lo que dice el hombre, es verdad.
0: Sí.
6: Es que esa vieja con que él anda, eso es una vieja, es un bloque, eso es grandísima.
0: Es la sensación del bloque.
6: Nos reunimos todos y ella toma una canasta de cerveza póker sola. Y eso tiene unos barazísimos,
0: bueno,
6: pareciera que trabajara construcción, y nosotros la hemos visto con unas camisas anchas y todo eso.
0: Sí.
6: Las piernas, o parece pierna de corredor. Y es grandísima, y eso es tanto así que cuando vamos a hacer agua panela ya parte las panelas con las puchecas. Y el otro día le preguntamos cómo se llamaba ella, ella dijo que es que...
7: Me llamo Juan Andrés.
0: ¡Qué bobo! ¡Qué tonto!

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0: Mario, papi, ¿cómo vas?
1: Yo anoche, señor. Desde septiembre. Se siente que viene diciembre, ¿no te pasa muy chimba?
0: Claro, ayer se pasó muy bueno. A propósito, un abrazo para Fercho, que por aquí ya no se... Ya nos reporta sintonía. ¿Qué ojo, Fercho? ¿Bien o qué? El viejo Rudy por aquí también ve ahí sus temas políticos. El viejo Rudy también. Un abrazo, viejo Rudy. Ahí va en su taxi, sabrosito, camelloso, fieles oyentes de Olympic Estéreo el mediodía. Don Ebrio, Joan Oti, les acompañamos. Ya venimos con resumen de noticias, a ver qué ha pasado en esta mañana y ese mediodía para estar actualizaditos. Ya venimos con resultados del chance también. Ya venimos con retos y mucho más. Así que pila, ya les voy a decir qué palabra me deben decir y escribir ahí al WhatsApp para que de una vez entremos en situación. ¿Listo? Bienvenidos todos al mediodía. Escuchas Olympic Estéreo.
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0: ¡Olímpica! Esta versión de salsa de Carin León, ¿la han escuchado ya?
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0: Para. Esta canción originalmente es versión Carin León, ¿no? Se llama Desde que te tengo. Aquí estamos colocando las dos versiones y... Benito, ¿por qué está pitando tanto? Esta canción, la versión original, es esta. Que es muy bonita. De Carin León, ¿sí o no? La letra, papi. Elegante.
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0: Sí. Es muy bonita la letra, muy, muy, muy bonita. Versión original de Carin León, ¿no? La original.
4: Yo, Don Ebrio, públicamente quiero darle los agradecimientos a Olympic Estéreo.
0: ¿Para qué pasó?
4: Porque con esta música, ahora sí me dan ganas de beber. ¡Que viva Olímpico!
0: Bueno, suelte, bueno, toma ese vino ahí. Pero en esta oportunidad, esa misma canción está en versión salsa. Y le quedó muy buena, versión salsa, Desde que te tengo, Carin León.
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0: Póngale cuál la letra, échale ojo.

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1: Son las 12 del mediodía, 23 minutos, 12:23. Momento de las noticias, momento de saber qué es lo que está pasando en Cali, Valle del Cauca, Colombia y el mundo. Vamos con la información. 12:24 ya.
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1: Bueno, Neuri, arranquemos por acá. Póngale cuidado. Póngale cuidado. Rigoberto Urán, el ex ciclista, llegó al Valle del Cauca y donó 90 toneladas de cemento y 1.200 mercados para los damnificados. ¡Qué buena noticia esta, eh! Muy buena noticia. Durante su visita, Rigoberto Urán también confirmó la realización del Giro de Rigo el próximo 1 de noviembre en el Valle del Cauca, un evento que espera convocar a más de 10.000 ciclistas. 12:24. ¡Olimpia! ...93 albergues educativos se están instalando en zonas rurales del Valle del Cauca, donde la infraestructura educativa no es segura. Hay 220 colegios colapsados en el Valle, así lo indicó la Subsecretaría Administrativa de Educación Departamental, Joana Castañeda. La Fuerza Pública acompañará a las caravanas solidarias que llegarán con ayuda para la reconstrucción de municipios del Valle afectados por el terremoto. En Buenaventura se instalarán un plan de seguridad para que los turistas puedan llegar a el avistamiento de ballenas, que por esos días es la atracción turística en el Pacífico colombiano. Buenaventura, 12:25. La empresa de servicios públicos de Cali, Emcali, descarta por ahora un racionamiento de agua o energía en la ciudad. El gerente Roger Mina pidió a los usuarios que hagan un uso responsable de estos recursos. Por favor, ahorremos agua, no desperdiciemos el agua. Por favor, enseñémosle a los niños cómo se puede ahorrar agua. Y ahí empezamos a hacer una cultura bien chévere para no malgastar los recursos. El panorama podría cambiar por el fenómeno del Niño, pero por favor, desde ya, por favor, desde ya, empecemos a tener uso racional del agua. 12:26. Atención, se entregaron en Cali los primeros 4 apartamentos a las familias damnificadas por el terremoto. Jaime Andrés Beltrán, ministro de Vivienda, entregó uno de los apartamentos a Álvaro Troncoso, padre de Diana Troncoso, rescatada en el edificio Torres del Limonar. 12:26 minutos. 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Atención, atención. El Ejército Nacional incautó 2.500 kilogramos de sustancia verde y capturó a una persona en flagrancia durante un operativo realizado en Bello, Antioquia. Las autoridades avanzan en la investigación para restablecer a qué estructura criminal pertenecía la droga y cuál era su destino. 12:26. Las personas afectadas por el terremoto del pasado 10 de agosto en Cali podrán obtener de manera gratuita el duplicado de sus documentos de identidad que hayan perdido o resultado afectados durante la emergencia. La medida busca facilitar la recuperación de documentos como la cédula de ciudadanía, tarjeta de identidad, especialmente para quienes quedaron damnificados por el sismo y también necesitan volver a contar su identificación. 12:27 minutos. Atención. A ver qué más tenemos de investigación por aquí, de información. A ver, a ver, a ver. Esta mañana, un accidente, ¿no? Había tranconcito en la vía Jamundí Cali debido a un siniestro vial que se vio involucrada una mujer que se movilizaba en motocicleta. Sube esta mañana. Y por eso el trancón esta mañana en la vía Jamundí Cali. A ver, ¿qué más? Ah, bueno, otra información. Ayer en horas de la noche se presentó un homicidio de menor de edad que se movilizaba en una moto a la altura de la autopista suroriental con calle 52, exactamente en el barrio Nueva Floresta. Según reportes, el adolescente iba a dejar a su novia a su casa cuando, mientras esperaba el cambio de semáforo, hombres que también se movilizaban en moto lo atacaron causándole lesiones mortales. Hasta el momento no se descarta ninguna de las dos versiones que se han encontrado de este ataque directo o de un posible intento de robo. Fuerte, ¿no? Y peligroso, ¿no?
2: ¡Ay, qué susto! ¡Qué puta noticia esa! No.
1: Pues fue anoche, ¿no? Tremendo esto. Y la cifra de personas heridas por el carrobomba que explotó frente a la estación de policía de Los Patios, en norte de Santander, aumentó a 16. El ataque ocurrió en la noche del 31 de agosto y dejó además una persona muerta.
2: Increíble, Joano. ¡Qué puta noticia esa, ¿no?
1: También muy fuerte. Bueno, hasta aquí la información. Uy, esta noticia está buena también para rematar y para finalizar. Netflix, la plataforma de películas y videos, anunció una donación de 600 millones para apoyar a trabajadores del sector audiovisual colombiano afectados por el terremoto del 10 de agosto. Los recursos estarán destinados a profesionales que hayan sufrido pérdidas o afectaciones por la emergencia. Qué bien por Netflix. Bueno, 12:29. 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

0: de septiembre se siente que viene diciembre.
1: A esa hora escuchas Olímpica Cero Cali 104.5, 12:45. Un abrazo grande para todos los restaurantes que a esta hora sintonizan Olímpica Cero. Gracias por la sintonía, gracias por escucharnos y a camellar con full, ¿no? Con toda, todos los puesticos de comidas. Si de pronto estás en el centro, un abrazo a todos los que están ahí. Las ventas ambulantes, el que vende los choricitos, el que tiene una esquinita ahí, que vende gaseosita y tal. Un abrazo. El que vende el mecato. Bueno, para todos, un abrazo gigante de parte de Olímpica Cero Cali. El que vende la manga poma. El que vende el chontaduro. Todas las ventas ambulantes, un abrazo gigante. Los que van con su carrito viniendo de todo, gracias por activar de a poquito la ciudad. Un abrazo para todas las ventas ambulantes de todos los sectores de Cali, de las calles comerciales, por ejemplo, de los barrios también. Un abrazo gigante de los Naranjos, de Chiminangos, para todos, un abrazo gigante en Floralia, acá por el sector del barrio Buenos Aires también, todas las calles comerciales, un abrazo grande que uno por ahí encuentra de todo, para todos los asaderos, para todos los droguerías, ferreterías. Un abrazo a la gente de Especiales Brasilia. ¡Qué opanita! Allí pasa por acá, dejando a la gente del camello y pasa por aquí a saludar un ratito. Así que para todos, un abrazo grande, grande, grande de parte de Olímpica Cero Cali 104.5. Ya estamos en septiembre, muchachos, ya. Esto se vino por boca y nariz. Por boca y nariz se vino esto ya. Así que un abrazo para todos. Taxistas, los que manejan plataforma, los de las volquetas, transportes especiales, los que van a pie escuchando musiquita, están en el gimnasio a esta hora. Un abrazo de parte de 104.5. Bueno, por favor, escríbame por favor a través del WhatsApp de Olímpica Estéreo. 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
1: Yo escucho el Inviguecero, 12:52 minutos. ¡Atención! 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

0: y señores, 1:11 p.m. Vámonos con los resultados del chance. Los tenemos todos. ¿Qué cayó? ¿Qué jugó? ¿Qué cayó? Anoche jugó la lotería de la Cruz Roja. Anoche, ¿qué cayó Cruz Roja? Cayó 71-32. 7-1-3-2 Cruz Roja anoche. Anoche también jugó lotería de Huila. Huila, ¿qué cayó? 28-76. Lotería de Huila, 28-76. Esta mañana, Dorado mañana, 59-87. 5987. Cafeterito del día, 9-4-6-6. 9-4-6-6. Listo, ya estamos en mes de amor y amistad, ¿no? Ya estamos en amor y amistad, ya estamos en mes de septiembre. Se siente que viene diciembre, pero también es el mes del amor y la amistad. ¿O qué, don Ebru? ¿Usted qué dice? Estamos en pleno, ¿no? Amor y amistad, papá, amor y amistad.
1: ¿Es del amor y la amistad? Hay que hacerle
2: el amor a la amistad.
0: Epa, epa, epa. Buen consejo. Buen consejo. Bueno, Saman, ¿en qué iba Cafeterito ya, cierto? Cafeterito 9466. Saman, 1792. 1792.
3: Paisita, papita, paisita, papita.
0: Paisita Día, 9197. 9197. Ve el Chonto, miragen. El Chonto ya jugó, ve. Vos que jugaste con Chonto, Aquí tengo el Chontico de la 1, ¿viste? Chonto de la 1, 72-30, 72-30, listo. Resultado del chance está ahora aquí en Olímpica Estéreo.
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0: Gracias, Roberto Lugo. Es un tema, papi, sabroso. Aquí está Roberto Lugo. Lo siento en Olympic Estéreo.

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1: Señoras y señores, hay rumor de buen reto. 1:23 p.m. Vamos a enfrentar dos canciones. Oiga, póngale cuidado. Las dos canciones son del grupo Nietzsche. Vamos a hacer un reto hoy con dos de Nietzsche. Entonces, coloco un pedacito de una canción. Coloco un pedacito de la otra canción. Y ustedes deciden cuál de las dos quiere que suene completica. La canción que tenga 4 votos va a ganar. ¿Listo? Entonces, póngale cuidado. La primera opción es esta. Grupo Nietzsche, cantando Charlie Cardona. Hagamos lo que diga el

0: Esta es la primera opción. Hagamos lo que diga el corazón. Grupo Niche. La segunda es esta. Oh. La voz de... Nada más y nada menos que Jairo Varela.
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0: Ese día. Sonido clásico de Niche. Sonido clásico rico, añejo.
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0: escuchante la conoce como faltó un pañuelo también. Dicen faltó un pañuelo o ese día se le vale. Entonces, hagamos lo que diga el corazón ese día. ¿Cuál le gusta más? ¡Vote ya!
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0: Habilitamos el WhatsApp 320-787-1045. 320-787-1045. Arranquemos por acá. WhatsApp Olímpica, buenos días, ¿qué estás haciendo,
2: Yo ahora me vino que esos escuchando Olímpica porque después estoy en buen voto por falta un pañuelo.
0: Listo. Sube el primer voto, por favor, es tan amable, gracias. Ok, 1-0. Y ahí vamos. Buenas tardes, ¿qué estás haciendo,
3: Ese día.
0: ¿Listo? Pero no dijo yo escucho Olímpica. ¿O sí dijo yo escucho Olímpica?
3: Ese día.
0: No dijo yo escucho Olímpica. Voto no válido. 320-787-1045. Yo escucho Olímpica. Hagamos lo que diga el corazón. Yo escucho Olímpica ese día. O faltó un pañuelo, como lo quiera decir, pero tiene que decir yo escucho Olímpica, si no, paila. Hola, ¿qué estás haciendo,
3: Yo escucho Olímpica porque me pone esto y bien bueno. Vámonos por la canción, la primera opción. Hagamos lo que dice el corazón.
0: Listo.
3: Tortuganati. ¿Cuándo te voy a dar unos tamales?
0: ¿Tamales?
3: Vieron que se comen como hay 4 o 5 tamales. Listo, Tortuganati.
0: Ok. Vamos 1-1. La que llega a 4 gana. ¿Listo? Háblame, Triana. Ah, no, Trina. ¿Qué estás haciendo, Trina?
4: Yo escucho Olímpica ese día.
0: Ese día. Sencillo. 2-1, vamos ahí. Hola, Betsabe, ¿cómo vas?
5: ¿Qué estoy haciendo yo? Yo, escuchando Olímpica.
0: ¿Por cuál votas?
5: Estéreo, porque me pone de todo.
0: Y bien bueno.
5: Bien bueno.
0: ¿Por cuál votas? ¡No votó! ¿Cómo así que no votó? ¿Pero qué es esto? ¿Por qué no votó? Bueno, vamos por acá. ¿Qué dice Rubencho? ¿Bien o qué?
6: Joanotti, ¿cómo estás, Gordonotti?
0: ¿Bien o no?
6: Yo escuchando Olímpica que me pone de todo. Faltó un pañuelo en él.
0: Listo. Ese día faltó un pañuelo. 3. Hagamos lo que diga el corazón. 1 voto. Hola, Flor, ¿qué estás haciendo,
7: Buenas tardes. Yo escucho Olímpica. Faltó un pañuelo para sacarme las lágrimas.
0: La ganadora es ese día de Grupo Olímpica. Suelta la carepalo. Ocho temas. Al mediodía, 1:28. 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

0: Señoras y señores, a la 1:47 minutos, ya viene Juan de Calderón para seguir con más de la música en las tardes ganadoras. 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
0: 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Son ebrio, nos vemos.
2: Yo anote, desde septiembre. ¿Sí? Se siente que viene diciembre, pero no te pagues muy chido.
0: Esa es la locura, papi. Aquí está la orquesta de Willy Rosario. Después de mucho tiempo de Gilberto Santa Rosa estar con su carrera en solista, Gilberto Santa Rosa inició su historia musical con Willy Rosario. Hace carrera musical en solitario, luego se reúnen de nuevo un álbum y graban ese tramacazo, pop. Willy Rosario, ya siendo una estrella de la salsa. Gilberto Santa Rosa, ¿qué pasa?

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0: Salsita rica, sabrosita, por el Olímpico Estéreo. Tú me quemas, Eddie Santiago, 214, envíame la notica de voz. Ya vengo a reportarle sus mensajes aquí al aire a través de Olímpico Estéreo. ¿Cómo estás? ¿Qué estás haciendo? Ve.
1: Cántale bonito, mi Jess.
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1: Qué bonita inspiración.

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0: ¡Sí! ¡Diciembre! ¡Eso! Y es mi compa, dijo Mike. Dámelo, papi, desde septiembre, desde que viene de diciembre. Aquí estamos como siempre.
2: Ay, ya lo pudimos decir por fin.
0: Dígame, ¿cómo estamos? Buena tarde. ¿Qué estás haciendo? Un abrazo. Feliz tarde, feliz y bendecido miércoles, ya 2 de septiembre, exactamente en 20 días cumplo años. Ah, por si algo.
3: DJ Tony.
0: No sabes. Buena tarde. ¿Qué estás haciendo, güey? Yo escuchando Olímpica porque me pone de todo. ¿Qué más? ¿Qué ha pasado? ¿Cómo es? ¿Cómo sería? Dirige el programa La Mamá de los Pollitos, Magalina Zariz. Mi nombre es Juanda Calderón. Me place saludarte y acompañarte en tu tardecita a través de Olímpica Cero Cali, que me pone todo bien. Bueno, buena tarde. Eso. ¿Dónde andas? ¿Qué ha pasado? 14 horas, 18 minutos la tarde este miércoles en Colombia. ¿Qué más ve? La culebra sigue, ¿no? La culebra es una loquilla, a todo. ¿Qué ha pasado? Déjamelo saber ya en el 320-787-1045, 320-787-1045, tardecita de hoy, miércoles. Usted me deja su mensajito ahí, ya le voy a refrescar aquí a ver cómo vamos, qué ha pasado. En toda parte nos encontramos como DJ Juanda Calderón. Ahí estamos activos en diferentes redes sociales. Buena tarde. Saludo por aquí para Dianita María Agudelo. Un abrazo, Diana, para el viejo Alex. Kenny también por acá dando su reporte. ¿Quién anda por aquí? Buena tarde.
4: Yo escucho Olímpica porque me pone de todo y bien. Hola, bueno. ¿Cómo estás? Hola, mi Juanda, mi amor. Más, ¿Cómo estás?
0: ¿Qué has hecho?
4: Reportando sintonía de aquí de Palmira. Que tengas una excelente tarde. Gracias. Un excelente turno, mi amor. Que Dios te bendiga.
0: Listo.
4: Chao.
0: Amén. Cuídate mucho. Bueno, suéltela por acá, muchachos. Yo escuchando Olímpica. ¿Quién por aquí? Buena. Cumbia. Desde la tienda Vallenata, un abrazo como siempre ahí en Jamundí. Buena tarde. ¿Qué estás haciendo, Pedro?
5: ¿Qué estás haciendo? Yo escuchando Olímpica porque me pone esto y bueno. Anda aquí reportando sintonía de Palmira City, en Palmira.
0: ¿De dónde?
5: De mi trabajo. Ahí estamos sintonizados de Palmacén, Palmira Celsia. Carlos, que se la dedica a los que conocen mi familia en Candelaria. Anda, buen turno.
0: Un abrazo, cuídate mucho. Yo escucho Olímpica 104.5. Buena. 2:20, ¿qué estás haciendo, ve? El cumpleaños, el 22 de septiembre es cumpleaños, Juan. Apúntelo ahí como un buen recordatorio para que me escriba. Sus mensajes son muy importantes. El 22 de septiembre y el 23. Mi mamá dice que el 22, pues la suya dice el 23. Ya celebremos 2 días, qué carajos. ¿Qué mami? ¿Cómo estás? Un abrazo. Yo escuchando Olímpica porque me pone todo bien. Bueno, usted me deja ahí un mensajito que llegue todo bien, todo muy bien recibido. Me encanta que me escriban. Me saluden por ahí.
6: Buenas tardes, ¡Aló! Juandita, con Luz Estela, más? Muchas felicitaciones. Eres excelente, te queremos mucho desde Palmira. Escuchando Olímpica porque nos pone de todo y bien bueno, Juandita.
0: Un abrazo. Y buena tarde. Yo escuchando Olímpica porque me pone de todo y bien bueno. A ver, ¿quién por aquí? Buena tarde. Hola, Paola. Un abrazo para Paola. ¿Qué dice ahí? Yo escucho Olímpica. ¿Quién más por acá? A ver. Escuchando Olímpica, que me pone todo bien bueno. Un saludito por acá. ¿Qué dice Paola? ¿Qué? Un clásico, ¿eh? 221. ¿Quién por aquí? Buena tarde. Listo por acá, escuchando Olímpica. Un abrazo. ¡Epa! Buena. Dianita por acá, un abrazo, como siempre ahí en la base. Diana reportando sintonía. ¿Quién más por acá? Escuchando Olímpica, un abrazo. La palabra culebra. Hoy tenemos cuarto de millón con la culebra olímpica. Hágale, que ahí estamos ready. Eso. Buena tarde. Por aquí para Dianita. Oye, Elkin, ¿cómo vas? Elkin Eduardo Obando. Escuchando Olímpica, en serio. Buena. ¿Quién está por acá? Hello. Oye, Wanda, escuchando Olímpica. Un abrazo para Doris Ruiz Valencia, el restaurante El Descanso de María. En el Saladito, un abrazo allá, mamá, en aquel alto. Arriba. Buenas tardes, hello.
7: Buenas tardes.
0: ¿Qué ha pasado?
7: Escuchando Olímpica porque me pone todo bien bueno.
0: ¿Qué ha pasado?
7: Saludes desde España, el Che.
0: Listo, papá. Un abrazo.
7: Saludito a mi gente de Yunguaya. a todas las mujeres que allá. Buena.
0: Qué buena mano de pétalos en Jumbo, papi. A ver, por aquí, Vianita, Viviana Torijano, un abrazo, reportando sintonía. Ya les voy registrando con la palabra culebra, como siempre. Les dejo el quiz de la tarde. Buena tarde, hola.
3: Hola, hola, mi Juanda Calderón. Papi, placer en saludarlo, músculo de acero. Hoy estamos de ese super mejor, lo más mejor que tiene Olímpica. Hola, mesa, métele así de rico, mi Juanda. Ya, ya, y métele unas 6 luquitas de ventilation, papi. La es el mejor. Yo escucho Olímpica.
0: Un abrazo, papi, cuídense mucho. ¿Qué más por aquí? Hola.
8: Buenas tardes, señor Wanda. Una pregunta. ¿Aún sigue? ¿Uno sigue participando con la culebra? Todavía no lo han descubierto.
0: ¿Cómo? Ahí sigue la palabra culebra, papi. El de descubrir la culebra, el lugar aquí en la cabina es en la mañana. Te probo bacano, bueno. Mañana estará puesta en otro lado. Ya esta mañana dimos los ganadores. Siempre se dan al final del programa. Y ya ahorita, pues aquí entregamos con la palabra culebra otro cuarto de millón en la tarde, de 2 a 5 de la tarde, cuando Olímpica 0-104.5 cada tarde ganadoras. Y aquí te acompaña Juanda Calderón. Ya vengo con más mensajitos a través de nuestro WhatsApp de Olímpica.
9: Dice la DJ Juanda, papá, ¿cómo vamos? Aquí está en Olímpica porque me pone todo bien. Bueno, papito, en la buena. Feliz turno, que parcerito.
0: Dale, papi, cuídese. Un abrazo, bendiciones para usted también.

que saca por Ina Criminal. ¿Qué estás haciendo, güey?

0: 12 de la tarde, yo escucho Olímpica porque me pone todo bien bueno. ¿Qué estás haciendo, ve? Entregando 104 mil bendiciones a lo que marca aquí. Saludos para la gente de, ¿cómo se llama? De Pasarex, ¿no? Un abrazo ahí que están camellando, ya son de la casa, cada rato trayendo paquetes. Síguenos, síguenos. Oh, sí. Suéltelo ahí, maestro. Gracias, papi. Todo bien. Un abrazo para todos los muchachos ahí, para la WPK508. Repartiendo las cajas de Amazon. Camellando fuertemente. Buena tarde, buena tarde, buena tarde. Y todos los que andan hasta ahora haciendo mensajería, entregas. Yo quisiera hacer también así. Si andan en el carrito. Ya este paquete, mami.
1: ¿Cómo?
0: Ese paquete que le tengo aquí de fruta. De... yo camellara ahí y les diría a mis amigas: ve, aquí le tengo este paquete, o yo. Suyo. Ando repartiendo la mercancía. Aquí le tengo este mercadito. Hey. Un abrazo, buena tarde a todos. Ganando un camello hasta ahora, camellando fuertemente por las calles de Santiago de Cali, entregando alegrías, ¿no? Un abrazo, buena tarde. ¿Qué estás haciendo, güey? Reporte de sintonía de movilidad en cualquier rinconcito. Aquí estamos mientras tanto entregando bendiciones de 104.500. Van llegando. También sus donaciones en la carrera 86A509 van llegando por acá. A todos, muchas gracias. Esto no ha terminado. Recuerden que nosotros seguimos en esta misión de recolectar sus ayudas, sus aportes. Ahora es cuando más se necesita. Gracias. Van llegando ahí. Van llegando ahí. Gracias a los que acaban de llegar a dejar aquí su donación, mercado. Olimpiquistas que van llegando a dejar aquí sus aportes. Dios les bendiga, muchas gracias. Ay, mira todo lo que trae eso. Gracias, Dios les bendiga. Un abrazo, Dios les pague por tanto, de verdad que sí. Es ahora cuando más se necesita toda esta ayuda. Porque los primeros días, sí, le sale a usted en su feed, en lo que esté haciendo, en sus redes, le muestra. Ya después no le muestra, pero la gente sigue con sus necesidades. Y es ahí donde está Olímpica Estéreo 104.5, para ayudar al que más lo necesita. Entrada 3 de Coliseo del Pueblo, también ahí se están recibiendo las ayudas, voluntarios. Esto sigue, no hemos parado. Y queremos darle cara positiva a la vuelta y seguir adelante y resurgir. Pues es otra voz.
1: ¡Vamos a vivir la vida!
0: Eso. Llamar aquí al olimpiquista. A ver cómo sería. ¿Cómo es tu nombre, Carlos? ¿Qué trajiste ahí?
2: Una ropa y zapatos.
0: ¿Ropa, zapatos? Sí. Hágale, papi. ¿Juan Carlos qué?
2: Juan Carlos Lazo.
0: Juan Carlos Lazo, papi, gracias. ¿De dónde venís? La familia Lazo Perdomo. ¿De ahí, de aquí de Cali? Ah, Valle Lili. Familia Lazo Perdomo, ¿no? Dios les bendiga. Gracias. Esto sigue. Recuerden que esto no ha terminado. Esto es la primera parte, pero queremos hacer las cosas bien hechas. Ustedes pueden traer sus aportes. La carrera 86A509. Mercados, aceite, arroz, frijoles, bebidas hidratantes, harina, café, lo que sea. Aquí estamos para ustedes a través de Olímpica Cero. Muchas gracias, olimpiquistas de corazón, que dicen aquí estamos. Un abrazo a esa familia que llega desde Valle de Lilia a entregar sus mercados y sus cosas para ayudar a los que más lo necesitan. Esto continúa, recuerden, pero aquí está Olímpica Estéreo para darle alegría a Santiago de Cali, a Colombia entera, y ayudar, por supuesto. ¿Qué estás haciendo? Ve.
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0: Señoras y señores, 12:314, ¿cómo estamos? ¿Qué ha pasado? ¿Qué es lo que hay? ¿Qué es lo que se mueve? Buena tarde. Y escuchando Olímpica porque me pone todo bien bueno. Desde septiembre se siente que viene diciembre. ¿Qué más ve? Hoy en este 2 de septiembre te acompañamos como siempre. 314, ¿cómo vas? ¿En qué parte de Santiago de Cali, el Valle del Cauca, de Colombia, del mundo entero estás? Reportando sintonía, buena tarde, ¿cómo vas? ¿Qué estás haciendo? Ve.
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0: Y por acá, saluditos para Sandrita, para Ángela Ospina, Diana Fernanda, que me pone manito arriba. Bien por acá, el viejo Alex por acá. Por acá está el viejo Mono también reportando sintonía. Por aquí dice Jeffrey Uri, un abrazo, buena tarde. ¿Qué estás haciendo? Ve por aquí reportando sintonía, buena tarde. ¿Quién está por aquí? Buena, Mili Muñoz, Héctor Velandia, un abrazo, Héctor. ¿Quién más por aquí? Sandrita Villegas, Cerón, Milena, Manuela, Cuetia. Steven León también por ahí reportando sintonía. Buena tarde. Álvaro. Mauricio Taborda, un abrazo para Alberto también, para Ocampo. ¿Quién está aquí? Amén, Abelvio, Carlitos, salámelo.
2: Hola, Juan David.
0: ¿Qué dice?
2: Chupapija, ¿cómo te parece, chupapija?
0: ¿Qué pasó?
2: Por acá, por los lados de Ciudad Jardín, chupapija.
0: Sí.
2: Que entre en la ropa, que va a llover, chupapija.
0: ¿Ah, sí? Eso, ¿eh? Tiene pinta por acá. ¿Qué más por aquí? Andreita Prado, ¿cómo está el viejo Fanor Marina? Guárdeme la ropa entonces para acá, para el sur, aló.
3: Juanda Calderón, Juanda por aquí desde New York. Un saludo muy especial aquí escuchando Olímpica porque me pone, estoy bien bueno. Juanda, está cayendo un lapo de agua increíble, mi pana. ¿Verdad? Complázcame con un disquito ahí, por favor, mi burrito sabanero desde Queens, New York. Estoy cabalgando para mi mierda. Aquí escuchando Olímpica porque se pone, la ponen y te pone.
0: ¿De qué se ha metido, pues?

0: 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Yo escucho Olímpica Estéreo porque me pone de todo y bien. Bueno, un saludo muy cordial desde acá, el de Megataller de Nissan Sameco Bardi en Cali. Que Dios los bendiga. Feliz turno.
1: Dale, papi, un abrazo. En el norte de la ciudad está por aquí Karen dejando su reporte de sintonía. César Sonia Absalón, se llama a Mairena Calderón. ¿Cómo estamos? Buenas tardes. ¿Qué más por aquí? Me deja el reportecito 317 y congestión hasta ahora en la calle Quinta con la 86 sentido norte-sur. Están saliendo los chicuelos de estudiar, me imagino yo. Como es costumbre, la tranquita está ahora ahí, ¿no? Voy camino para el Vergel. ¿Quién está por aquí? Emiliano Álvarez, escuchando Olímpica. Diana García, como siempre. Maribel Sendoya, Dianita también, van dejando su mensaje por acá. Hola Blanquita, ¿cómo vas?
2: Juanda, yo escuchando Olímpica porque me pone todo y bien, bueno, reportando sintonía Valle Grande. Me gustaría escuchar el disco del Hijo Ausente.
1: Listo, mi señor. Hágale pues. ¿Quién está aquí? Buena tarde, un abrazo para Catalina Rivera, como siempre, también ahí Rehan reportando sintonía. Y está por aquí, a ver, Sandra Ángel, un abrazo para Valen. Digo que está muy fácil el reto hoy está fácil. Muy fácil, de hecho. Sí, demasiado, extremadamente fácil. Por acá dice Anabel Pérez, Dios te pague, un abrazo para Gil Mercedes. Dice, buena tarde, escuchando Olímpica. Me pone de todo bien. Bueno, Marcelita, ¿cómo vas?
3: Escucho Olímpica porque me pone de todo bien bueno.
1: Ay, esa cochería, carajo. ¿Qué estás haciendo, ve?
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1: Eso. Y además por aquí, buenas tardes, hola, buenas tardes, dice por acá. No tiene nombre, Nanita por acá. Marco, ¿qué dice el viejo Marco? Solo fallé en una de las preguntas del quiz. Hoy hay cuarto de millón, Culebras Olímpica. ¿Alguien más por aquí? ¿Alguien más con vida? Por acá, buenas. Fabio Cárdenas. Y por aquí está, hola.
4: Juanda. Yo escucho Olímpica porque me pone, estoy bien bueno.
1: Eso.
4: Te reto.
1: Ahí ya vamos con reto. Ahora aquí enganchadito. Listo, ya queda ahí. Ya vamos con reto. Cálmate, por favor, Fedo. Listo, vamos con reto en un instante. Suéltelo, maestro, que dice así por Olímpica Estéreo.

0: 10:35, avanza la tarde. Hoy es el miércoles 2 de septiembre. 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En las tardes, ¿qué estás haciendo, güey? Yo, escuchando Olímpica. Me pone todo bien, bueno. Bueno, ¿quién anda por aquí? Buena tarde, hola.
1: Juanda, Juanda, Juanda. Sí, yo escucho Olímpica todo, porque me pone todo bien, bueno. Te reto con mi amuleto de Willy García.
0: Lisa, mami, mi amuleto de Willy García, buen tema, ¿eh?

0: Esa es la segunda opción, entonces. Usted me dirá, entonces, ¿cuál de las dos a través de Olímpica Cero Cali que me pone todo y bien? Bueno, ruédela a ver quién vota por acá. Yo escucho Olímpica, voto por mi amuleto, voto por eso está conmigo. ¿Listo? Bueno, hágale pues. Listo, por acá, buena tarde.
1: Hola, Juanda, yo escucho Olímpica, que me pone todo y bien bueno. Y no, vámonos con Johnny Rivera.
0: Listo, papá.
1: Por eso está conmigo.
0: Hágale,
1: papá. Yo escucho Olímpica.
0: Abrazo. Aquí, ¿quién anda? Buena tarde, 1-0. No dijo nada. Listo, por aquí, ¿quién anda? Buena tarde, ¿qué estás haciendo?
2: Juanda, yo escucho Olímpica porque me pone de todo. Mi voto es, yo voto por eso va conmigo.
0: Por eso está conmigo. Listo, hágale pues, vamos a valérselo ahí. 2-0. Buena tarde.
3: Juanda, yo escucho Olímpica porque me pone todo y bien. Bueno, para eso estoy contigo.
0: ¿Qué? Por eso está conmigo. Listo, déjalo bien. Por eso está conmigo. 2-0. Sí, ahí no, le cabe el número.
4: Hola, Juanda, yo escucho Olímpica. Esto con el señor Magón, mi amuleto.
0: Mi amuleto, entonces 2-1. Gracias. Un abrazo por aquí. Buena tarde, hola.
5: Juanda, mi voto es por... Por eso ella está conmigo, porque le di algo más.
0: Listo, papi, 3-1, gracias. ¿Quién está aquí, hola?
6: Yo escucho Olímpica. Juanda, yo voto por mi amuleto.
0: Listo, 3-2, gracias. Entonces, Emiliano, buena tarde.
7: Hola, Juanda Calderón, buenas tardes. Yo escucho Olímpica, por eso está conmigo.
0: Listo, vamos 4. Ahí va por acá, 4-2. Carmen, ¿qué estás haciendo? Ven.
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0: Señoras y señores, ahí se va entonces la de Johnny Rivera completita. El de la salsa, ¿no? Suéltelo, maestro. Por eso está conmigo. En la tarde yo escucho Olímpica haciendo 4.5. ¿Qué estás haciendo? Ven.
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0: Estamos en Olímpica Estéreo, no paramos en la tarde. Ya animo a entregar cuarto en John. Aquí por Olímpica Estéreo, buena tarde con buena melocha, chayito de machito. Lo melódico, sí. La Puerto Rican Power. ¿Cómo estamos? Buena tarde. Un abrazo. ¿Qué estás haciendo, ve?
1: Vamos a vivir la vida.
0: ¿Cómo estás? Buena tarde. Recibo reportecito, mensajes, saludos a través del WhatsApp de Olímpica Estéreo 320-787-1045. De voz, WhatsApp Olímpica.
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0: Es un abrazo, Vivianita. La palabra culebra para enviarles el quiz de la tarde y registrarles para este cuarto de millón que tenemos para hoy. En septiembre, las culebras siguen las culebras, señoras, señores. Eso. Por aquí te acompañamos, escuchando Olímpica Estéreo. Buena tarde.
3: ¿Y qué estás haciendo? Yo, escuchando Olímpica, porque me pone todo y bien bueno.
0: ¿Qué dice?
3: Un saludo ahí para el viejo Ley, el viejo cazador. Y de acá el taller Megamotos de Santander de Quilichao, en la buena, pues.
0: Listo, papá, un abrazo en Santander, de Megamotos, escuchando Olímpica 104.5. Buena tarde. Por aquí un abrazo para Vanessa Garcés. Pudo contestar. Ah, bueno. Tiene que estar en la jugada, amor. Ahí cualquier cosa, Olvi, se le marca. Bueno, un abracito. ¿Qué estás haciendo, Ben?
4: Yo, bueno, buenas tardes. Yo escuchando Olímpica porque me pone todo y bien. Bueno, Wanda, por aquí pasando por Chipichape. Apretado el tráfico por aquí hoy, Wanda. Yendo hacia el sur, parcerito. Está esto apretadito. Pues es que esa obra ahí de Aramillo de Mora, papi, tiene esto vuelto nada, hermano. Pero bueno, hay que tener paciencia, yo, Wanda. Y un calor, vio, sí, Wanda, pero sabes cómo es que yo camello, Wanda. Y es climatizado, papi, esto parece una nevera, vio, Wanda, vos sabes. No sé, camellar. Sigamos dándole a esto, Wandita, buen turno.
0: Dale, papi, cuídese mucho, escuchando Olímpica, porque me pone todo bien bueno. Buenas tardes, ¿quién más por aquí? Escuchando Olímpica, que me pone todo bien bueno. Hola, Mari.
5: Hola, Wanda, muy buenas tardes. Que Dios te bendiga, abrazos y besos de... Marista Caicedo Cruz de Juanchito, urbanización Pereira. Gracias por todo lo que están haciendo. Que mi Dios me los bendiga.
0: Amén. Un abrazo a ustedes. Gracias por creer en nosotros en Olímpica Estéreo 104.5. Juliet Collazos, un abrazo. Está por aquí Diego Fernando, Ginette. ¿Cómo te va, Ginette? Y por aquí está Yolandita, Guido Fabiancho, Janedi López, como siempre, y Harold Aslan. Un abrazo para todos los que van dejando su reporte de sintonía a las 4:16, metiéndole como es por Olímpica Estéreo 104.5. ¡Aló!
6: Hola, muy buenas tardes. ¿Qué estoy haciendo? Escuchando Olímpica, porque me pone de todo y bien bueno. Un saludo muy especial desde la ciudad de Popayán.
0: Abrazo, vamos, Popayán. Un abracito, vamos en Popayán. Popa York, por acá, Juliet, un abrazo. ¿Qué más por aquí dejando mensajito? Hola, buena tarde, ¿qué estás haciendo, ve? Buena tarde. Yo escuchando Olímpica, ya vengo a entregar cuarto de millón. Hagan. Si de pronto el reto, también puede enviar ahí el audio para el reto, lo hacemos en un instante. Por ahora llega Jason Jiménez con el corazón. Hoy es 2 de septiembre, escuchas Olímpica Estéreo 104.5.

0: 4:41, escuchando Olímpica porque me pone todo bien. Bueno, ya vamos a entregar cuarto de millón. La palabra culebra, ya vengo con nombre de ganador o ganadora. ¿Listo? La palabra culebra. Ya vamos a entregar este cuarto de millón a través de Olímpica Estéreo 104.5. ¿Cómo diría? Buenas tardes, señoras y señores, ya escuchando Olímpica porque me pone todo bien. Bueno, 4:41. Hello, ¿qué estás haciendo, ve?
1: Wanda.
0: Háblame.
1: John Valencia de por acá, de Paradera, vayando hoy.
0: ¿Qué dice el viejo?
1: Yo escuchando Olímpica porque me pone de todo. Saludos a don Julio y a Yurani, que andamos por acá de paseo en Pradera.
0: Listo, papi, de paseo, ¿eh? ¿A qué nivel? Un abrazo para irse ahí en Pradera, paseando y escuchando Olímpica Estéreo 104.5. Un abracito, Dios le bendiga. 4:42. ¿Qué más ve? ¿Cómo ha pasado toda la tarde? Ya vengo a entregar el cuarto de millón, ya viene lluvita, ya viene el convete de las tardes para acompañarles y entregarles más entretenimiento. Lluvita, voy a llamar otro, Alejo Madrid, este otro, el pelado este mornito, Jeffer Montes, Baracito of Baby. En instantes, aquí, en Olímpica Estéreo. ¿Quién está por aquí? Yuri Martínez, un abrazo. ¿Quién anda acá?
2: Wanda, para que me haga un favor, señor, colocarle el cumpleaños feliz al señor Alberto, el de la camionetica amarilla. Cántale cumpleaños ahí.

0: Ahí está, un abrazo para el viejo Carlitos ahí, que dice, escuchando Olímpica 104.5. ¿Qué onda por acá? Buenas tardes. Escuchando Olímpica. Acerté las 37 en el reto de la tarde. Está fácil. Hola, Angie, dice por acá, ¿cómo estás, Juanda? Bien, ¿y vos qué más ven? ¿Qué has hecho? Buenas tardes, hola.
1: Feliz y bendecido cumpleaños para Carlos Aponte.
0: Carlos Aponte,
1: de su cuñado.
0: De su cuñado. Un abrazo para el viejo Carlito. Abrazo grande para Liliana Tobar. Esta hora dice, aquí escuchando Olímpica. Relajadita y escuchando Olímpica. Un abrazo, Lili. Tarde, ¿qué estás haciendo hoy por acá? Ya vengo a entregar ese cuarto de millones. Escríbame la palabra culebra al 320-787-1045. Un tema más y vamos con este cuarto de millón. Listo, hágale, suéltelo. Boniche. El grande y el majestuoso grupo Nietzsche. 444, ¿qué estás haciendo?
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Compa, así es la cosa, así es la cosa. Vamos a entregar este cuarto de millón ya mismo a través de Olímpica Estéreo Cali 104.5, que me pone de todo. Y bien, bueno. ¿A quién? ¿Para dónde? ¿Cómo es? ¿Cómo sería? Es Olímpica Estéreo Cali, que te pone todo bien, bueno. Y hoy estamos entregándote cuarto de millones. Mismo, señoras y señores, ¿cansamos otro temazo? Yo sí, creo que cansamos. Sí. Cansa. Listo. Rápidamente, cuarto de millón se lo lleva. Atención, a mi ranita, mi ratita. Aquí está, listo. Cuarto de millón que se va. Se fue.

0: Bueno, se llama entonces ese ganador, ganadora a través de Olímpica Estéreo. A ver, yo veo. ¿Ya estamos listos? Vale, pues. Se llama entonces Daniela. Ay, Daniela, mira, se llama Daniela Reyes.
1: ¡Ganaste!
0: Felicitaciones, Danielita Reyes, un abrazo, mamá. Son fue así brevecito, cédula 1150025, celularcito 319-380-7100, paso del comercio. Felicitaciones, Daniela Reyes, ya la llamamos, yo escucho Olímpica.
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Ve.

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0: estamos de vuelta, 5 de la tarde, 13 minutos. ¿Cómo están? ¿Cómo me va? Ya hoy es 2 de septiembre. Hola, madrecito, papete. Yo, es que está en otra ubicación. Ay, mira este coso, ¿eh? A ver, veo por aquí, a ver. No, por aquí. Ah, hola, madrecito, ¿cómo vas?
1: Giovanotti, muy, pero muy buenas tardes. Muchas gracias por permitirme estar en este tu programa, programa número 1 de las tardes, y qué rico poder acompañarte a un locutor de antaño, un locutor con tanto recorrido, un locutor con tantas canas de tantos programas que ha realizado. Para mí es un placer, para mí es una bendición poder compartir contigo.
0: Para mí, ¿ah? No lo dudo lo que me estás diciendo, mi amigo. ¿Cómo vas?
1: Bien, bien, Giovanotti. Bueno, dándole la bienvenida.
0: Ya puedes hablar normal, ya puedes hablar normal también.
1: No, madrecito, ¿cómo estás? ¿Cómo te va, madrecito?
2: ¿Bien o qué? Pues me gusta de pronto hablar de esa manera, como que la gente vea que yo tengo otra manera.
0: No, no, no, tanta vaina también, me das como rabia también.
1: Bueno, bueno, madrecito, bueno, bueno.
0: Papi.
1: Calle, pues.
0: ¿Y por qué me pegas?
1: Calle, pues.
0: ¿Y por qué me...?
1: Calle.
0: ¿Y por qué me...? Me voy a pegar y te
1: enciendo
0: a pata.
1: A ver.
0: Papito, ¿cómo vas? Madricito. ¿Bien?
1: Papi,
0: ¿qué? Mi amigo,
1: pero...
0: mi pana.
1: Sácame el cuchillo acá de la espalda. Uy, ven.
0: Y porque fuera yo.
1: Estresado, ¿no? Con ese bendito trancón.
0: Bendito trancón.
1: ¿Qué
0: ¿De
1: se...
0: dónde,
1: ve?
0: Papi?
1: Una, porfa.
3: ¿Yo hice un becero, qué?
1: Una.
3: Claro, papi.
1: Muchas gracias. Ya le doy su propina. Ve, estresado con el trancón desde ahí, desde las canchas panamericanas hasta aquí, hasta la 66.
0: No, ¿por toda la suroriental?
1: Toda la autopista, papi, que estrés.
0: ¿Motivo?
1: ¿No?
0: ¿Algún trancón?
1: No, ninguno.
0: ¡Rete!
1: Mucho auto por ese sector.
0: No jodas.
1: Pero demasiado, papi, o sea, parece que multiplicaran a esa hora. Yo no entiendo por qué, pero demasiado. Yo no sé si es que de pronto hay muchos que dejan, que no se han ido, no están cogiendo la quinta. Entonces deciden irse por la autopista y eso es lo que está formando
0: y
1: el tráfico.
0: Y mira que, pero el semáforo de la 66 dura muy poquito, ¿o ese fluye, no? ¿Será que...?
1: Pero es que vamos a lo mismo, o sea, en la misma situación, el tema de volverse, el tema de los que nos ponen direccionales, el tema de los que vienen despacito.
0: Ahí en la 66 pasa algo, hay semáforos, funcionan casi siempre, bueno, siempre.
1: No,
0: en
1: siempre.
0: En la 66. Pero, por ejemplo, la gente que, digamos, viene de la... De la 66, digamos, de oeste a oriente, digamos, el que venga, digamos, como de la calle Quinta. Muchas gracias. El que viene, por ejemplo, por la 66, desde la calle Quinta hasta la Paso Ancho, ¿por qué se pasan el semáforo en rojo? ¿Y qué se quedan como en la...
1: En la mitad.
0: En la mitad. Uy, pana.
1: No, te digo, Giovanotti, que eso es increíble,
0: papi,
1: la verdad.
0: ¿No era que estás mal sentado?
1: Espérate. Ah, ahora sí, claro, ese era el problema.
0: Vení, no hemos saludado a Bracito. Bracito, aparte...
1: Ahora lo saluda.
0: ¿Ah, sí?
1: Sí, claro, no, el pelado. También es que...
0: Ah, bueno, igual ahorita chequeamos el micrófono.
1: Ahora lo chequeamos.
0: Ingeniero Velandia, ahora me llamas por favor, gente, que aquí pasó algo en la consola.
1: Pero yo sé quién es el culpable.
0: Yo sí sé quién fue. Y eso salió volando por los aires. 5:17 minutos, bienvenidos.
4: Hola, Giovanotti. Hola, Betitón, ¿qué más? Bien, Betty, ¿usted?
0: 5:17 minutos.
4: Vamos rápido para acomodar.
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1: 901. 3 y 4.
0: 3 y 4.
1: Sí, claro, porque si 4. Es 9 and 0, 9 and 0 el lunes. 1 and 2, March. Porque sí, ¿no? Así es, habla en inglés, ¿no?
0: Sí.
1: March.
0: Hoy 3 y 4.
1: Y Mierk 3 y 4.
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0: 5 de la 5. ¿Qué?
1: Mal.
0: Yo amo hacer tanto programa con ustedes.
2: Se nota. 5:29, 5:29. Momento de los Olimpi reporteros. ¿Cómo está la movilidad en Cali? ¿Hay trancones? ¿Hay semáforos que están ocasionando trancón? ¡Reporte el hueco! De pronto alguna situación anómala, alguna disputa, alguna pelea, alguna piñata. Háganoslo saber. ¿Un trancón? ¿Un sanduchito sabroso? Bueno, por favor, queremos saber lo que está pasando en la ciudad. Por favor, WhatsApp de Olimpi, que queda habilitado. 320-787-10-45. Es el WhatsApp de Olímpica Estéreo. Olimpi reporteros.
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4: Yo escucho el indicador que me pone todo y bien bueno. Desde Hablalo. Septiembre se siente que viene diciembre. Un saludo muy especial de aquí de Palmira Valle.
2: Qué rico.
4: Para darle 25 mil likes a mí.
2: Ah, bueno. Gracias.
0: Buenas. ¿Qué estás haciendo, ve?
2: ¿Estás por aquí o por acá?
0: Por aquí, ya.
5: Empezaron los tres chifladitos. Pero bien, muchachos, feliz turno. Nos hacen feliz este término de tarde, noche.
2: La tarde.
0: Gracias, papi.
2: Recuerde hoy pico y placa para particulares. 3:04. Buenas tardes, ¿qué estás haciendo, eh?
6: Yo, papi.
0: ¿Qué,
6: no, el taco es porque como no está el puente de la 44 abierta, todo el mundo va a hacer el retorno a la 44.
0: Papi, lo quiero mucho. Papi, lo quiero mucho. Muchas gracias. Ahora entiendo. ¿Sí ve que algo tenía que pasar por ahí?
2: Sí, sí entiendo. Me parece que el lunes.
0: ¿Por qué hablas así?
2: No, digo. Me parece que el lunes.
0: No, siente bien.
2: Me parece que el lunes fue.
0: Chabelo.
2: El lunes hice una vuelta por ahí justamente. Por ese sector. Yo, panita, BCR.
0: Fue
2: 9:36.
0: Ya aquí no veo.
2: Pasó muy rápido. Saluda al amarillito. Si a reversa, hágale, pero pira si era un carro atrás. Pasé por ahí y mira que. Sí, por la novena, si usted quiere coger
0: vas
2: hacia.
0: En mi Cali,
2: si quieres coger hacia la derecha por la 44, no puedes hacerlo. Es que pasa, la gente se va hasta la próxima cuadra, ¿cierto? Baja una más, voltea a la derecha, ¿cierto?
0: Cierto.
2: Y allí, si usted quiere, sigue derecho y coge por la autopista. Pero si no, tiene que de nuevo cruzar a la derecha y usted coge el puente ahí en contravía, lo agarra, se demora y puede subir el puente de la 44. Pero qué vueltica, papi.
0: Una linda, vea.
2: Si usted puede evitar pasar por ahí, mejor. Porque todo está cerrado, porque hay muchas edificaciones que están en riesgo. Y aunque ya levantaron el pico y placa en la zona de emergencia,
0: sí,
2: en los dos números adicionales, usted no tiene que nada que hacer por esa zona, no lo haga. Porque el tráfico está lento. Muy lento. WhatsApp, buena tarde, hola.
7: ¡Qué olímpico, olímpico!
2: ¿Qué, papi?
7: Buenas tardes.
2: Buenas tardes. ¿Qué pasa? ¿Cómo fue, mi hijo?
7: Dale saludos a los del CIA.
2: ¿Qué hay para acá? ¿Ves?
7: Sintonizados, compañeros.
2: Yo, papito bello.
7: Feliz tarde.
0: Activos.
2: Gracias, papito bello.
0: Se hizo muy viral un video.
2: Muy bonito. Aquí me hizo un oyente. Justamente el restaurante donde uno sale ahí a hacer esa muelita que está no permitida para subir el puente de la 44. Eso es un restaurante, ya veis que los
0: aquí dice aquí. ¿Los cámbulos?
2: No.
0: Los collazos.
2: Ahí, okay. Ese restaurante es el punto. Papi, se hace una tranquita, pero
0: la
2: linda
0: mamá.
2: Porque la vía está habilitada para que usted suba el puente,
0: ¿sí?
2: Y uno hace la vuelta como si fuera en contravía. Entonces la vía es angosta. No, es un visaje, papi. ¿Qué me decís, papito?
0: Ve, que se ha hecho viral un video en las redes sociales de un pelado en Pereira. Espérate, anda acá un momentico y ya lo busco aquí rápidamente para que lo pongamos ahí y lo escuchamos.
8: Madrid, Yacer Montes, Giovanotti. Wanda Calderón Magali,
9: hola,
8: soldado,
9: soy Juan Calderón.
8: Y Roberta.
2: ¿Qué?
8: Todo el equipo, Millón, ¿cómo sigue Millón?
2: ¿Y usted por qué habla con la boca llena, señor?
8: Bello, anoti, qué caso el de hoy, ¿no? Coméntame. Pero al fin, ¿en qué quedó eso?
0: Papi, en nada, porque no estamos en eso.
8: Con todos, no,
0: no estamos en ese momento.
8: Ya era tremenda, ¿sí o
2: papi,
8: no?
2: Es que no puedo a esta hora comentar musidrama.
10: ¿Qué estás haciendo, eh?
2: Señor.
10: Yo olímpico porque me pone de todo.
0: Bien,
10: y
0: bueno.
10: Bueno, un saludo ahí para el mejor locutor de la radio humorística, el señor Joan
2: de la radio humorística
10: verde. Ay, Dios mío, de todo. No, ahí está. Quiere estar siguiendo los pasos, papi. Ahí viene pegadito, ahí viene pegadito, ahí lo trae atrasito.
2: ¿Quién?
10: El otro mejor locutor.
2: ¿Quién?
10: Ah, papi, Madrid.
2: Ay, no.
10: Son los mejores. Bueno, y ahí también, ahí está. Un saludo también para Jeffrey. No, tía, son los mejores todos tres, muchachos.
0: Gracias, papi.
10: Dios me los bendiga. Saben que son los mejores, los que nos alegran la tarde, muchachos.
2: Gracias,
10: ya
2: papito.
10: Ya casi faltan dos mesecitos para que empiece a sonar la Nochebuena Olímpica.
0: Añañay.
2: ¿Hacemos hoy o todavía no?
0: No.
2: ¿Qué cosa?
0: ¿Lo de las trovas?
2: ¿No?
0: No.
2: Hola, buenas tardes.
11: Muchachos, yo escucho Olímpica porque me pone de todo y bien. Bueno, muchachos, una denuncia ciudadana.
2: Abrígalo.
11: En la 44 cuando estaba en el Parque de la Caña, hermano. Uh-huh. Los guardabachilleres, pues los agentes de tránsito, acabaron con la pendejada de que los motociclistas se metieran por el carril de la ciclorruta.
2: ¿Qué hicieron?
11: Ahora tienen de carril el andén del Parque de la Caña, hermano. La gente no puede caminar por ese andén porque eso es la fila de motociclistas por el andén. Para que le pongan cuidado a eso, muchachos. Muchas gracias.
2: Bueno, hay que hablarle.
11: Felicitaciones por ese gran programa.
2: Gracias, papi. Gracias, papi. Hay que hablarle directamente a los motociclistas que por la 44, por el Parque de la Caña, no pueden andar por la ciclorruta, porque es ciclorruta, o sea, es para bicicleta, no para motocicletas.
0: Ve, papi.
2: Y entonces ahora se montan al andén y la gente va caminando y entonces tocarle paso a la moto en el andén.
0: No, qué berraquera.
2: Qué chimba.
0: Papi, mírate ahí a Telegram, te lo acabo de enviar. Si puedes un momentico lo pillas. Te acabo de enviar el videito para que lo pongas.
2: ¿Es el video donde estás desnudo?
0: No, ¿cuál desnudo?
2: Ah, ya lo vi, ya vi.
0: Ahí
2: muy enojado.
0: Es un pelado en Pereira, papi.
2: A ver, pongamos a ver qué es.
0: Ponelo ahí para que lo escuchemos. ¿Qué es eso? ¿Ya?
12: ¿Pero de qué? Pues cómo es. Por eso, ñero. Ey, manito. Ey, socio, ¿qué le pasa, ñero? Manito, despeguenla acá, lo bien. Despeguenla acá, manito, no hacen que me toque, ¿sabe qué? Poder ir a callar los.
2: ¿Una rata o qué?
0: Papi, los sinvergüenza de estos metiéndose al local a robarse la ropa, o sea, después de lo del terremoto y todo ahí en Pereira.
2: Está ahí.
0: En Pereira, sí. Y metiéndose en a robar las cosas.
2: ¿Y qué tal? Pero viene el man, ¿no?
0: Y el man sabe que es calle.
2: Sí, sí. Ahí quedaron grabados.
0: Ah, ¿ustedes están buscando que yo también lo chacale o qué?
12: Por eso, ñero, todo esto estaba haciendo ahí.
2: Cuando pita es cuando le está diciendo, sí, por favor,
0: cuando,
2: vete.
0: Cuando el pelado es el que se pone, ahí es donde la gente empieza a salir también a apoyarlo.
12: Muchacal, piro, muchacal.
2: Cuando suena el pito es porque le dice, por favor, amigo, vete.
0: Eso, vete. No sigas aquí, por favor.
12: Vale, tiro, vale. Mucha cañero. ¿Dónde está la policía? Piro, ñero. Chacal.
2: Y salvaron de que lo lincharan en pleno centro porque están robando, y qué perro,
0: de lo lindo.
2: Robando a los locales que están afectados por la situación y están solos. Uy, qué perro, ¿ah? Malparica.
0: A ver, ya.
2: ¿Eso no es grosería o sí?
0: Eso lo decía uno en el colegio. Malparica.
2: Uy, tremendo, uy. Qué horror, qué horror. Olímpicos reporteros, último reporte para seguir con la melocha. Buena tarde, hola.
13: Hola, amigos de Olímpica.
2: Hola.
13: Giovanotti.
2: ¿Qué hubo?
13: A esa explicación que acabas de dar, no es que uno no quiera meterse por ahí, sino que
2: le toca.
13: Es que uno va por la quinta, coge la 44 y uh-huh. coge la autopista pues para ir, no sé, hacia el norte y sur y el nororiente de la ciudad. Uh-huh. Entonces sí o sí, toca coger la 44 y coger la oreja del puente de la 44 para caer de nuevo a la autopista, y por eso se forma el tranconcito.
2: Claro, la vaina es que ahí la gente se está metiendo por una zona que está cerrada.
0: Porque digamos,
2: eso es, el puente está cerrado.
0: ¿Con qué lo curaremos?
2: Con cáscaras de huevo.
0: Burritos al potrero.
2: A ver, Mari. El puente está cerrado desde la calle Novena. O no, sí, desde la calle Novena. Entonces, ¿qué pasa? Como está cerrado, el trancón en ese punto, calle Novena con 44, está en as. Pero la gente hace una orejita y vuelve a buscar el puente más adelante, pero todo eso está cerrado. Entonces, es la situación. Entonces, por favor.
0: Y si por la quinta vas pasando, es mi Calibella que vas a atravesar.
2: Por favor, drama serio.
0: Que había que agregar.
2: Sí, papi, qué buen comentario, ¿eh? Buenas tardes, hola.
9: Bueno, yo anoche el pitico al video de que está ahuyentando la rata en Pereira es que les está diciendo no sea tan 70. ¡No!
2: 5:39. Estamos en las tardes. Hoy es miércoles olímpica.

0: El pico y placa de Olímpica Estéreo tiene
1: buñuelos calientes. Uy, ¿no será mucho buñuelos?
2: 104.5 al aire, 5:48 minutos. Pasamos a esta hora, 320-787-1045. Buenas tardes, ¿qué estás haciendo hoy?
3: Ay, yo escucho Olímpica, la que me pone de todo.
2: Hola.
3: Hola, mi amor, ¿cómo estás?
2: Bien, aquí vea.
3: Hola, mi muchacho juicioso, madricito, ¿cómo va, mi amor?
4: Bien, Gertrude, gracias a Dios.
2: ¿Juicioso? No sé.
3: Bien, me alegra mucho.
2: ¿Qué más?
3: Oiga, les cuento una cosa, acá en la autopista suroriental, sentido norte-sur, hay un trancón como las novelas de la tarde.
2: Uy. Sí.
3: Eli, allá, Olímpica, la que me pone de todo y bien, pues.
2: Muchas gracias, doña Gertrudis, que muy amable. 320-787-1045. ¿Cómo está la movilidad a esta hora? Queremos saber a través del WhatsApp Olímpica. Buenas tardes.
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4: Así es y siempre será. Ve,
2: tan bello.
4: Nos reportan cuerpos sin vida.
2: Ay.
4: Encontrado en la calle 48 con carrera 33A, en límites entre los barrios El Retiro y El Vergel.
2: Opa.
4: En el oriente de Cali. La víctima sería un hombre entre 30 y 35 años. Aparentemente presentaría signos de violencia y las autoridades ya se encuentran en el lugar para realizar la recuperación del cuerpo. Lo tiraron a pleno caño.
2: Uy,
4: o sea, lo dejaron
2: uy,
4: en el caño, papi. Qué fuerte. A esta hora ya se presentan las autoridades en el sector.
2: Buenas tardes, Olímpica Estéreo. ¿Qué música se llama? Piqui Placa, hola.
6: Hola, Olímpica Estéreo. Uno se ríe mucho porque son los mejores, pero Madrid sí es mucho.
4: No sé qué iba a decir, pero mejor para.
2: Era mejor tapar, sí. Buenas tardes, hola.
7: Háblamelo, papito.
2: Oiga.
7: Lindo.
2: Pareció.
7: Yo escucho Olímpica, papi, te modula tu amigo y servidor.
2: Yo creo que
4: Coche
2: es
4: Coche Bala,
2: creo
7: ese
2: yo.
7: Mismo, Joana, ese mismo, ah, sí. Muchachos, el sector de Sameco está linda, hermosa, bella la entrada, sentido norte-sur.
2: Ok.
4: Gracias, papi.
2: Por Sameco. Buenas tardes, Olímpica, hola.
8: Muchachos.
4: Señor.
8: ¿Cuándo empieza la ya? Quiero trobar todos estos 8 meses. Practiqué. Quedo atento y quedo pendiente, muchachos.
2: En cualquier momento arrancamos.
8: Tin, pan violado.
2: ¿Qué? Pan violado. Hay que traer la salchicha adentro,
4: ¿no? Ok.
2: Buenas tardes, hola, ¿qué estás haciendo,
7: ¿Qué estamos haciendo? Pues qué más, escuchando Olímpica, la
4: mejor
7: del mundo. Tin. A esta hora. Buñuelos, ¿por qué? Porque llegó diciembre. Joanotti, repetiste la historia porque esa historia estuvo bomba. Para velar, esto es una bomba.
2: Este man está
7: escuchando
2: muy...
7: Olímpica, repetiste la historia porque llegó diciembre.
2: Qué man está tostado, te cuento.
4: Está turro.
2: Uy, pero re. 5:51 minutos, escuchas el pico y placa por Olímpica, estáreo.

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0: en Es Noticia. A esta hora, 6 de la tarde, 10 minutos. El pico y placa va a las 7 de la noche para particulares. 3 y 4. Solo para Santiago de Cali. 3 y 4. Hasta las 7 de la noche. Vamos con la noticia. Atención. Vamos con las 6 de las 6. Atención. El sector turístico de Cali enfrenta un fuerte impacto luego del terremoto. De los 383 actores del sector que reportaron información, 300 presentan afectaciones. 132 no están operando y cerca de 1.500 trabajadores se encuentran en condición de vulnerabilidad. El sector turístico de Cali también enfrenta las consecuencias de la emergencia. Un diagnóstico de la Secretaría de Turismo reveló estas cifras. 6 de la tarde, 11 minutos. ¡Olímpica! El secretario de Gestión de Riesgo de Cali, Ricardo Peñuela, explicó quiénes podrán acceder al apoyo económico para vivienda temporal tras el terremoto. Un beneficio de 1.050.543 pesos mensuales durante 3 meses para los hogares con vivienda destruida, destruida o no habitable. 6:11. El estadio Pascual Guerrero será abierto, reabierto al público este jueves 3 de septiembre, o sea, mañana, para el partido América Alianza Valledupar, pero con algunas restricciones para los hinchas. La subsecretaria de Seguridad de Cali, Natalia Zuluaga, explicó las condiciones.
1: Hemos sabido escuchar tanto a la ciudadanía como a los residentes cercanos del sector, y nuestro principal interés es reactivar la economía, pero también cuidar a la ciudadanía aledaña al estadio. Por eso, desde la Comisión Distrital de Fútbol, hemos tomado la decisión de habilitar las tribunas norte y oriental en su totalidad, sur en la primera parte del estadio y occidental dejarla totalmente cerrada, con el objetivo de proteger a la comunidad que tiene sus viviendas afectadas y también las vidas de los asistentes al estadio. Adicionalmente, no permitiremos ni trapos ni instrumentos en el primer partido, con el objetivo de reeducar a la ciudadanía sobre las normas de riesgo y emergencia. Y adicionalmente, evitar cualquier situación de estampida o de saltos que puedan generar vibraciones que afecten las estructuras alrededor. Estas serán las medidas que se tomarán en el primer partido. Y como un ejercicio juicioso de la comisión, iremos revisando cada una conforme vaya pasando el tiempo, con el objetivo de que Cali vuelva a renacer junto con el estadio.
0: Eso fue lo que dijo Natalia Zuluaga, la subsecretaria de Seguridad de Cali. Recuerden, van a habilitar la tribuna norte en su totalidad, la tribuna oriental en su totalidad, la tribuna sur solamente el primer piso, y occidental no lo van a abrir. Esperamos que vaya bien, que esté bien el día de mañana cuando reabren el Pascual Guerrero. El ex ciclista Rigoberto Urán llegó al Valle del Cauca, donó 90 toneladas de cemento y 1.200 mercados para los damnificados. ¡Atención! Más información en esta hora. Si tiene previsto movilizarse por el sur de Cali este domingo 6 de septiembre, la avenida Cañas Gordas tendrá un cierre total desde las 6 de la mañana hasta las 6 de la tarde. La avenida Cañas Gordas, por trabajos para instalar la estructura metálica del puente vehicular sobre el río Pance. El cierre será desde la carrera 159 hasta las canchas de fútbol de La Troja, ubicadas en la calle 18-172. En los puntos de cierre estarán disponibles retornos vehiculares. 6:14. ¡Olímpica! ¿Qué más tenemos de información? Durante 20 minutos, el presidente Abelardo de la Espriella sostuvo una conversación telefónica con el Papa. En este diálogo, Papa León XIV, en ese diálogo, se une un comunicado de prensa, el sumo pontífice manifestó su respaldo y cercanía con el pueblo colombiano por la situación que ha atravesado el país durante las últimas semanas. 6:14, en tu radio está Olímpica Estéreo. Atención, que hoy en fútbol, rápidamente, te hacemos un repaso rapidito. A esta hora juega la Liga Femenina de Fútbol. Juega América de Cali Femenina ante Santa Fe, ¿no? partido va 1-1. Minuto 44 del primer tiempo. Este partido se juega en Bogotá. Y a propósito, pues finaliza el partido y habrá clásico Santa Fe Millos de la Liga Masculina Betplay. Pues a esta hora Santa Fe 1, América 1, Liga Femenina. Y a las 8:30 de la noche Santa Fe Millonarios Clásico Capitalino. Uy, chino clásico de Bogotá. 6:15 minutos, yo escucho Olímpica Estéreo.
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2: ¡Olímpica! Que no se caiga el ritmo, pariente. Seguimos con más música movida para todos ustedes. Algo en vivo, algo más en vivo. ¡Échele, compadre! ¡Vámonos, recio!

0: ¡Ay, qué compadre!
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2: 6:25 minutos en el Pico y Placa de Olímpica. 6:25. 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
2: Jeffer, ¿por dónde está? ¿Qué micrófono es el tuyo? Dame, no. Dime. Ah, ¿qué hubo,
3: Aló.
2: Eso fue de una,
3: Este es muy chiripudo.
2: Te pegó, Te pega el perro.
3: Chiripudo, maní.
2: ¿Qué más, manito?
3: ¿Qué ha pasado? ¿Qué han dicho? ¿Qué han hecho? ¿Qué hay para hacer? ¿Cuál es la actividad? ¿Hoy es miércoles de qué?
2: Hoy es miércoles.
3: De mera sexisa.
2: Miércoles de fritanga.
3: Miércoles de aborrajao.
2: Y de bofe. Ve un abrazo para nuestro amigo Ferchito.
3: Fercho, que está,
2: se reportó por acá. Trajo merienda. Muchas gracias, Fercho. Gracias por la sintonía.
3: Siempre pensando en el estómago de nosotros.
4: Abrazo fuerte, Ferchito. Que Dios te bendiga.
2: Démosle un abrazo comunal.
4: Queremos, ya, pues, ya.
2: Y un abrazo. No era necesario que las manos tocaran las partes. Ve, y esta tanga, ven.
4: Esa es de las que vamos a estar entregando en siempre.
2: Qué bien, ¿no? ¿Y esa usada o está nueva?
3: O la están ensayando.
2: Se alquila,
3: se la están probando
2: para fiestas. Informes aquí. Está buenísima, buenísima. 6:32 minutos, señor.
4: Hablando de todo, hay un video que está muy viral en este momento en las redes sociales.
3: ¡Upa!
4: Es de México.
3: Está viral, ¿no?
4: Es un alcalde. Bueno, no, les voy a explicar qué es lo que pasa.
3: A ver.
4: Reunieron a todo el pueblo, ¿no?
3: ¿Todo el pueblo caleño?
4: La alcaldía de la candidato es un candidato a la alcaldía de Ciudad Valles, en San Luis. ¿Esto no era México? Ah, sí.
2: O en San Luis Potosí.
4: Potosí, por el Partido Verde. San Luis Potosí, por el Partido Verde.
2: O en San Luisito.
4: Cuando la gente estaba reunida, papi, cuando... Te voy a enviar ahí el videito para que le pongas el sonido, ahí a Telegram. La gente estaba ahí reunida, papi, cuando ven que van llegando, van llevando un ataúd.
2: Uy,
4: entonces la gente, uy, ¿qué es lo que está pasando? ¿Y un ataúd? ¿Por qué? ¿Quién se... Ahí te lo envío, un ataúd. ¿Por qué? ¿Qué es lo que está pasando? Cuando un momento a otro abren el ataúd y sale el candidato a la alcaldía.
2: No, estrategia.
4: Que es que farmeando aura.
2: No.
4: Así, papi.
3: Eso no es serio.
4: Eso no es serio, papi. Escúchalo ahí.
2: A ver qué dice Esteban. A ver, escuchemos. Ahí se abre el ataúd. Uy, no.
4: Y empieza a hacer los movimientos de farmar y
2: con la cancioncita, ¿no? Y ese man que empieza a tirar, ¿como qué?
4: Unas flores, yo no sé. Y el man, pero yo la verdad, ¿vos crees que uno le va a confiar a uno su pueblo, su ciudad,
3: a un alcalde? A un man que supuestamente está muerto.
2: Es un locote,
4: y que salga farmeando aura.
2: No.
4: Así un momento, de un momento.
3: Depende, si al farmear aura tiene bastantes frutos, sí.
2: No.
4: Y ahí pegadito a ese... Ahí te acabé de enviar otro. Este fue en Bogotá. El profe con más aura. Estaban haciendo como una competencia ahora entre estudiantes.
2: A ver, Gabriel.
4: Lo adelanta así algo un poquito porque el profesor ingresa después.
2: Sí, están ahí como los pelados.
4: Sí, pero lo adelantas un poquito porque el profesor ingresa ya casi antes de lo
3: último. Pero
4: ¿por
3: qué no lo envías de una vez en el tiempo que tiene que ser?
2: Que no, ni siquiera me deja adelantar. A ver...
4: Sí, él no te deja entrar.
3: No, pues esperemos a que llegue el profe.
4: El docente fue retado por sus alumnos a participar en esta batalla y para sorpresa de todos respondió el desafío.
2: Y la partió.
4: O sea, es tremendo, ¿no? Eso como ha cogido de fuerza, papi.
2: Con todo respeto, parece una bobada, pero las modas son modas. Eso.
4: Ahí sí que se puede hacer, papi.
2: Ahí están ahí como haciendo la
4: farmeando aura.
3: ¿Cuántos Terian hay ahí farmeando aura?
2: No. Los Terian están de la reja para atrás, detrás de la reja. Están enjauladitos. Ahí están. Ay, bueno, sigue la vuelta. ¿Cuánto dura el video, papi?
4: 4 minutos.
3: Bueno, hay tiempo.
2: ¿En serio?
3: Porque nosotros vamos a las 8. Entonces póngale que 4 minuticos y hágale. Póngalo a rodar.
2: Mientras que... Mira que no me deja adelantarme. Ahí está llamando al profesor ya. El profesor ahí con su chalequito.
4: Pequeñito.
2: Un pequeñín. Y le dice, hagámoslo juntos, pequeñín. Ahí dice, que silencio. Y empezó con su show de farmear ahora. Usted y yo.
3: Es que usted y yo.
2: Está haciendo la seña ahí. Se para. Ahí. Está haciendo todos los visajes de la vuelta.
3: Que se requiere, ¿eh?
2: Con la mano enfrente y se la tira para arriba, serio, y se la tira para abajo, se ríe, o sea, ese visaje.
4: Ajá. Partemos ahora nosotros dos aquí. Hágale ya.
2: A ver, ¿cómo sería? Yo hago así, pero
3: uy, aquí, la gente está emocionada escuchando cómo farmean ahora.
2: Bueno, vení, otra noticia que pilló ahorita, muchachones, y noticia pues muy embarrada. O sea, se están dando cuenta que en los actos de circo hay uno donde una pelada pues hace un acto así como que cuelga así como a veces en una soga muy alta, empieza a girar y a hacer piruetas, ¿no? Agarra de un brazo,
4: ¿sí?
2: Ta, ta, ta, a veces llega y se agarra del cuello nomás y empieza a girar, y así a girar por todo el circo, ¿no? Oye, ¿cómo le parece que en un acto, y esto creo que fue en la Ciudad de México, estaba haciendo el acto, papi, en un circo, y acuerdas el enredo en el cuello.
3: Se está ahorcando.
2: Y la pelada, y como que intentó, y claro, eso le estaba ahorcando, la asfixió y murió. En pleno, ahí acto estaba ahí. Ya, la bajaron, intentaron reanimarla, pero no, papi, fue una vaina tenaz. Eso en un circo, la gente iba a divertirse, y lastimosamente no pudo ver.
4: Mira que la otra vez vino un circo y no me acuerdo, creo que era uno de terror que estuvo aquí atrás por la 80.
3: A la casa del terror que llama.
4: Pero ese fue el circo del terror. Que apenas llevo aquí apenas vino una vez.
3: Sí, sí.
4: Pero
3: sí,
4: qué acuerdo, bendito circo tan bueno, papi.
2: Sí, sí, sí. Ese estuvo en estuvo aquí atrás, ¿no?
4: Sí, solamente estuvo aquí.
2: Sí, estuvo ahí.
4: Y ahí había una muchacha, pero ella, o sea, yo decía a esa muchacha a terminar con dolor de cabeza. Ella tenía amarrado el cabello. Uf. O sea, era el cabello y ella daba vuelta y todo. Y nosotros decíamos, pero el dolor de cabeza, uy, muchacha, papi.
3: O ya está entrenada y ya sabe cómo farmear el aura.
2: Ah, bueno. O tiene su dosis de Advil.
3: De metanfetamina.
2: No. Pero sí, hay actos muy riesgosos. Pero el circo era bueno, ¿viste? El circo del terror.
4: Creería que es uno de los mejores circos que he visto.
2: Bueno, ¿no?
4: Bueno.
3: Bueno.
4: Buenísimo.
3: Yo cuando fui al circo du Soleil. Mira que el circo du Soleil.
2: El del sol.
3: Sí.
4: Ah, ok.
3: Ah, ya. Entonces, por ejemplo, uno iba a ese circo, ¿sí o no?
2: Sí.
3: Y por ejemplo, decís vos, sí, entrar. Y cuando estás ahí, no, es como, por ejemplo, decís vos.
2: ¿Pero qué? O sea, del circo, sí.
3: Pues más? El circo du Soleil se llama. Uh-huh. Búsquelo ahí en internet, en Google.
2: No, yo.
3: Es como.
2: Yo sé cuál es, papi.
3: Sí, bueno, para los que no sepan, circo du Soleil. Pero, por ejemplo, vos entras.
2: Sí.
3: Eso normalmente aquí no está, pero vos puedes decir. Un ejemplo.
2: Seguir dando vueltas y ya sabes lo que pasa, ¿no? Habla rápido, o sea, sí, listo, contar la historia
3: la
2: bien,
3: pero es la que trepa de
2: bueno, la, ¿y qué? Y entonces, la entonces, que hace y entonces.
3: El acto. Y entonces, por ejemplo, vos entras y digamos, ponele vos que.
2: Avanzá.
3: No, espérate. Por ejemplo, mira, digamos que voy a entrar al circo du Soleil.
2: Sí, entras y qué, pero habla.
3: Pero
2: habla.
3: Yo me demoro porque la fila es larga, ¿sí me entendés?
2: No, ya, no te rías, Madrid, no te rías.
3: Pero
2: alcahueteando la chimbada
3: no,
2: ahí.
3: No, pero.
2: Bueno, ¿y entonces qué?
3: Entonces.
2: Papi, hace, resuma.
3: Hacer la fila igual, sí, normal.
2: Y entras, ya entró. Digamos que ya entró. Ya pagó, ya entró.
3: No, porque no puede ser así como así, porque la gente.
2: Sí, Madrid, no te rías. Que eso le da más vida a este carechimba. No te rías más.
3: Por ejemplo. Entonces, digamos que te requisen, un ejemplo.
2: Ya entró.
3: Espérate.
2: Estuvo chévere.
3: Espérate.
2: Estuvo buenísimo, ya.
3: Por ejemplo, entraste, listo, digamos que entraste, pues.
2: Sí, pero entra y uno y ¿qué ve?
3: Por ejemplo, entró, ponan. Y.
2: Suerte, con suerte.
3: Espérate, pues. Y empezás como, decí vos, un ejemplo. Como que buscar la fila.
2: Pero ya entonces, entró, dice, ¿para qué fila? Ya entró, ¿qué más?
3: No, por eso, pero
2: las crispetas,
3: fila.
2: Las crispetas, pues.
3: No, todavía no se compran crispetas. Pero y verá, por ejemplo, entras, ra, busca la
2: fila. No te rías, Madrid, no te rías.

0: Yo voy a Noti, Madrid. Jennifer Monte, caso bebé. No sé, mam, ¿cómo fue? Y ya, ¿no?
1: Bien, bien. ¿Cuál es eso y la hora loca?
2: Por obvio, papá.
1: Pero es que la gente enloquece con vos, güey. Además, vos vas en sudaderita, ¿no?
2: Sudadera.
1: 6:49 minutos. A esta hora, la América sigue empatando 1-1 con Santa Fe. Ahí le vamos contando lo que pase con la mechita, mejor, con la diablita. Entre otras noticias, muchachos. Entre otras noticias, les cuento lo siguiente, muchachos. Dos puntos.
2: Y aparte.
1: ¿Ustedes sabían? Lo pregunto a la audiencia de Olympique Serie. ¿Ustedes sabían?
2: Ah, ¿nosotros no?
1: No, claro, o sea, obviamente me refiero a vosotros. Bueno, la noticia que vimos hace un momento es buena noticia para América. Recuerden, mañana se reabre el Pascual Guerrero. Voy a hacer algo de información deportiva ahí. Mañana juega América contra Alianza Valledupar. Recuerden, hay restricciones.
2: Recuerda,
1: la tribuna norte la abren totalmente. Oriental, totalmente. La tribuna sur, solamente el primer piso, un sector. Y occidental no la abren. Y restricciones, no pueden llevar trapos, no pueden llevar instrumentos. Y van a pedir que por favor no, digamos, la parte de que, digamos, brinquen. Están pidiendo cositas así como para...
3: Sí, como para que sea la gente tranquila, sí, viendo el partido, pero ahí, tranquilito, sin moverse mucho.
1: Sí, sí, pero pues igual chévere. Por la parte económica de América le sirve mucho la boletería, ¿no?
3: Sí, claro.
1: Y bueno, ojalá que ya pues hagan los retoques que tienen que hacerle a Pascual, que está habilitado y lo que hay que arreglar, la verdad, es mínimo, pero ojalá lo hagan pronto para que siga así. El Cali, vení, América y Nacional juegan un partido en Miami el sábado, ¿no?
3: Sí, un amistoso, juega América Nacional, pero pues me imagino, pues es una vaina de más patrocinio, un billetico ahí.
1: Entonces, y van a aprovechar pues, también para la ayuda, ¿no?
3: Sí, claro, ya todos, digamos, cualquier tipo de evento se aprovecha para eso.
1: Qué bobo, madre. Hable pues.
2: Digamos.
1: A ver, no hay vergüenza.
2: Eso lo utiliza más que todo para lo de la ayuda.
3: Si no, meto mi análisis.
1: Nacional, por ejemplo, le toca jugar este sábado contra América en Miami. ¿El partido es sábado o el domingo? El sábado. El sábado. El lunes juega contra el Cali en la Copa Colombia.
2: Que ese partido sería único. El Cali, para poder ganar y seguir. Para poder seguir adelante tiene que ganarle al Nacional.
1: Exactamente, muy bien. Porque un solo partido, ¿no?
2: Uh-huh. Sí, claro. Y tienen que meter más goles que...
1: Y si Dudamel, o sea, Dudamel yo creo que está ahí, ojalá gane, porque la vuelta no está tan fácil con Dudamel aquí en Cali.
2: Estaba con ojos llorosos en la entrevista, sí, ¿no? Sí. La rueda de prensa.
1: Y Nacional vuelve y juega el miércoles, sí, por liga. O sea, un día sí, un día no, le va a quedar pesado a Nacional, pero...
2: Eso puede beneficiar al Deportivo Cali, de también, cierta manera.
1: También, tienes toda la razón.
2: Porque al estar cansado no van a poder jugar igual como, digamos, cuando descansa. Normalmente
1: ¿Cuánto es que piden de descanso? ¿72 horas entre un partido y otro?
3: Normalmente
2: aquí son 72 horas. Normalmente serían...
1: ¿Va a ir con la bobada o qué? ¿Va a ir con la bobada o qué? Papi, sí, tienes razón. Son 72 horas.
2: Son 72. Que... No, normalmente es... Di tú.
1: Papi, sí, tenés razón.
2: ¿Las 72 horas?
1: Para que descanse, ¿no?
2: ¿Que ya me voy a descansar?
1: Sí, papi, ya puedes ir.
2: Uy, muchas gracias, papi.
1: Y no vuelvas.
2: Uy, no, uy. Más bien yo me quedo.
1: Atención. 6:52. No, ya no alcanzamos. 6:52 minutos. Ya venimos con Ronda de Humor, pero antes. ¡Háblame, Rastaman!
4: Cualquiera que lo escucho se dirá que es que yo, como es que rayo, es que entro a esa cabina, pa' él.
5: Apágame todavía, mi favor.
4: La otra vez...
1: Eso es para ayuntar a los ancudos, ¿cierto?
4: Sí, obvio sí. Oye, claro. Sí. La otra vez andaba por allá en el supermercado, padre. Entonces llegué y le dije a la señorita, señorita, muy buenas, me da un kilo de azúcar. Y me dijo, refinado. Y yo, me dijo, ¿refinado? Y le dije... ¿Podría usted, con esa gracial destreza que se le advierte, dispensarme un kilo del néctar dulce?
1: ¡Qué bobo!

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